0: levanta ese aplauso a Cristo Jesús. Él es nuestro Salvador, Él es nuestro Sanador. Tú vives, Cristo.
1: Dale un aplauso más fuerte, Señor. Oh, sí, Señor.

0: Extraemos las mejores.
1: Todas mis culpas y mal.

0: cumpliendo la gran comisión de alcanzar Poptunpetén para Cristo.
1: Dale ese aplauso más fuerte a Cristo Jesús.

Tú peleas por nosotros, Señor. Nos hiciste conocer tu verdad. Dale un aplauso más fuerte.

0: Tú nos has hecho más que vencedores, oh Rey. Él está aquí. Tú estás aquí, Señor.
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siguiendo los consejos del capataz, el leñador, entre árbol y árbol, empezó a tomarse su tiempo para afilar el hacha. De esa manera, pudo duplicar la tala de árboles. No hace falta que seamos leñadores para darnos cuenta de la buena enseñanza que nos deja esta historia. A nosotros nos ocurre lo mismo. Estamos tan ocupados corriendo de un lado para otro que no tenemos tiempo para las cosas verdaderamente importantes de la vida. Y lo peor es que si nos preguntaran a dónde vamos, no sabríamos qué responder, aunque de todas formas seguiríamos estando apurados. Llegamos a fin del día muy cansados y si hiciéramos un balance de nuestras actividades, nos daríamos cuenta de que apenas hicimos nada de lo que teníamos que hacer. Vivimos por impulsos, sin parar, sin pensar, sin programar. Nuestra mente se bloquea. Comenzamos a padecer estrés, fatiga crónica, enfermedades de todo tipo, pero seguimos adelante sin pensar que quizás deberíamos hacer un alto en el camino para reconsiderar por qué hacemos lo que hacemos. Cuando reconozcas que no puedes más, piensa en parar unos minutos y pedirle a Dios que maneje tu vida, que te ayude a programar tu agenda diaria. Te puedo asegurar que si en verdad esperas en Él, podrás hacer mucho más de lo que haces y con mayores y mejores resultados. Estamos tan preocupados por llegar pronto a nuestro destino que nos olvidamos de mirar y disfrutar.

0: ¿Sigues esperando el día y el momento preciso para cambiar de vida? No esperes más. Hoy es el tiempo agradable y perfecto, porque hoy son nuevas sus misericordias. Hoy es el día de tu salvación, porque ha nacido la gloria de Jehová sobre ti. Porque hoy ha llegado la salvación a tu casa. Levanta tus ojos y mira cuán grande es el Señor. Y no dejes que nada ni nadie impida que corras hacia la gracia, porque hoy es tiempo de buscar su rostro.
1: Esta noche, Señor, tú te has dejado sentir de una manera muy especial. Y quiero decirte, así como David: crea en mí, oh Dios, un corazón puro y renueva un espíritu recto dentro de mí, para que pueda ir y tocar a las naciones con tu poder. Si esta noche tú sientes como tuya esta letra, di conmigo a Él:

Señor, te exaltamos, oh Cristo.

Oh sí, Cristo. Gracias, Jesús. Gracias, Jesús. Gracias, Padre. Oh Señor Jesús, escudriña nuestro ser en esta noche. En esta noche en que queremos ser solo para ti. Ven a nuestros corazones dispuestos para adorarte, Señor, y a decirte que nos hagas como tú, Señor. Canta conmigo.

0: hazme como tú, Señor Jesús. Lléname de ti, Padre. Es el deseo de nuestro corazón en esta noche.
1: Al que hizo el sol y la luna, porque su amor es eterno. 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
0: ¡Llamo!

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sus prioridades bien hechas y bien arregladas. Él sabía quién era. Él sabía su nivel con Cristo. Él sabía su identidad y él sabía para dónde él iba. Pablo decía aquí que hablaba de la muerte del ego, de la muerte del yo. Si nosotros, hasta que nosotros podemos entender que cuando morimos para nuestro yo, para nuestro ego, para nuestros placeres, estamos dando abertura al Espíritu. La Biblia dice bien claro, Romanos, que es la teología del Nuevo Testamento, el libro de Romanos. Es la base de la teología del Nuevo Testamento. Dice, si vives en la carne, vas a morir, pero si vives en el Espíritu, vas a vivir. A muchos años atrás, Agustín, llamado San Agustín, cuando antes de él conocer a Cristo, de él tener su conversión, él había tenido una vida perdida y había andado con muchas mujeres y había estado en el mundo. Entonces, cuando él se convirtió, escribió muchos libros. Entonces, Agustín un día se encontró en la calle una de las antiguas mujeres que él había estado muchos años atrás. Y él la paró, la miró y ella la miró y le dijo, Agustín, ¿no te acuerdas de mí? ¿Soy yo? Y Agustín le conoció. Sí, es usted, pero yo ya no soy más yo. Yo ya no soy más yo. Exactamente lo que Pablo estaba diciendo aquí, pero yo ya no soy más yo. Ya no vivo yo. Ya la vida antigua, la vida pasada, se terminó. Él había podido alcanzar lo que es el nivel tan grande de crucificar su carne, su mente, crucificar lo que es sus pasiones para la obra de Cristo. Entonces, el verdadero cristiano, el verdadero hombre, la mujer de Dios, puede decir como el apóstol Pablo, primero, para mí el vivir es, primero, conocerle. Es lo más grande que usted puede vivir en su vida cristiana, es conocer a Dios. Abra tu Biblia en Filipenses, capítulo 1, versículo 10. Capítulo 3, versículo 10, perdón. Filipenses 3, 10. A fin de conocerle en el poder de su resurrección y la participación de los padecimientos, llegando a ser semejante a él en su muerte. O sea, conocerle. La vida eterna no es creer en él. Jesucristo dijo en Juan 17:3, la vida eterna es esta, que te conozcan como el verdadero Dios y a Jesucristo el cual has enviado. Creer en Dios no nos hace nada excepcional. Santiago dice, cree en Dios, haces muy bien. Hasta los demonios creen y tiemblan. Usted no necesita creer que usted tiene sangre, usted nace con ella. Es como creer en Dios. Es un dispositivo normal que está en el corazón de todo ser humano. Instintivamente la persona nace con la creencia que hay un Dios por naturaleza y por la convicción de su conciencia que es la voz de Dios. Entonces, aquí está hablando de conocer a Dios. Es más profundo do que sencillamente de nosotros creer en Dios. Conocer sus atributos, conocer su propósito, conocer su autoridad, conocer nuestro llamado, conocer nuestros talentos, conocer nuestros dones, conocer nuestro ministerio. Usted es llamado para conocer a Dios. Una vez dice que un lobo estaba persiguiendo a un cordero. Entonces, el lobo le perseguía y entraron por una puerta y la puerta daba en un templo. O el cordero podía entrar por esa puerta y seguir desde el templo o salir por afuera y el lobo le estaba esperando. Y el lobo le dice, ahora te agarré. Tienes dos opciones, le dijo el lobo al cordero. O puedes entrar adentro de ese templo, pero de cualquier manera el sacerdote va a sacrificar. Te va a sacrificar a Dios porque te va a matar. O tú puedes correr para afuera y te voy a agarrar yo. Así que decides. Y el cordero dijo, prefiero ser sacrificado a Dios. Prefiero morir en las manos del sacerdote, ser sacrificado a Dios, do que morir en tus manos. Entonces, mucho mejor nosotros sacrificarnos para su obra, pagar el precio, con una vida íntegra, una vida recta, una vida intachable. Es mejor nosotros servir al Señor, despreciar todo lo que el mundo nos pueda dar, porque al fin y al cabo, cuando nosotros ser ofrecidos, como Pablo decía, estoy listo para ser ofrecido como libación, mi hora de mi partida ya se acerca. Entonces, muchos años atrás, Damaras y yo fuimos en la cárcel donde el apóstol Pablo murió por Cristo en Roma. Fuimos a la conferencia de Billy Graham en Amsterdam 2000, yo fui invitado, entonces yo fui, y entonces llevamos a Carter Jr. Entonces, en el regreso, nosotros pasamos en Roma, entonces fuimos a la casa donde el apóstol Pablo estuvo preso, en el Coliseo, donde César echó a los leones,
para comer a los cristianos y fuimos en las catacumbas de Roma. Y cuando fuimos adentro de la cárcel, es una experiencia extraordinaria. Todavía está donde el apóstol Pablo estuvo ahí preso, los cepos y todo ese asunto. Y era algo tremendo. Yo podía hacer en mi mente, cuando Pablo escribió a Timoteo, estoy listo para ser ofrecido como libación, como sacrificio. Si Pablo hubiera tenido un email, lo hubiera escrito a mi hijo Timoteo @yahoo.com, a mi hijo Timoteo @yahoo.com o msn.com, whatever. Yo podía hacer la idea en mi mente cuando le tomaron la espada. Pablo ya había preparado a alguien más para tomar su lugar. Y Pablo podía sencillamente saber que está ofreciendo su vida en un sacrificio vivo, santo y agradable a Dios, como él había escrito en Romanos capítulo 12. No hay nada más extraordinario que dedicar tu vida entera para el Señor. Yo nací en el cristianismo. Yo crecí en la escuela dominical. Yo vine de jovencito aquí a Estados Unidos. Fui misionero en España. Los pastores me conocen todo ese tiempo. No hay nada más extraordinario. Nacieron mis hijos. Mis hijos ya sirven al Señor. No es nada más extraordinario lo que es servir a Dios. Yo pregunto, ¿qué más afuera de servir a Cristo? ¿Qué el mundo nos puede dar? ¿Qué alegría puede dar el mundo? ¿Qué alegría puede dar la carne? Mujeres, placer, cantinas, dinero, bebida, cigarrillo. Eso es todo lo que el diablo tiene para ofrecer a nosotros. Oh, no, thank you. Yo quiero algo eterno. Yo quiero algo que permanezca. Y solo Dios nos puede dar algo eterno. El diablo no tiene nada para ofrecerte duradero. Todo lo que él te da tiene un límite. Dios es ilimitado. Segundo, el verdadero cristiano, el verdadero creyente, el verdadero discípulo, por decir como Pablo, para mí, segundo, el vivir es imitarle. Imitar, llegar a ser algún día como esos grandes hombres de Dios fueron, como Pablo. Y llegar a ser algún día como Cristo fue. Abra tu Biblia ahí, 1 Corintios 11, 1. Léelo ahí para que usted vea. 1 Corintios 11, 1. Mira lo que dice allí. Sed imitadores de mí como yo soy de Cristo, decía Pablo. ¿No es extraordinario? ¿Cuántos podemos decir esto? Ser imitadores de mí como yo soy de Cristo. Eso es increíble, hermano. Esto es increíble que podemos llegar a un nivel de decir eso. Ahora, Filipenses 4:9. Filipenses 4:9. ¿Qué decía Pablo? Filipenses 4:9. Lo que aprendiste, recibiste, oíste. Fíjate bien. Fíjate bien. Mira los verbos que pone el apóstol Pablo. Aprender. Yo aprendo, tú aprendes, él aprende. Recibir, recibir. Yo recibo, él recibe, vos recibís. Lo que dices, yo oíste, yo oigo, tú oyes, él oye. Mira, mira bien lo que aprendiste y recibiste y oíste y viste en mí. Un ejemplo completo de palabras, de acciones, de actitudes. Lo que aprendiste, recibiste y oíste, viste mí, o sea, un ejemplo completo. Esto hacer, fíjate que ahora Pablo ya no pone Cristo. Esto hacer, y el Dios de paz estará con vosotros. Él no dijo, mira, yo y Cristo, dijo, lo que había aprendido de mí, él ya había llegado a ese nivel. Eso no es extraordinario. Lo que más necesitamos regresar al púlpito hoy en día es la integridad. Porque la integridad habla más de que tus sermones, habla más de quién eres, la integridad como persona, la integridad cuando paga tus impuestos, la integridad cuando paga tus bills, la integridad cuando eres un hombre recto y un hombre íntegro, la integridad. El otro día recibí un cheque de $2,000 casi de la editorial Caribe Tan, la que edita nuestros libros. Ahora el último, si conocerte más, lo hicimos con un lead. Yo sabía que ese cheque no era mío, porque solo la editorial te paga a ti royalty cuando ellos venden a las librerías y a las distribuidoras, no cuando el autor compra sus propios libros. Entonces yo llamé al departamento de crédito y dice, este cheque es equivocado, ese cheque no es mío. El hombre dijo, voy a averiguar, al final del día te contesto. Al final del día contestó y solo decía así, Reverend Irion, thank you for your integrity. Gracias, Reverendo Irion, por tu integridad. La integridad. Tú podrás decir y pensar, se equivocaron ellos, son multimillonarios,
Ellos no se van a dar cuenta que deposité el cheque. Claro que se van a dar cuenta. Al final del año ellos van a hacer su auditoría del año. Y ellos van a ver que ellos te dieron un cheque equivocado. Entonces ellos no te pueden culpar que tú depositaste el cheque sabiendo o no, porque es cuestión de tu conciencia, porque tú puedes decir, oh, yo no sabía que no era mío, y hacer chichibuloco. Pero delante de Dios, usted sabe que usted está haciendo equivocado. La integridad. La integridad va delante de usted. Oh, desde cuando yo vine a Estados Unidos en el 84 a predicar los Juegos Olímpicos, ¿cuántos hombres de Dios no han caído de la gracia? ¿Cuántos ministros y hombres de Dios, evangelistas y ministros y pastores no han caído de la gracia? Jesucristo dijo lo que, por sus frutos os conoceréis. Él no dijo por sus sermones, Él no dijo por sus dones, Él dijo por sus frutos. Porque el fruto habla más alto de la persona de quien realmente nosotros somos. Si nosotros tenemos a Cristo,

Dijo, cuando se graduó de 4.8 su GPA en la carrera de cristal, yo voy a tomar el lugar de mi padre. Yo voy a seguir sus pasos. Con la inteligencia que él tiene, puedes estudiar lo que quieras, sea medicina, ingeniería, estudiando leyes y economía. Puedes estudiar lo que quieras. Dijo, voy a seguir los pasos de mi padre. No porque es un predicador, no porque Dios nos ha llevado al mundo entero, pero quien tú eres en tu casa. Ellos te están viendo, ellos comparten la misma toalla cuando te bañas, el mismo jabón. Ellos comparten la comida. Es el ejemplo. Tienes que ser el mismo en el púlpito y el mismo fuera del púlpito. Ejemplo. Una vez Napoleón hablaba a sus soldados y sus soldados estaban todos reunidos delante de él y él preguntó al capitán de la guardia, ¿quién es este grupo? Y el capitán dijo, esos son nuevos, han estado en una o dos batallas con nosotros. Dijo Salomón, Napoleón, en esos yo no puedo confiar. Y preguntó al capitán de la guardia, ¿y esos grupos del segundo? Esos han estado más tiempo con nosotros. Tenía algunas heridas de batallas, y dijo Napoleón, creo que en eso yo puedo confiar. Y cuando miró el tercer grupo, dijo el propio Napoleón, eso lo conozco en muchos de esos hombres por muchos años, y dijo el capitán Aguac, esos han estado con nosotros toda la vida, esos han peleado contigo toda la vida, mire sus heridas, mire sus cortes en sus rostros, en sus brazos, en sus manos, esos son verdaderos guerreros. Y dijo Napoleón, en eso sí yo puedo confiar, estos pongo delante de la batalla. Esos van con nosotros en delante de la batalla, porque eso lo conozco yo por años. Es lo mismo con nosotros. Es lo mismo lo que Dios puede hacer con nosotros. Es lo mismo. La gente te conoce a ti por tus actitudes, por tu ejemplo. Nosotros somos como un pescadito adentro del acuario. El Bio Box de Los Ángeles tranquilamente busca las cartas cuando hay un cheque de $10,000 en nuestro ministerio. Cada vez que doy, Dios me da el doble. Cada vez que damos, Dios nos da el doble. Nosotros tenemos que entender que si ese templo está escrito, está hecho, y a la fase 1, y viene la fase 2, y usted va a seguir dando, usted está invirtiendo en el reino de Dios. Tus generaciones, de tus hijos, de tus nietos, van a cosechar lo que usted está sembrando. Mire con los ojos de la fe, van a cosechar tus hijos y tus nietos lo que usted está sembrando ahora. Es la ley irrevocable de la siembra y de la cosecha. Usted echa su pan sobre las aguas, usted va a volver a tomarlo de vuelta. Nunca pienses, oh, estoy dando Dios, oh, demasiado, como un hermano que estaba en una miseria y una pobreza tremenda. Entonces el pastor le vino a él y dijo, tú estás así porque tú no das los diezmos, estás robando a Dios. Usted sabía que los diezmos es el único delito que cuando usted no da los diezmos, la persona es maldecida dos veces. Maldito sois con maldición. Ahí usted termina al lado del freeway con un sign, homeless. Don't try God. Don't try Him. Be faithful and He will bless you. Entonces, cuando usted da tus diezmos y usted da tus ofrendas, usted tiene que entender que usted le está solamente regresando lo que a Él pertenece a Dios. Es de Él. Usted no tiene que tocarla. La Biblia dice, ni debéis comer del diezmo. Echa tu pan sobre las aguas. Tus generaciones lo van a cosechar. Lo que usted está sembrando. Algún tiempo atrás, un jovencito estaba en la calle tocando las puertas. Como allá en la mirada donde vimos que se acerca de Bayolo, donde va Catari. A veces los jóvenes van y piden $5, $10 para ayudar en sus estudios. Porque tienen un trabajito aquí, otro ahí, en Starbucks y cosas, pero no pueden pagar su universidad. Presta atención. Y un joven estaba pidiendo $5, $10, y llegó a la casa de una señora cristiana. Le tocó la puerta, le explicó, estoy estudiando en la universidad, ¿usted pudiera ayudarme con $5, $10? La señora cristiana dijo, claro, con mucho gusto. Le dio $5, $10. Le miró y le dijo, le veo, hijo, que tienes hambre. Le dijo, señora, para ser sincero, sí. Tengo hambre. Entonces la hermana fue y le trajo un sándwich, un pedazo de pan y un vaso de leche. Y los años pasaron. Y los años pasaron. Y esa señora tuvo un accidente después de muchísimos años. Y la lleva de emergencia al hospital. Cuando la lleva de emergencia al hospital, ¿quién la atiende a ella? El jovencito que le pidió el dinero en la puerta ya era médico. Ya era un doctor. Y la atendió, y la operó, y el Señor la usó, y la sanó. Y cuando vino el bill, era mucho dinero. Era una cantidad de dinero, porque usted sabe, en Estados Unidos es caro.

Se miró y dijo, yo no puedo pagar eso. Y la enfermera dijo, el doctor me dejó instrucciones que usted ojeara la otra hoja y leyera lo que estuviera abajo del bill. Y ella hizo así y dice, todo ya está pagado. Hace muchos años atrás, con vaso de leche y un pedazo de pan. ¡Qué tremendo, hermano! ¡Alabado sea el Señor! Perdonad mi emoción, hermano, porque cuando hablo de esa ilustración me emociono. Porque no hay nada que usted haga para Dios que esté olvidado. No hay un lágrima, no hay un penny que usted dé al Señor, no hay un dólar que usted dé al Señor. Usted echa su pan sobre las aguas, usted va a volver a cosechar tan cierto como Dios vive. Va a cosechar tus hijos, va a cosechar tus nietos, va a cosechar tu generación, porque yo quiero que mi generación sea bendecida. Yo quiero que mi generación sea prosperada y bendecida y sirva al Señor extraordinariamente. Usted, my friend, tiene que servirlo con el alma y con el corazón. Nunca pienses que predicar o trabajar o perder el vuelo y dormir en los aeropuertos que ya me he dado. Como el otro día iba al Canadá y perdí el vuelo de ir para Canadá. Y, my friend, hasta el otro día y sin dormir y dolor de cabeza y presión alta. Nunca piense que es demasiado. El sacrificio más grande fue el que Él hizo en la cruz del Calvario, que nadie podía haber hecho. Él hizo el sacrificio más grande en la cruz. Cuarto lugar, como Pablo podemos decir, para mí el vivir es, en cuarto lugar, testificarle. Testificar de quién Él es, testificar de sus bendiciones. Segundo Timoteo 1.11. Ahora ya, segundo Timoteo 1.11. El mayor gozo es testificarle. Ah, yo voy a ganar ahora. Segundo Timoteo, los voy a ganar. ¿Qué pasó con los muchachos? Segundo Timoteo 1.11. Léalo ahí en su Biblia. Léalo ahí. Segundo Timoteo 1.11. Ahí está. Del cual fui constituido predicador, apóstol y maestro de los gentiles, decía Pablo. Constituido por Dios, predicador del Evangelio. Somos predicadores y testificadores de lo que Él ha hecho en nuestra vida. Porque la gente quiere ver no solo lo que dice el predicador, la gente quiere ver lo que Dios hizo por él antes que él diga lo que Dios ha hecho. La gente quiere ver nuestro testimonio personal. La gente quiere ver quién somos nosotros, cuán bendecidos somos nosotros. La gente ve a ti y ellos descifran el Dios que tú sirves por el ejemplo tuyo. Si ellos ven que Dios te ha bendecido, Dios te ha prosperado, tú por muerte para tu ego, tú y yo, tú eres el Señor, entonces ese Dios es tremendo. Pero si ellos te conocen a ti, te conocen que no tienes testimonio, o peleas, o vives derrota, o en fracaso, o una serie de problemas, y la gente dirá, ¿y si Dios yo no quiero? Entonces, como la gente ve a usted, es el Dios que usted tiene. Usted lo testifica y lo representa. ¿Quién Él es? Por su testimonio, por su ejemplo. A mí me encanta evangelizar en los aviones, porque cuando usted evangeliza en los aviones, la persona no tiene escape. I love it. Porque la persona puede ir al baño y puede regresar y tú dices, te voy a estar esperando. Entonces, hace muchos años atrás estaba yendo al Japón y un hombre estaba sentado a mi lado, muy arrogante, muy prepotente. Y le dije, are you ready to fly? Y me dijo, I am psychologically ready. Estoy psicológicamente preparado. Dijo, well, you are psychologically ready. I am spiritually ready. This plane goes down, you go to hell, and I go to heaven. Usted está psicológicamente preparado, muy bien. Ese avión cae, tú vas al infierno y yo al cielo. Dijo, me ofensa. No, eso es lo que está escrito. No quiero hablar contigo. Dice, that's fine. Tienes 18 horas para decidir si quieres hablar conmigo o no. Ahora ya no son 18, ahora ya son 14. Cada día está menos. Y el otro día fuimos con Amores Catechino en nuestra cruzada en Tokio, Kurosawa, Nagano y Toyota, y ya fue 12 horas. No stop. Entonces cada día es menos. Los aviones son más rápido y más rápido y más rápido y más rápido y más rápido.
Entonces el hombre no quería hablar conmigo, iba al baño, regresaba y volteaba la cara, volteaba la cara. Yo dije al Señor, Señor, tiembla ese avión, pero tiembla ese avión como nunca lo has temblado antes. Pero no te olvides que yo estoy aquí. Porque eso es peligroso, ¿verdad? Es peligroso. Ustedes, pues Dios se puede olvidar que ustedes están en ese avión o what happened. Porque son miles de vuelos cada día. Yo te pruebo teológicamente que Dios se puede olvidar de algo. Génesis 8 está escrito, y se acordó Jehová Dios que Noé estaba en el arca. Imagínense si lo hubiera olvidado Noé, hubiera estado ahí hasta el día de hoy. No es que la traducción hispana está equivocada. Dios no se acordó, Dios no se olvida de nada. I'm just kidding with you. Entonces dije, Señor, tiemble ese avión, tiémblelo. Porque no hay toro que no se doble delante del desconocido. Cuando el avión iba a llegar a Corea del Sur, fuimos a Corea primero, entró adentro de una nube cargada de agua y lista para llover. Pero eso fue, olvídese, un temblor que hace los head beams, overhead beams de arriba, se abrieron y las cosas empezaron a caer. Y el hombre estaba durmiendo y se despertó. What happened? What happened? What happened? Y le miro yo y le digo, Sir, the plane is going down. Señor, el avión se está cayendo. Y le digo, what? I said, well, I told you. Now the devil is waiting for you. Fire, hell, serpents, get ready. Ahí empezó a gritar, no, no, tomó el brazo mío. Reverendo, reverendo, ¿qué es que usted estaba hablando sobre cielo e infierno? I said, that's too late now. Demasiado tarde. Now get ready. ¿Sabe lo que él hizo? Sacó su cinto de seguridad, se arrodilló al lado del banco y empezó a clamar, misericordia, misericordia de mí, Señor, de misericordia de mí. Y yo le decía, Lord, don't listen to him. No lo oigas, no lo oigas. Let me tell you, my friend, toda persona, cuando se predica a esa persona, te da, es la apariencia que ellos te transmiten a ti que está muy bien, pero por dentro están temblando. El miedo del desconocido, el miedo de la muerte, el miedo del más allá, el miedo de la eternidad, el miedo de no saber para dónde van, los aterroriza. Lo que usted tiene que hacer es darle con el martillo de la palabra y darle, darle, darle, darle, darle, hasta que el corazón pueda romperse. Usted es llamado para testificar y testificar de ese Dios todopoderoso que puede salvar el alma y quebrar el corazón del pecador, y lo hará a través de ti. No hay nada más grande lo que decir. Para mí, conocerle es imitarle, servirle, testificarle. Y quinto y último lugar, para mí, el vivir es obedecerle. Obedecer. Si hay una palabra que sale desde de Génesis hasta el Apocalipsis, que va en toda la Biblia, es una palabra sola. Obediencia. Está en todos los libros de la palabra de Dios. Obediencia. Desde el Génesis al Apocalipsis. Obediencia. Ahora tu Biblia ya, 1 Corintios 9, 24. 1 Corintios 9, 24. No sabéis que los que corren en el estadio, todos a la verdad corren. Mira, todos corren, pero solo uno lleva el premio. Fíjate bien, solo uno. Corre de tal manera que lo obtengáis. Ahí implica obediencia. En una Copa del Mundo son 132 equipos que juegan las eliminatorias. El país anfitrión, en el caso de la Copa que viene en Brasil, ya está clasificado. Brasil no necesita disfrutar las eliminatorias de la Copa de la Copa del Mundo, que ahora está la Copa América, y mañana Brasil juega con Venezuela y México, no sé si ya jugó o no, pero como ustedes están enterados, es solo para saber si como ustedes están enterados. Todos tienen la oportunidad, 132 naciones, pero solo una lleva el premio. Mira lo que dice el versículo siguiente: todo aquel que lucha, de todo se abstiene, o sea, negación personal. Ellos a la verdad para recibir una corona corruptible, los atletas, pero nosotros una incorruptible. Si usted quiere llegar a vencer, usted tiene que poner tu cuerpo en servidumbre, en disciplina, para poder obtener, digamos, la victoria de la Copa del Mundo, o el boxeador, o whatever it is. Mira lo que dice el versículo siguiente, versículo 26. Así que de esa manera corro, no como a la aventura, o sea, sin propósito. De esa manera peleo, no como quien golpea el aire, o sea, con objetivo, con meta, con propósito. Mira el versículo siguiente, 27. Sino que golpeo mi cuerpo. Esa palabra es disciplina. Pongo mi cuerpo en disciplina y lo pongo en servidumbre. No sea que yo, habiendo sido heraldo para otros,
yo mismo venga a ser eliminado. Pero esa palabra eliminado no es perder el alma, aunque usted la puede perder. Pero esa palabra es ser aprobado o no aprobado. Es la palabra griega dokimos o adokimos. Ser aprobado por Dios o reprobado por Dios para recibir los galardones. ¿Qué es que Pablo estaba diciendo aquí? Si yo no vivo una vida de obediencia, si yo no vivo una vida recta, si yo no vivo una vida íntegra, aunque yo predique a los demás y ellos se salvan, yo puedo perder mis galardones en aquel día si yo no pongo mi cuerpo en servidumbre y en disciplina. Entonces usted tiene que saber, my friend, que no es por nuestros dones, ni nuestra capacidad, ni por quién somos, sino por nuestra obediencia. Antes de predicar a usted, yo quiero estar seguro que mi alma está salva. Yo quiero estar seguro que mi nombre está escrito en el libro de la vida. Yo no puedo predicar a los demás y yo vengo a ser eliminado. Que no es la palabra que Pablo está hablando de perder alma. Pero en ese caso que yo estoy hablando aquí, es que tú puedes perder tu alma, caer de la gracia, descarriar del evangelio y ganar muchos para Cristo y venir a perder tu alma. Mira lo que dice Hebreos 13, versículo 17. Hebreos 13, versículo 17. Mira lo que dice ahí. Hebreos 13, 17. Lo gané. Obedeced a vuestros pastores. Fíjate bien. Obedeced a vuestros pastores. No dice a lo mejor, no dice quizás, no dice perhaps, no dice maybe, possibility, dice obedeced. Ese asunto de las divisiones, ese asunto de divisiones, de levantar gente, de salir, y de que el diácono estuvo de acuerdo con la hora del culto que cambió el pastor, y lo divide, eso es satánico, eso es el diablo. La Biblia dice obedeced a vuestros pastores. Y sujetaos a ellos, porque ellos velan por vuestras almas, como quienes han de dar cuenta para que lo hagan con alegría y no quejándose, porque eso no es provechoso. Dice, obedeced. La obediencia es que sobresale en el carácter cristiano. ¿Cuál es la primera palabra que un bebé, que todo ser humano aprende a decir? Antes de saber cualquier palabra, antes de saber el alfabeto, antes de decir mamá o decir papá, la primera palabra, ¿cuál es la que ellos aprenden a decir? No. Porque usted le va a dar la leche, no, no, no, no. Es la rebeldía adentro del corazón humano. Es el pecado original del hombre que está adentro. La desobediencia. La primera palabra de todo bebé es no. Y después los padres se pelean para que digan, diga mami, no, diga papi, no, diga mami. Yo gané a Katra, la primera palabra de ella fue daddy, daddy, daddy. Pero cuando yo estaba viajando, Dominic tomó a Junior y diga mami, mami, mami. Y Junior empezó, mamá, mamá, mamá. Me ganó porque yo estaba viajando. Let me tell you, my friend, obediencia. La obediencia es que sobresale en el carácter cristiano. Una vez un hombre estaba predicando misiones en un instituto bíblico y preguntó a los estudiantes, dice, ¿cómo se interpreta la gran comisión, el ir de Jesucristo y predicar? Se levantó un joven y dijo, maestro, la gran comisión no se interpreta, la gran comisión se obedece. Él dijo, muy bien, la gran comisión se obedece. Se obedece el ir. Hay muchos que están esperando que Dios hable, una voz de Dios. Eso, esperando la llamada visión. Esperando que Dios baje del cielo y que ilumine mi cuarto y que un ángel que yo lo pueda ver y que diga, eres llamado. No, Dios no va a hacer eso porque ya está escrito en la palabra de Dios. Ir y predicar el evangelio a toda criatura. Ya está escrito. Su obediencia. Cuando usted obedece, usted demuestra el carácter de Cristo. Porque Hebreos 5 dice, y él, siendo hijo, aprendió obediencia y durante su vida el ministerio derramó lágrimas de sufrimiento porque sabía que solamente Dios le podía resucitar de la muerte. Obediencia. Una vez un sargento vino a su general y dijo, general, son muchos nuestros enemigos, no podemos hacerlo. Y dijo, general, me sorprende, sargento, usted ha estado conmigo en muchas batallas. Usted está aquí para obedecer orden. Me sorprende que usted tenga miedo de ellos, pero ellos son tres veces más nuestro número. Y dijo el general, obedezca mis órdenes. Pero son muchos, y dijo el general, no estamos aquí para contarles, estamos aquí para conquistarles. Usted está en el Valle de San Fernando.

pero son muchos, le digo al general. No estamos aquí para contarles, estamos aquí para conquistarles. Usted está en el Valle de San Fernando no para contar. Usted está aquí para conquistar este valle en el nombre de Jesús. Sea la primera fase, la segunda fase, el preschool que usted va a tener. La iglesia, el poder de Dios está aquí para tomar posesión en el nombre de Cristo Jesús. Invada y gane esta ciudad para Cristo Jesús. Oh, dale un aplauso a Cristo en esta tarde. Aleluya. Usted está aquí para vencer. Usted está aquí para ganar. Usted está aquí para obedecer. Usted está aquí para entrar en el terreno del diablo y para conquistar. Nosotros estamos aquí para vivir este evangelio, conocerle, imitarle, servirle, testificarle y obedecerle. Esto es el papel del verdadero cristiano, el verdadero discípulo y el verdadero hombre y mujer de Dios. Pone esos cinco puntos en su vida, lo que es el ejemplo de la vida cristiana, lo que es conocerle, lo que es imitarle, servirle, testificarle y obedecerle. Y en esta noche usted puede salir de este lugar extraordinariamente bendecido y extraordinariamente bajo el poder de la autoridad de Dios. Hubo una hermana en Brasil, y termino con esto. Era una hermana humilde y su esposo había muerto, ella tenía cuatro niños, y ella estaba teniendo problemas financieros, y ella estaba en ayuno y oración, y Dios le dijo a ella: ve a la vecina, tome el teléfono y llame ese programa de radio y comparta tus necesidades y espere en mí. Y ella obedeció. Ella fue a la vecina, pidió el teléfono, llamó al programa de radio a las 3 de la tarde en Río de Janeiro, que estaban millones de gente oyendo. Y él dijo: mi marido murió, estoy sola, tengo cuatro niños, no quiero que me manden dinero, mándame víveres, galletas, pan, leche, mis hijos necesitan. Y ella lloró delante de Dios, y el Señor le dijo: ya verás el milagro que yo voy a hacer. Entonces un Pai de Santo, que el Señor te reprenda, nosotros llamamos en Brasil Pai de Santo, eso que está vestido de blanco lleno de collares y que hacen brujería, hechicería, un satanista. Porque en cada país del mundo es el mismo diablo, el mismo perro con diferente collar. India es la miseria, otros países, Japón es el dinero, el orgullo, la prepotencia. Cada país es diferente, ¿entiende? Es el mismo perro con diferente collar. Entonces el satanista, el Pai de Santo, que el Señor te reprenda, mandó a llamar a dos de sus sirvientes y dijo: vean la dirección de esta casa de esta mujer. Pero antes pasen en el supermarket y compren todo lo que ustedes vean. Y compren el doble. Y cuando llegan a casa de esta mujer, ustedes le llegan y le dan, bajen todo. Y antes de irse, ella va a preguntar: ¿quién le ha mandado? Y ustedes van a decir: el diablo se lo ha mandado, señora. Porque hoy vamos a avergonzar a ese tal Cristo de esos cristianos. Entonces uno se volvió al otro y dijo: pero maestro, nosotros... ¿por qué meterse con los cristianos, hombre? Ellos no hacen nada a nadie. Y dijo el hombre: ve. Y ellos fueron, en Brasil se dice combi, aquí es el ven. Y compraron cosas del doble que venía pegándose al piso de tanto que compraron. Y llegaron a la casa de la hermana y plim, plim, tocaron el timbre y empezaron a distribuir y pan, galleta, leche, everything. Empezaron a poner arriba del sofá, arriba de la mesa, abajo de la mesa. La llenaron y la hermana alababa a Dios y los niños alababan a Dios. Y uno dijo al otro: tú preguntas, no, tú preguntas. No, tú preguntas, no, tú preguntas. Mejor nos vamos, no, el jefe lo va a preguntar. Y hace que uno tuvo la valentía y dijo: señora, ¿usted no va a preguntar quién le ha mandado todo eso? Y la hermana dijo: oh, eso no importa. Cuando Dios manda, aún el diablo obedece. Dale un aplauso al Señor Jesucristo. Ese es el Dios que tú y yo servimos. Cuando Dios manda, el diablo obedece. Alábalo, dale un aplauso de veras. Si Dios ha hecho algo en su vida, alábalo. Si Dios está muerto, guarda un minuto de silencio. Pero si Él ha hecho algo en su vida, alábale en esta tarde. Si Dios te ha suplido, si Dios te ha sanado, si Dios te ha salvado, si Dios te ha bendecido, alábale, alábale. Come on, come on, come on. ¿Cómo es que se alaba a Dios aquí en la iglesia? Poder de Dios. ¿Cómo es que se alaba a Dios? Alábalo. Allá en Corea del Sur, tenemos que pedir.

que usa hasta el diablo para suplir tus necesidades. Ese es el Dios que usa, aleluya, hasta el diablo cuando cree que te va a hacer daño. Dios lo usa, el propio diablo, para bendecir a su pueblo. No es extraordinario lo que Dios hace. No es extraordinario lo que Dios puede hacer. No es extraordinario que la Biblia dice que el dinero de los impíos va a ser entregado en las manos de los que temen a Dios. Está escrito en Eclesiastés que el trabajo del pecador es trabajar y amontonar dinero para ser entregue en las manos del que teme a Dios. Porque yo sé que a esta iglesia van a llegar millones de dólares. Y a nuestro ministerio van a llegar millones de dólares también. Porque yo sé que el dinero de los impíos van a ser nuestros. El dinero de los bancos van a ser nuestros. ¡Oh, yo lo sé! Tan cierto como Dios vive, yo sé que el dinero, el pecador lo amontona para mí y para usted. Levante tus manos un momento y lo alaba. Alábalo en esta noche. Alábalo en esta noche. Sharabandirisi kotobandarasi tarabasatandarakotorobasi. Alabado sea su nombre para siempre. Cuando Dios manda, aún el diablo obedece. Quiso el diablo a burlarse de la sierva de Dios, pero no salió con la suya. Alábalo en esta noche. Qué lindo es servirle. Qué lindo es alabarle. Qué lindo es vivir esta vida cristiana de victoria y de poder y de autoridad. Qué extraordinario es experimentar ese Dios que tú y yo servimos. Voy a invitar a los pastores que pasen conmigo aquí a la plataforma y vamos a orar por usted esta noche. No hay nada más grande do que conocerle, testificarle, imitarle, servirle y obedecerle. No hay nada más grande do que vivir esta vida cristiana extraordinaria. No hay nada más grande do que ver nuestros hijos crecer y ellos servir al Señor ahora. Qué extraordinario, hermanos. Qué extraordinario ver nuestros hijos el día de mañana nacer, nuestros nietos, y ver que lo que tú plantaste, tú estás cosechando, y la bendición cosechará a tus hijos y tus nietos por tu obediencia. Porque lo que tú plantas, tú vas a cosechar. Lo que tú siembras, tú vas a cosechar. Una palabra, una sonrisa, una ayuda, dinero, diezmo, ofrenda, lo que usted siembre en el reino de Dios, usted va a cosechar. Porque Dios es fiel. Cline tu cabeza y cierra tus ojos, por favor. Ya vamos a salir. Mañana estamos aquí a las 3. Está temprano, son las 9. Pero si esta noche hay alguien que no conoce al Señor, yo sé que el mensaje fue a la iglesia, el mensaje fue a usted y fue a mí. Pero es posible que haya alguien en esta noche que no conozca a Cristo. Que haya alguien en esta noche que está descarriado o que ha venido por la primera vez y usted necesita entregar su corazón a Jesús. Dirás, Irión, ¿qué debo hacer? Tienes que arrepentir, confesar y entregar tu corazón a Cristo. ¿Qué Él hará por ti? Quitará tu vacío, tu soledad, tu angustia y tu tristeza. Y escribirá tu nombre en el libro eterno. ¿Habrá alguna persona hoy que le gustaría entregar su corazón a Jesús? ¿O somos todos cristianos? Si somos todos cristianos, muy bien, porque yo sé que durante esos días Dios quiere hablar a la iglesia. Dios está hablando a la iglesia. Dios está hablando a su pueblo. Está hablando a usted. En esta noche, si usted quiere decir como el apóstol Pablo, para mí el vivir es Cristo. Y para mí el vivir es conocerle, testificarle, imitarle, servirle y obedecerle. Ese es mi vivir. Esa es mi causa. Esa es mi meta. Hemos nacido para ser de bendición. Somos hechura suya, creados para la gloria de Dios, para las buenas obras que Él preparó de antemano para que lo hiciéramos. En esta noche, si usted quiere decir como ayer, heme aquí, Señor, envíame a mí. Ese mensaje es para mí, ese mensaje es mío. Yo quiero vivir esa vida cristiana.
máximo que Dios pueda usarme. Heme aquí, Señor, envíame a mí. Y usted quiere decir en esta noche: Señor, a ti me entrego, a ti me rindo. Para mí el vivir es conocerte, testificarte, imitarte, servirte y obedecerte. Si usted quiere hacer esa decisión, sal de su lugar y venga hasta aquí adelante. Y soy el primero a pasar adelante. Venga, hermanos, venga. Y venga a decir: heme aquí, Señor, envíame. Venga, hermanos, venga. Venga con tu vida, venga con tu corazón, venga con tu esposa, venga con tus hijos. Venga, venga a ese discipulado extraordinario. Venga, pase adelante. Padre y madre, quien quiera que usted sea. Más adelante, bien adelante. Venga. Nuestros hijos, nuestros nietos cosecharán el día de mañana lo que nosotros hemos sembrado. Oh, yeah.

0: Amén, Señor. Empieza a soplar con el viento de tu espíritu, con el aliento de Cristo sobre cada uno de nosotros.
1: Nadie te podrá hacer frente y derrotarte, porque en tu corazón vive Jesús. Y quien se enfrente a ti tendrá que derrotarlo a él. Recuerda, mayor es el que está contigo que el que está en ti.

Venid a mí, todos los que estáis trabajados y cargados, y yo os haré descansar, dice el Señor Jesús. Llevad mi yugo sobre vosotros y aprended de mí, que soy manso y humilde de corazón, y hallaré descanso para vuestras almas, porque mi yugo es fácil y ligera mi carga. Mi paz os dejo, mi paz os doy. Yo no os la doy como el mundo la da. No se turbe vuestro corazón, ni tenga miedo.

persecución o hambre o desnudez o pecado.

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Hay momentos en la vida que uno se cansa de sí mismo. Yo muchas veces, de la persona que más me he cansado en esta vida es de mí. Yo he tratado de vivir una vida valiente, una vida audaz, pero muchas veces debo confesar que traté de huir y esconderme. Muchas veces me veían como uno ve la historia de Elías. Me veían en mi mejor momento. Pero qué lindo cómo Dios te usa de victoria en victoria. Qué lindo. Y a veces uno está viviendo soledad, batallas internas que la gente no sospecha. No tiene ni idea. La gente suele ver un modelo terminado y no saben que muchas veces estás triste, que pasas por situaciones adversas. Fuimos criados y educados y formados en una sociedad que te enseña a ocultar las heridas. Todo el mundo va armándose un perfil falso de sí mismo, un perfil que cansa en un momento. En un momento te vas a cansar como Elías, que dice que salió corriendo después de semejante victoria, sin energía, y uno dice, ¿pero qué le estaba pasando a Elías? Dios le manda un ángel, lo despierta y dice, Elías, dice, vamos, come, porque largo camino te resta.

El que encuentra esposa, encuentra el bien, dijo el sabio Salomón. Yo lo supe el día que te vi. Ahora que estamos juntos, que formamos una familia, quiero darte gracias, pero muchas gracias, por ser la madre de mis hijos, por compartir mis alegrías, triunfos y debilidades, por tu sonrisa que llena de alegría mi corazón. También muchas gracias por tus oraciones y tus consejos que me dan fuerza para continuar. Con Jesucristo, su fuerza y su dirección, nuestro hogar será invencible.

estos que ven sean cegados. Y entonces uno de los fariseos le pregunta: ¿acaso estás diciendo que nosotros somos ciegos? Y Jesús le responde: si fueran ciegos, no tendrían pecado. Pero porque dicen, vemos, es que vuestro pecado permanece. Los que creen que no necesitan ver son los verdaderos ciegos. De allí la frase: no hay peor ciego que qué, que el que no quiere ver. Por decir vemos, es que siguen pecando. Por decir yo no necesito la santidad como este otro, es que seguimos pecando. Los fariseos pensaban que podían amar a Dios y despreciar a la gente. No se puede. No me... Lo voy a decir otra vez, aunque lo dije ya hace varias semanas atrás. No me digan que alguien puede venir a adorar a Dios y maltratar a un servidor.

Aplaude fuerte a él. Aleluya. Aleluya. Aleluya. ¿Cuántos quieren alabar al Señor?

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2: La carta de hoy me dice lo siguiente, señor Palau. Hace poco tiempo murió mi padre. Después de su muerte me puse a pensar en por qué tenemos que morir. ¿Tiene usted, señor Palau, una respuesta a esta pregunta que me está molestando? Ya lo creo que sí. La pregunta, el interrogante acerca de la muerte, es una de las más grandes de la vida. Es la pregunta fundamental que todos nos debiéramos hacer. Pero aún más, ¿por qué tenemos que morir? Es, ¿cómo morir? ¿Cómo prepararnos para morir? ¿Cómo estar listos para ese encuentro inevitable que se llama la muerte, para el último viaje de la vida? Vamos a ver lo siguiente. Primero, ¿qué dice Dios en cuanto a la muerte? Al fin de cuentas, Dios nos creó, luego permite que muramos. ¿Por qué? La Biblia enseña que todo hombre y toda mujer tienen que morir. Dice así, está establecido a los hombres que mueran una vez y después viene el juicio. La muerte es inevitable para todos nosotros. Ahora, ¿de dónde viene la muerte? La muerte física y la muerte espiritual vienen como resultado de la desobediencia de los seres humanos a Dios. Cuando los primeros padres, Adán y Eva, desobedecieron a Dios, Dios les dijo que si comían de ese fruto del árbol iban a morir. Comieron y murieron. Murieron en dos sentidos. Murieron espiritualmente, en que se asustaron de Dios desde ese momento y se escaparon de Dios. Y comenzaron a morir físicamente y eventualmente tuvieron lo que nosotros llamamos la muerte física. Cuando el hombre rompió su relación y su comunión con Dios, murió espiritualmente y también empezó a morir físicamente. Ahora, en segundo lugar, lo importante que la Biblia enseña es cómo estar preparados para el día de la muerte. Un día tenemos que dejar este cuerpo aquí en la tierra. Un día, Dios dice, vamos a recibir un cuerpo nuevo, que ya no va a fracasar, ya no se va a corromper. Nos vamos a vestir de un cuerpo nuevo y glorioso y eterno que nunca sufre, ni duele, ni muere, ni se enferma. Un cuerpo eterno. ¿Pero cómo se consigue todo esto? ¿Dónde se obtiene una cosa tan maravillosa? Se obtiene cuando uno, reconociendo que merece la muerte por sus pecados, que merece el castigo y el juicio porque es un rebelde contra Dios, digo, cuando uno se convierte a Dios entregándose a Cristo de todo corazón. Entonces, la muerte física todavía la tenemos que experimentar, pero la salvación eterna es nuestra. El alma y el espíritu se van a estar con Cristo en el cielo. Y cuando Cristo regrese y resucite en los cuerpos que dejamos en la tierra, Él va a transformar el cuerpo viejo semejante al cuerpo de su gloria. Y vamos a estar con un cuerpo nuevo y transformado para toda la eternidad. La Biblia enseña que uno puede nacer dos veces y morir una vez, o nacer una vez y morir dos veces. Si yo nazco terrenalmente de mi padre y de mi madre, pero puedo nacer otra vez espiritualmente recibiendo a Cristo como Salvador. Pero el que rechaza a Cristo muere dos veces. Una es la muerte física y segunda es la muerte eterna que lo lleva a la eterna condenación. Reciba a Cristo y usted será salvo para siempre.
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Hemos venido a orar al único Dios, al único Dios poderoso sobre toda la tierra. Su nombre es Jehová de los ejércitos.

En la presencia de Jehová danzaré con gozo. Aleluya.

Para siempre la victoria nos dará, Señor. Apláudele con fuerza al Señor tu Dios.

0: de la tierra eres Señor, de la tierra eres Señor.
1: Vamos.
0: De la tierra.

al entrar en tu presencia, Señor. Quiero derramar mi corazón delante de ti y estar siempre ahí.

para un sacerdote encontrarse con tu gloria. Tómate un tiempo para decirle: Señor, mi vida depende de ti y tu gloria es la que me transforma. Vamos de gloria en gloria, siendo transformados en tu

su presencia hay descanso. Venid a mí todos los que estéis trabajados y cansados, que yo os haré descansar, dijo Jesús.

Señor, esta noche, más que canciones y más que palabras, queremos decirte, queremos sentirte, que sin ti, Señor, somos como la pluma en el viento, que sin ti somos como arena en el desierto, que sin ti somos como pez que nada sin agua. ¿Alguien puede decirme? ¿Alguien puede decir?

Cuando el poderoso gigante está delante de nosotros y cuando su poder gobierna nuestras vidas, todo lo imposible se hace posible y todo lo intangible se convierte tangible, porque su poder sobrepasa los límites, su poder rompe barreras. Cuando su poder gobierna nuestras vidas, todo reino contrario debe someterse a él, porque él es el Shaddai.

sanidad, liberación y restauración. Está sanando esta tierra, está sanando las familias, está levantando al caído. Eso hace tu gloria en nuestras vidas, Señor.

0: de la tierra eres Señor, de la tierra eres Señor.
1: Vamos.
0: De la tierra eres Señor.

al entrar en tu presencia, Señor. Quiero derramar mi corazón delante de ti y estar siempre allí.

Para siempre la victoria nos dará, Señor. Apláudele con fuerza al Señor tu Dios.

Hemos venido a adorar al único Dios, al único Dios poderoso sobre toda la tierra. Su nombre es Jehová de los ejércitos.

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2: La carta de hoy me dice lo siguiente, señor Palau. Hace poco tiempo murió mi padre. Después de su muerte me puse a pensar en por qué tenemos que morir. ¿Tiene usted, señor Palau, una respuesta a esta pregunta que me está molestando? Ya lo creo que sí. La pregunta, el interrogante acerca de la muerte, es una de las más grandes de la vida. Es la pregunta fundamental que todos nos debiéramos hacer. Pero aún más, ¿por qué tenemos que morir? Es, ¿cómo morir? ¿Cómo prepararnos para morir? ¿Cómo estar listos para ese encuentro inevitable que se llama la muerte, para el último viaje de la vida? Vamos a ver lo siguiente. Primero, ¿qué dice Dios en cuanto a la muerte? Al fin de cuentas, Dios nos creó, luego permite que muramos. ¿Por qué? La Biblia enseña que todo hombre y toda mujer tienen que morir. Dice así, está establecido a los hombres que mueran una vez y después viene el juicio. La muerte es inevitable para todos nosotros. Ahora, ¿de dónde viene la muerte? La muerte física y la muerte espiritual vienen como resultado de la desobediencia de los seres humanos a Dios. Cuando los primeros padres, Adán y Eva, desobedecieron a Dios, Dios les dijo que si comían de ese fruto del árbol, iban a morir. Comieron y murieron. Murieron en dos sentidos. Murieron espiritualmente, en que se asustaron de Dios desde ese momento y se escaparon de Dios. Y comenzaron a morir físicamente y eventualmente tuvieron lo que nosotros llamamos la muerte física. Cuando el hombre rompió su relación y su comunión con Dios, murió espiritualmente y también empezó a morir físicamente. Ahora, en segundo lugar, lo importante que la Biblia enseña es cómo estar preparados para el día de la muerte. Un día tenemos que dejar este cuerpo aquí en la tierra. Un día, Dios dice, vamos a recibir un cuerpo nuevo, que ya no va a fracasar, ya no se va a corromper. Nos vamos a vestir de un cuerpo nuevo y glorioso y eterno que nunca sufre, ni duele, ni muere, ni se enferma. Un cuerpo eterno. ¿Pero cómo se consigue todo esto? ¿Dónde se obtiene una cosa tan maravillosa? Se obtiene cuando uno, reconociendo que merece la muerte por sus pecados, que merece el castigo y el juicio porque es un rebelde contra Dios, digo, cuando uno se convierte a Dios entregándose a Cristo de todo corazón. Entonces, la muerte física todavía la tenemos que experimentar, pero la salvación eterna es nuestra. El alma y el espíritu se van a estar con Cristo en el cielo. Y cuando Cristo regrese y resucite en los cuerpos que dejamos en la tierra, Él va a transformar el cuerpo viejo semejante al cuerpo de su gloria. Y vamos a estar con un cuerpo nuevo y transformado para toda la eternidad. La Biblia enseña que uno puede nacer dos veces y morir una vez, o nacer una vez y morir dos veces. Si yo nazco terrenalmente de mi padre y de mi madre, pero puedo nacer otra vez espiritualmente recibiendo a Cristo como Salvador. Pero el que rechaza a Cristo muere dos veces. Una es la muerte física y segunda es la muerte eterna que lo lleva a la eterna condenación. Reciba a Cristo y usted será salvo para siempre.
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reconocemos que sin ti no tendríamos nada, oh Dios. Pero tú por tu misericordia nos has alcanzado y por tu gracia nos has hecho libres.

su presencia hay descanso. Venid a mí todos los que estéis trabajados y cansados, que yo os haré descansar, dijo Jesús.

para un sacerdote encontrarse con tu gloria. Tómate un tiempo para decirle: Señor, mi vida depende de ti y tu gloria es la que me transforma. Vamos de gloria en gloria, siendo transformados en tu imagen.

Señores, esta noche, más que canciones y más que palabras, queremos decirte que queremos sentirte. Que sin ti, Señor, somos como la pluma en el viento. Que sin ti somos como arena en el desierto. Que sin ti somos como pez que nada sin agua.

Cuando el poderoso gigante está delante de nosotros y cuando su poder gobierna nuestras vidas, todo lo imposible es

Cuando el poderoso gigante está delante de nosotros y cuando su poder gobierna nuestras vidas, todo lo imposible se hace posible y todo lo intangible se convierte tangible, porque su poder sobrepasa los límites, su poder rompe barreras. Cuando su poder gobierna nuestras vidas, todo reino contrario debe someterse a él, porque él es

viento, sanidad, liberación y restauración. Está sanando esta tierra, está sanando las familias, está levantando al caído. Eso hace tu gloria en nuestras vidas, Señor.

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2: La carta de hoy me dice lo siguiente: señor Palau, hace poco tiempo murió mi padre. Después de su muerte me puse a pensar en por qué tenemos que morir. ¿Tiene usted, señor Palau, una respuesta a esta pregunta que me está molestando? Ya lo creo que sí. La pregunta, el interrogante acerca de la muerte, es una de las más grandes de la vida. Es la pregunta fundamental que todos nos debiéramos hacer. Pero aún más, ¿por qué tenemos que morir? Es, ¿cómo morir? ¿Cómo prepararnos para morir? ¿Cómo estar listos para ese encuentro inevitable que se llama la muerte, para el último viaje de la vida? Vamos a ver lo siguiente. Primero, ¿qué dice Dios en cuanto a la muerte? Al fin de cuentas, Dios nos creó, luego permite que muramos. ¿Por qué? La Biblia enseña que todo hombre y toda mujer tienen que morir. Dice así: está establecido a los hombres que mueran una vez y después viene el juicio. La muerte es inevitable para todos nosotros. Ahora, ¿de dónde viene la muerte? La muerte física y la muerte espiritual vienen como resultado de la desobediencia de los seres humanos a Dios. Cuando los primeros padres, Adán y Eva, desobedecieron a Dios, Dios les dijo que si comían de ese fruto del árbol iban a morir. Comieron y murieron. Murieron en dos sentidos. Murieron espiritualmente, en que se asustaron de Dios desde ese momento y se escaparon de Dios. Y comenzaron a morir físicamente y eventualmente tuvieron lo que nosotros llamamos la muerte física. Cuando el hombre rompió su relación y su comunión con Dios, murió espiritualmente y también empezó a morir físicamente. Ahora, en segundo lugar, lo importante que la Biblia enseña es cómo estar preparados para el día de la muerte. Un día tenemos que dejar este cuerpo aquí en la tierra. Un día, Dios dice, vamos a recibir un cuerpo nuevo, que ya no va a fracasar, ya no se va a corromper. Nos vamos a vestir de un cuerpo nuevo y glorioso y eterno que nunca sufre, ni duele, ni muere, ni se enferma. Un cuerpo eterno. ¿Pero cómo se consigue todo esto? ¿Dónde se obtiene una cosa tan maravillosa? Se obtiene cuando uno, reconociendo que merece la muerte por sus pecados, que merece el castigo y el juicio porque es un rebelde contra Dios, digo, cuando uno se convierte a Dios entregándose a Cristo de todo corazón. Entonces, la muerte física todavía la tenemos que experimentar, pero la salvación eterna es nuestra. El alma y el espíritu se van a estar con Cristo en el cielo. Y cuando Cristo regrese y resucite en los cuerpos que dejamos en la tierra, Él va a transformar el cuerpo viejo semejante al cuerpo de su gloria. Y vamos a estar con un cuerpo nuevo y transformado para toda la eternidad. La Biblia enseña que uno puede nacer dos veces y morir una vez, o nacer una vez y morir dos veces. Si yo nazco terrenalmente de mi padre y de mi madre, pero puedo nacer otra vez espiritualmente recibiendo a Cristo como Salvador. Pero el que rechaza a Cristo muere dos veces. Una es la muerte física y segunda es la muerte eterna que lo lleva a la eterna condenación. Reciba a Cristo y usted será salvo para siempre.
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Hemos venido a orar al único Dios. Al único Dios poderoso sobre toda la tierra. Su nombre es Jehová de los ejércitos.

En la presencia de Jehová danzaré con gozo. Aleluya.

Para siempre la victoria nos dará, Señor. Apláudele con fuerza al Señor tu Dios.

0: de la tierra eres Señor, de la tierra eres Señor.
1: Vamos,
0: de la tierra.

al entrar en tu presencia, Señor. Quiero derramar mi corazón delante de ti y estar siempre allí.

0: En Dios puedo hacer todo, lograr todo, superarlo todo. Mi confianza en Dios siempre me ha consolado. Solo Él puede garantizarnos que podemos vencer el miedo y la adversidad trabajando en su nombre. Que podemos vivir en paz y armonía y podemos eliminar el deseo de fe. Salmo 143:8. Porque está escrito: hazme oír por la mañana tu misericordia, porque en ti he confiado. Hazme saber el camino por donde ande, porque a ti he elevado mi alma. Es así como damos inicio a una nueva programación, porque nuevas son sus misericordias cada mañana. Bendito sea el nombre de nuestro Dios.
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0: cumpliendo la gran comisión de alcanzar Poptunpetén para Cristo.
1: Dale ese aplauso más fuerte a Cristo Jesús.

0: aplauso a él.
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los pasajeros que van a viajar en el carro de Israel con destino al cielo, les anunciamos que pueden subir al carro y de una vez amárrense los cinturones, porque en este momento nos vamos con el hermano Virgilio. Arránquenos la Cherokee, hermano Hilo.

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Muy buenos días, mis hermanos. Dios les bendiga de una manera maravillosa y especial. Dios bendiga a mi hermana Rojas Rojas. ¿Qué tal? Muy buenos días. Dios le bendiga a mi hermana. Bendiciones, dice Dios le bendiga, hermano. Bendiciones a usted también y a toda su familia en el nombre poderoso de Jesucristo.

invitándole para que usted pueda solicitar su alabanza al 5164-9807. 5164-9807, la línea activa a su bendición en esta maravillosa hora de la mañana. El 5164-9807. Envíenos su petición de su alabanza al estilo de Talentos Peteneros.

Gloria a Dios, Dios me le bendiga poderosamente, mis hermanos. Qué precioso amanecer en esta oportunidad. Les saludamos a usted en esta maravillosa hora de la mañana. Los hermanos Montenegro nos presentan estas alabanzas. El saludo para mi hermano Hugo Ernesto Alarcón, mi hermana Vicky Cal. Dice, bendiciones varón, saludos a todos los conectados y oyentes. Arriba ese ánimo, gloria a Dios. Mi hermana Ingrid Tiul, Dios le bendiga. Mi hermana Vicky Cal, muy buenos días. Mamita Mina, ¿qué tal? ¿Cómo está mamita Mina?

nos está escuchando mamita Mina y también nuestra hermana Josefa en Machaquilán, nuestra hermana Zoila Amador, Dios le bendiga poderosamente, a mi hermana Paola Hernández, a mi hermana Sara en Tayuyos, ahí a un costado del Colegio El Shaddai, mi hermana Ada Luz Alvarado, Dios me le bendiga. Muy buenos días a cada uno de ustedes por nombre, ¿qué tal, cómo se la están pasando a través de la 91 de Sulamita Radio? El saludazo para mi hermano Amadeo Portillo, Dios me le bendiga, mi hermano Amadeo.

Bueno, nos vamos a ir con más alabanzas al estilo de los hermanos Montenegro. Mi amado hermano, esta es la preciosa programación de Talentos Feteneros. Vamos a escuchar alabanzas de los hermanos Montenegro para mientras usted se comunica con nosotros. Bendito sea el nombre de Jesús. Vamos a ver aquí, mi amado hermano, mi amada hermana. Vamos a ver por acá, en el nombre de Jesús. Vamos a recordar esos cánticos maravillosos. Ya mandamos al aire lo que es, vamos a ver, la oración de Daniel. Amén, esa alabanza ya la pusimos al aire. Vamos a anularla por acá. Vamos a dejarles con alabanzas de los hermanos Montenegro y Nicolás Montenegro, Catalino Montenegro y David Montenegro, Dios de Moisés. Dice, así lleva la producción. Vamos a borrar esa. Nacer de nuevo también, parece que ya la mandamos al aire. Vamos a seguir escuchando alabanzas al estilo de los hermanitos Montenegros. El saludo para mi hermano Amadeo Portillo, para mi hermano José Mac. ¿Qué tal, mi hermano José? Dios le bendiga, varón. Adelante con Cristo. Hay que seguir peleando la buena batalla de la fe, mis hermanos. ¡Aleluya! Repórtese de dónde me está escuchando usted, mi hermano. Ahí en su vehículo, en el automóvil, en el mototaxi, en el taxi, en la góndola, en el tráiler, en la retroexcavadora. ¿Dónde, mi hermano? Cuénteme.

mi hermano Eric Rodríguez y su banda. Nos comenta y dice, en la panadería, hermano. Panadería Rosales. Allá en San Benito. Bueno, hay varios puntos de venta. Pero que Dios me le bendiga a mi hermano Eric Rodríguez. Mi hermano José dice, saludos hermano Jaime, muchas bendiciones esta linda mañana, gloria a Dios.

Estamos hoy presentando las alabanzas en talentos veteneros de los hermanos Montenegro. El saludazo para mi hermano y mi amigo Eric Rodríguez. Gregory Valdedano, bendiciones, buenos días.

0: Bueno, por ahí Mamita Mina nos envía un audio, mis hermanos. Vamos a escuchar a Mamita Mina. Ahí nos lo envió hace un momento. Vamos a ver qué dice Mamita Mina en esa maravillosa hora de la mañana.
1: Bueno, Jaime, Dios me lo bendiga, siervo. Cómo amaneció esa familia hermosa, ese grupo precioso de la radio. Aquí siempre alabando, glorificando el nombre de Dios, hermanito. Felicidades, les deseo lo mejor, que hayan amanecido sin ninguna novedad, cada uno por nombre. Me complacen con mi alabanza, por favor. Los saluda Tatiana con Mamita Mina. Bendiciones.

El saludito en esta mañana, el saludo para mi hermana Sandra, bendición a mi hermana Sandra CC y también Josefina Morán, muy buenos días, que el Dios Todopoderoso les bendiga y les guarde. Nos vamos con más alabanzas, los hermanos Montenegro, presentándonos esta producción, el Dios de Moisés. Nos vamos con más alabanzas, fiel en la oración, gloria, aleluya, quien fue el que te liberó, y siervo Noé. Los hermanos Montenegro.

Bueno, la verdad es que la oración siempre hemos dicho que es, bueno, el término que utilizamos, ¿verdad? El término que se utiliza el orar, pero la oración va más allá del término. El término es platicar con Dios. Y cuando platicamos con Dios, hermano, el ambiente cambia. Amén, el ambiente cambia. Platicamos con Dios y Dios nos da respuesta en muchas oportunidades. En algunas, pues, como no es su voluntad, pues no hay un sí. Pero Dios siempre, mi amado hermano, está para escucharnos nuestras peticiones. Nuestro hermano pastor de mi hermano Carlos, pastor Carlos, Dios me le bendiga, su amada esposa Marlene, los pastores de Camino Bíblico de allá de Santa Ana, Dios me le bendiga, Ministerio de Alabanza Peniel. También el saludo para nuestro hermano Luis Escobar, dice muy bendecido nuevo día, mi hermano, saludos y bendiciones desde Escuintla, mi hermano. Este día estoy en mi casa aquí visualizando, gracias a Dios, Dios le bendiga a mi hermano Luis Escobar, Dios me le bendiga al profesor Danilo Orantes, muy buenos días, Dios me le bendiga, gracias por estar en sintonía de la frecuencia del amor y el poder de Jesucristo. ¿Sabe qué dice mi amado hermano la palabra en un verso muy conocido? Y es mi amado hermano...

0: la palabra que Dios le dio a Jeremías. Amén. Jeremías 33:3 dice la palabra: clama a mí y yo te responderé y te enseñaré cosas grandes y ocultas que tú no conoces.
1: Deseamos con todo nuestro corazón que un día todo el mundo reconozca que solo hay un Dios sobre la faz de la tierra.
0: El saludo para mi hermanita
1: Jehová, Jesús.
0: Paoli Chung, Giri Paola, Dios me le bendiga a mi hermanita preciosa en Santa Elena. Y a todos mis hermanos, todos mis hermanos y todos mis sobrinos de la familia Chun Rosa, Dios me le bendiga.
1: Gloria, aleluya, gloria a Jehová.
0: Mi hermano Juan Carlos Ortiz, desde El Salvador, gloria a Dios.

Dice Dios en su palabra, en el Salmo 150, todo lo que respira alabe a Jehová, y todo lo que respira en este momento vamos a adorar a Jehová. Pueblos.

Toda la gloria y toda la honra es para nuestro Padre Celestial. Él se merece el honor y la alabanza. ¿Sabe, mi hermano, que Jesús en una oportunidad dice la palabra que se encontró con un hombre llamado Nicodemo? Según la palabra de Dios, narra una reunión secreta de noche donde Jesús le explica la necesidad espiritual de nacer de nuevo, pues se lo había encontrado durante el día y le había dicho, Nicodemo, te es necesario nacer de nuevo. Porque el que no nace del agua y del espíritu no puede entrar al reino de los cielos. Jesús, pues, la verdad que necesitaba hablar con este hombre. Y este hombre, mi amado, era un fariseo. Formaba parte del Sanedrín, el tribunal supremo de los judíos, según la palabra. Era maestro de la ley, muy respetado. Fue a ver a Jesús de noche por miedo a los demás líderes religiosos y para evitar ser visto por la gente. Pues la verdad que como era respetado y guardaba las leyes de ese tiempo, el buscar a Jesús le implicaba probablemente tener problemas. Pero la conversación clave de Jesús con Nicodemo, pues Nicodemo le dijo a Jesús que sabía que él era un maestro enviado por Dios debido a los milagros que hacía. Pero Jesús le respondió que nadie puede ver el reino de Dios si no nace de nuevo, o nacer del agua o del espíritu. Y la duda de Nicodemo no entendía y preguntó si un adulto podía entrar otra vez al vientre de su madre. Oiga, qué tremendo. Pero, mi amado, el significado espiritual de esta palabra, Jesús se lo explica. Jesús le explicó que el cuerpo físico nace de la carne, pero la vida espiritual nace del Espíritu Santo. El que no nace de nuevo no puede ver el reino de los cielos. Jesús le enseñó que las buenas obras externas o la pasión religiosa no bastarían. Pues el hombre humanamente puede decir, pues yo con eso no voy a decir que está mal, ¿verdad? Yo doy mis ofrendas, yo doy mi diezmo, doy mi primicia, doy mis ayudas. Está bien hacerlo. Y probablemente pudiéramos hablar del sistema religioso del cristianismo de hoy en día. Mi amado hermano, podríamos decir, yo voy a la iglesia, ¿verdad? Pero si pudiéramos hablar más allá del término ir a la iglesia, de mantener una vida, mi amado, en el espíritu, representa tener una comunicación con el Padre sí o sí todos los días. No es de vez en cuando, no es de mil en cuando, no es cuando a mí me apetece, sino que yo estoy creciendo en gracia para con Dios y para con los hombres. Jesús le enseñó que las buenas obras externas o la posición religiosas no bastan. Alguien puede tener, como este hombre, ser maestro de la ley, muy respetado. Usted puede, mi amado hermano, ser el diácono de la iglesia, incluso pudiéramos decir que hasta el pastor, ¿verdad? Pero eso no basta. Eso es algo nacido de la carne. Y todo lo que es material, pues material va a quedarse. Todo lo que es la materia, ahí se quedará. Pero hay algo espiritual, mi amado hermano. En esta charla Jesús pronunció uno de los versículos más famosos de la Biblia. Porque de tal manera amó Dios al mundo que ha dado su Hijo unigénito para que todo aquel que en él cree no se pierda, mas tenga vida eterna. Juan 3:16. El mensaje central del cristianismo es de que nadie se pierda, sino que todos tengan vida eterna. Y Jesús está interesado en que toda la humanidad, desde el más pequeño hasta el más grande, pueda tener un nacimiento, mi amado, del agua y del espíritu. Es muy importante ser bautizado en agua, mi amado, como un símbolo de arrepentimiento verdadero para sepultar nuestra vieja naturaleza. Y mi amado, resucitar con un símbolo de un nuevo nacimiento, una nueva oportunidad, un nuevo comienzo para la vida del cristiano. Déjeme decirle que anoche estábamos escuchando ahí en la congregación, donde Dios nos permite estar pastoreando, a nuestro supervisor, y él decía algo muy lindo. Él decía, la verdad es que la gente, cuando yo comencé a ir a la iglesia, me preguntaba que si, cómo yo había cambiado. Y él decía, pues la verdad, me conocían que yo era drogadicto, alcohólico, y que mi amado hermano, yo estaba bien corrompido.
Y la verdad es que la respuesta que yo le daba automáticamente era, solo acérquense a Jesús, busquen de Él, que Él le dará la respuesta, le dará la capacidad para poder restaurarse y tendrán no solamente restauración, sino paz y vida eterna en Cristo Jesús. Así que en esta mañana la invitación es para alguien que está pasando un momento difícil y tal vez mamá, papá, los hermanos, esposa, esposo, quisieran ver un cambio en tu vida y dices, pero ¿cómo puede cambiar? Te tengo una buena noticia. El poder de Jesucristo puede transformar tu corazón.

El saludazo para mi hermano Rodolfo Centeno, para Natalie Elizabeth Cis Castro. Bendiciones, mis hermanos y mi hermana Rojas Rojas. Mi hermano José Mac, aleluya.

0: Dios le bendiga a mi hermana Emilsa, pastora Emilsa Reina. Todo volumen en su casa, Dios me le bendiga. A la familia Moscoso, Dios me le bendiga poderosamente. Enrique Martínez dice, saludos hermano Jaime. Bendiciones hermano Enrique Martínez. Dios me le bendiga poderosamente.
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0: A mis hermanos y mis hermanas que se me van el nombre, pero ustedes saben que los amo mucho, mis hermanos.
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0: Adelante con Cristo, mis hermanos y mis hermanas.

0: Dios poderoso bendiga a mi hermana Josefa allá en Colonia La Amistad, me parece que está, ¿verdad? Dios me le bendiga a mi hermana Josefa, siempre en sintonía. Bueno, estábamos escuchando las alabanzas de los hermanos Montenegro. Imagínense, acá me sale el repertorio de todos los hermanos Montenegro. Dice hermano Montenegros, Nicolás, aparece como referencia Nicolás, Catalino, David Montenegro y mi amado, bueno, son tres hermanos, ¿verdad? Tres hermanos, Nicolás, Catalino y David Montenegro. Esas alabanzas que lleva como nombre Cristo es el camino, Cristo te guardará, Dios de Moisés, el Dios de Moisés, fiel en la oración, gloria a Dios, la oración, nacer de nuevo, ¿quién fue el que te liberó? Siervo Noé. Esas alabanzas la encontramos en la producción Dios de Moisés, de los hermanos Montenegro. Si en algún momento usted quiere escuchar alguna alabanza, será de mucha bendición poder enviarlas al aire. Amén. Por ahí nos hermana Sara en la venta de tachuchos. Amén. Y bueno, yo me imagino que ahí venden también algo, otras cositas. Amén. Pero ahí venta de tachuchos y tortillería. Nuestra hermana Sara Noemí, ahí a un costado del Colegio El Shaddai.
1: Gloria al Señor, aleluya. Bendiciones, hermano Jaime. Dios me lo bendiga y seguimos en sintonía. Gloria al Señor. Me llena de gozo escucharle, hermano, con ese gozo, con esa alegría. Gloria al Señor, porque solamente Dios es nuestra fortaleza. Aleluya. Bendito sea el nombre del Todopoderoso. Dios me lo bendiga, hermano Jaime. No sé si me puede complacer con una alabanza de Tirita Menéndez. Jesús conmigo va. Gloria al Señor. Así es, amado hermano, que el Señor me lo bendiga y saludes a todos los hermanos que escuchan tan bendecida radio.
0: Por ahí nos están compartiendo y nos dice, por favor, la alabanza Jesús conmigo va. Bueno, vamos a, mientras la buscamos. Amén, aquí está Jesús conmigo va. Aquí está. Vámonos con la alabanza Jesús conmigo va, Tilita Meléndez. Y nos vamos con Iris Coronado, Él Vive y también Sus Promesas, 15 minutos y la hora 9 de la mañana. ¡Súbele volumen a tu radio! ¡Y no me apague la radio! ¡Aleluya! ¡Bendito Jehová!

Gloria a Dios, Dios bendiga a nuestra hermana Rojas Rojas, que por ahí nos manda ¡aleluyazo! Y mi hermano Gregory también dice ¡aleluya! Él vive a la voz de Iris Coronado, Corado. Y sus promesas. Pero con estos cánticos casi nos vamos despidiendo de la programación de Talentos Peteneros. Mi hermana Iris Corado es del área de Melchor de Mencos.

Preciosas alabanzas. Con esto nos vamos despidiendo. Gracias por estarnos acompañando. Bueno, viene en breve momento la programación Fuego en el Altar. Nuestro hermano Oscar Cis. Nuestra hermana Susana Serrano.

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Gloria a Dios, aleluya. Gloria al Señor Jesús, aleluya. Damos gracias a Dios, hermanos y hermanas, en esta preciosa mañana, ¿verdad? Que el Señor nos permite la vida, ¿verdad? En el cual aquí estamos ya, ¿verdad? En Radio Sulamita, llevando siempre su programa Juego en el Altar, ¿verdad? Gloria al Señor. Y Dios bendiga a mi hermano Jaime, ¿verdad? Su esposa, sus niños, cada uno, porque siempre está ahí, ¿verdad? Al frente, ¿verdad? De Radio Sulamita. Gloria al Señor. Desde la mañanita, hermano, siempre el hermano está orando por todos nosotros, ¿verdad? Y por todo, ¿verdad? Que Dios nos ayude y les ayude a ustedes, hermanos, en sus hogares. Quizás va manejando. Ahí Dios le bendiga, Dios le dé fuerza, sí. Cada uno, hermanos, allá en el mercado, en las tortillerías, en el campo, donde van, quizás, ¿verdad?, en el camino manejando. Pero que Dios, ¿verdad?, los bendiga y les guarde cada uno. También allá, ¿verdad?, en la finca, allá en el caserío, en la aldea, ¿verdad?, que nos escuchan también con una gran bendición. Aleluya. Qué bueno, porque nos edificamos, ¿verdad?, cuando escuchamos, aleluya, la palabra y alabanzas que vivifican en nuestra vida espiritual. Cuánto Dios nos ama y nos está llamando, tocando los corazones para que usted pueda, ¿verdad?, acudir a una iglesia evangélica. Gloria al Señor. Yo les bendiga también allá a los que nos están viendo en vivo, ¿verdad?, en los países, allá en el pueblo, allá en la ciudad, allá donde quiera, ¿verdad?, en los Estados Unidos. Pues que Dios les bendiga y toque sus corazones, que puedan, ¿verdad?, afirmarse al Señor, ¿verdad?, afirmar su corazón y decirle: Señor, aquí está mi vida, por cuántos necesitamos de Dios, ¿verdad? Qué bueno, Dios es siempre bondadoso, porque cada uno, ¿verdad?, de nosotros, pues, le damos gloria y honra al Señor. Y usted que todavía no ha aceptado a Jesús, ¿verdad?, pues véngase pronto, porque Cristo le ama y le está esperando con sus brazos abiertos, ¿verdad? Dios bendiga a mis hermanos, todos, ¿verdad?, que están en sintonía de Radio Sulamita. Cada uno, mis hermanos, bendiciones. Y en esta preciosa mañana, pues vamos a leer la palabra de Dios, ¿verdad? Cuánto Dios nos ama y nos quiere siempre perdonar, salvarnos, para poder, en estos tiempos tan difíciles que escuchamos cuántas noticias, cuántas señales están pasando, porque el Señor viene pronto. Y si usted se prepara, si usted, ¿verdad?, viene a los caminos del Señor, pues Dios lo guardará, nos guardará de todo mal, ¿verdad? Bendito sea Dios. En esta mañana vamos a leer el libro de Joel, ¿verdad? Gloria al Señor. Allá, ¿verdad?, el libro de Joel, tenemos el capítulo 2 y verso 31, ¿verdad? Gloria al Señor. Esa poderosa palabra, ¿verdad? Esperando que usted toque su corazón y pueda, ¿verdad?, escucharla o ayudarnos a leer, ¿verdad? Juntos leamos, pues, si tiene la escritura ahí, ¿verdad?, en mano. Gloria al Señor. Leemos en el nombre del Padre, el Hijo y el Espíritu Santo la palabra del Señor. Dice Joel 2:31. Aleluya. Dice así, ¿verdad? Aleluya. El sol se convertirá en tinieblas y la luna en sangre antes que venga el día grande y espantoso, aleluya, de Jehová. Y aleluya para los que invocamos el nombre del Señor. Hermano, tome en cuenta y oiga lo que la palabra dice: a todo aquel que invocar el nombre de Jehová será salvo. Porque en el monte de Sión y en Jerusalén habrá salvación. Como ha dicho Jehová, entre el remanente el cual él habrá llamado. Amén. Palabra poderosa, mi hermano, mi amiga, en esta mañana que te gusta escuchar, ¿verdad?, Radio Sulamita, pues ven pronto y asegúrate en las manos de Dios, que Dios te va a guardar. Por eso dice la palabra de Dios, ¿verdad?, que nosotros tenemos que prepararnos. Todos los que invocamos el nombre del Señor, pues, ¿verdad?, nacerá el sol de justicia. Aleluya. Vamos a orar en esta mañana. Si usted tiene, ¿verdad?, una petición, pues vamos a clamarle al Señor. Si usted cree, en tu corazón cree que Dios es el único que nos da salvación, que nos da sanidad, creámosle solo al Señor, ¿verdad?, que solo uno es
y no hay otro nombre dado a los hombres en quien podamos ser salvos, ¿verdad? Solamente Él es el camino, la verdad y la vida. Oramos en esta preciosa hora. Padre, estás en gloria, te damos gracias, Señor, por la vida y la oportunidad que nos concedes llevar siempre, Padre, este programa precioso, Padre, llevando, Señor, siempre este programa a juego en el altar, que sea, Padre, unánimes, unidos para poder clamarte y agradecerte, mano poderosa, Dios de los cielos, que extiendas tu mano de poder y sanidad a los enfermos, Padre bendito Dios. Cuánto necesitamos de ti, Señor. Cuánto necesitamos que tú hagas, Padre, la obra en nuestros enfermos, Padre, que hay en nuestras vidas, en nuestro corazón, en los hermanos, en los hospitales, Padre. Dios te gloria porque tú eres fiel y gracias, Señor, por permitirnos otro día más, Padre, para poder proclamar esta poderosa palabra que viene a edificar, que viene a tocar allá los corazones que están escuchando, están unidos para poder ser bendecidos, que a través de tu palabra, a través de una alabanza, viene a tocar y podemos meditar que solamente un Dios poderoso, un Dios real y que el todo lo puede hacer. Para Él no hay nada imposible, mi amado amigo y amiga. Para Él no hay nada imposible. Tú puedes creer solamente y invocar el nombre del Señor en esta mañana. Por cada uno de nuestra familia, nuestras vidas, Padre, los vecinos de este lugar, mi Padre, Dios poderoso, Padre, toca los corazones de cada uno, Padre, mis hermanas, mis hermanos que están en la limpieza, quizás ya, Padre, para allá encaminarse o al mercado, Señor amado, ahí bendícelos y guárdalos, Padre, que todos ahí puedan escuchar tu palabra también, Señor, tu palabra corra y sea glorificada, tu palabra, Padre, viene a edificar los corazones, Padre, muchas veces está corazón vacío, no hay aleluya, quizás alegría, mas tu misericordia está para tocar y extenderla ahí, Padre, en el nombre de Jesús. Cuánta necesidad, Señor amado, en los hogares, en las vidas, en mis hermanos, mis hermanas, Padre, pero solamente tú eres fiel, que nos complace. Bendice hermano Oscar también, que trae la poderosa palabra también, Señor amado, bendice su esposa, su familia, y a Padre, a todos mis hermanos por nombres, Padre, aquel que está evanecido, aquel que está, Padre, pensando qué hago, ten misericordia, Padre, tú puedes tocarlo y traerlo nuevamente a tu redil, Señor amado, tu mano de misericordia, tu mano fuerte, mi Jesús, tú eres mi torre fuerte, tú eres mi fortaleza, mi pronto auxilio, mi Señor amado, gracias, Señor amado, gracias, Señor Jesús. Aleluya, Padre, muchas gracias, Señor Jesús. Gracias, aleluya, gracias a Dios, ¿verdad? Porque tenemos la palabra poderosa que nos viene a alentar, nos viene a fortalecer, ¿verdad? Y también, ¿verdad? Nos habla nuestra vida cómo prepararnos, cómo, ¿verdad? Llevar siempre esa poderosa palabra, ¿verdad? De amor, porque la palabra, ¿verdad? Trae edificación. Y si usted tiene, ¿verdad? El corazón, buen deseo, abra la puerta de su corazón y va a ver la bendición, va a ver el cambio.

Y si usted tiene, ¿verdad?, el corazón, buen deseo, abra la puerta de su corazón y va a ver la bendición, va a ver el cambio en su vida, ¿verdad? Cómo Dios lo va a prosperar, cómo Dios lo va a guardar, ¿verdad?, de todo peligro que viene sobre esta tierra. Aleluya. Así que la palabra dice, ¿verdad? Aleluya, el sol se convertirá en tinieblas y la luna en sangre antes que venga el día grande y espantoso de Jehová. La palabra, pues, nos está alertando siempre para usted, mi amada amiga y amigo, mi amado joven, señorita, que todavía andas en el vicio, en el pecado. ¿Cuánto Dios te ha estado dando la oportunidad? Que por su misericordia no hemos sido consumidos, que por su misericordia, ¿verdad?, te ha dado la oportunidad que vengas, aleluya, y no esperes el día grande y terrible que viene sobre la tierra. Hermano y hermano, hermana y amigo, amiga, tú que andas en el pecado, ven a Cristo Jesús. Y no esperes el momento que vendrá sobre la tierra. El tiempo del Señor se ha llegado. Cuánto el Señor te ha abierto los brazos para esperar al pecador. Para que tú no puedas estar en ese día grande y espantoso que viene sobre la tierra. Si tú te convirtieras al Señor, no pasarás ese terrible y espantoso castigo que dice que el sol se convertirá en tinieblas y la luna en sangre antes que venga el día grande y espantoso de Jehová. La palabra de Dios te está hablando, mi amado amigo y amiga. Tú estás turbado. ¿Cuántos pensamientos tienes en tu mente? Y dices, todavía no veo nada. Pero las señales están viendo y no puedes decir que no has visto nada. Porque las señales están viendo cuánto está pasando. Pero falta lo más terrible, lo más espantoso, que dice que el sol se convertirá en sangre. La luna en sangre antes que venga el día grande y espantoso. Hermanos, en esta tierra estamos, aleluya, de paso en este mundo. Estamos esperando, aleluya, los que creemos en el Señor, los que invocamos el nombre de Jehová. Esperamos ese día glorioso. Porque el Señor viene pronto a traer una iglesia. Y si nosotros como cristianos esperamos, quisiéramos que usted también, mi amada amiga y amigo, joven señorita, no te quedes en esas tinieblas de oscuridad. Sobre el mundo entero va a pasar todo eso. Pero más aquel que invocar el nombre de Jesús. Hoy que el Señor, ¿verdad?, todavía no ha cerrado las puertas del arca, que es Cristo Jesús. Podemos encontrar esa salvación. Podemos prepararnos cada día, cada momento en nuestra vida. Es duro cuando nosotros no creemos. Es duro cuando nosotros no obedecemos la palabra de Dios. ¿Verdad? Porque los que creemos quisiéramos que usted se convirtiera, como Dios nos sacó de las tinieblas, como Dios nos hizo creer en su luz, creer en esa preciosa sangre que Él derramó en la cruz del Calvario. ¿Verdad? Pero mucha gente no cree y no entiende lo que Jesús hizo por usted, por el pecador. Pero nosotros que creemos en el Señor, quisiéramos que usted creyera y se convirtiera al Señor para que no esté en ese momento que va a pasar de espantoso, aleluya, de grande
aleluya, oscuridad.

0: el mundo se va a poner oscuros de tinieblas, que solo el enemigo, el puro, aleluya, la pura tentación va a estar ahí, ¿verdad? Llevándoselo para el infierno. Porque hay dos caminos, hay dos lugares. Dos lugares donde, ¿verdad?, podemos ver cuál escogemos para ir si morimos o viene la muerte, nos sorprende la muerte. ¿Qué vamos a hacer? ¿A dónde vamos a despertar? ¿A dónde vamos a ir? Aleluya. Y cuando usted venga a despertar, ¿verdad?, por no creer, el Señor va a estar en un lugar de tormentos, porque la palabra lo confirma, que hay un infierno donde el pecador va a ir ahí a lamentarse, donde el enemigo lo va a llevar, aleluya, como que si fuera un trapo de inmundicia, aleluya. ¿Por qué? Por la desobediencia. No esperemos el juego espantoso que estará sobre la tierra. Hermanos, creamos, la palabra es verdad. La palabra es verdad. Aleluya, que lo, ¿verdad?, lo, aleluya, la inspiró el Señor con su Espíritu Santo, aleluya. Y por eso es que la palabra se está cumpliendo, aleluya. Creamos que solamente Dios es el único Dios verdadero, y que si invocamos el nombre del Señor, seremos salvos, dice la palabra. Ahora usted tiene que pensar, aleluya, en cuál camino va, en cuál camino está. Ya no pensemos que en la religión está la verdad. La religión no es la verdad. La religión no es, tiene la verdad, solamente Cristo Jesús, quien murió en la cruz del Calvario por amor a la humanidad, por amor al pecador. Él sí es camino de verdad. Él sí es la verdad y el único Dios verdadero. El único Dios que da salvación. Nadie más. Nadie más. Aunque venga de rodillas, aunque venga, aleluya, de rodillas todos los días, pero si no aceptas a Jesús, no vas a ver la claridad, no vas a ver la luz de Cristo, porque solamente Jesús es la luz del mundo. Por eso dice que el pueblo que anda en tinieblas y ve la luz, aleluya, Dios está con él. Dios es la luz del pecador. Dios es la luz del mundo que lo salvó. Ahora dice la palabra de Dios: todo aquel que invocar el nombre de Jehová será salvo. Porque en el monte de Sión y en Jerusalén habrá salvación. Como ha dicho Jehová, entre el remanente el cual él habrá llamado. La palabra es tan clara, la palabra es verdad, donde dice que cuál habrá llamado, cuánto Dios está llamando, cuánto Dios te está llamando, mi amada hermana y hermano. Tú estás ahí en la casa detenido pensando, viendo el pecado del pecador, viendo aquel que está pecando. No, no debemos ver ahí, veamos adelante, veamos nuestra alma como está viviendo con Dios, ¿verdad? Porque nuestra alma tiene sed de Dios. Nuestra alma quiere salvarse. Tenemos que ver a Cristo. Tenemos que ver al blanco que es Jesucristo. Que el cielo es el que nos escucha. Él sí nos protege. Él sí nos ama tanto que por su misericordia hemos sido guardados bajo su mano poderosa. ¿Verdad? Aunque usted piense mal, aunque usted diga, pero Dios es con nosotros, ¿quién contra nosotros? Porque somos sus servidores, somos sus hijos que le adoramos y le bendecimos su nombre, aleluya. Es lo que quiere el Señor, mi amado hermano, que estás caído, que no quiere levantarte. ¿Cuántos creen en el Señor? ¿Cuántos están aceptando? ¿Cuántos están reconciliando en esta mañana? Ven ahora, es tiempo, mi amado hermano. Ven ahora que te ama el Señor. Ven a Cristo porque Él te está esperando. Él solamente te regala la salvación. Él no te está cobrando. Él no te está pidiendo nada. Él lo que quiere es que te salve y te conviertas a Cristo Jesús como único y suficiente Salvador. Arrepiéntate hoy, mi amado amigo, antes que venga el día malo, antes que venga el día espantoso, que nadie podrá soportarlo. Aleluya. Gloria a Jesús para siempre. Aleluya. Vemos el último versículo de la palabra del Señor, donde verdad nos habla siempre el día terrible y espantoso, donde nosotros podemos librarnos, dice, aleluya, pero ahora es el momento, verdad, de poder creer en el Señor, aleluya. Dice la palabra del Señor, aleluya, en Apocalipsis capítulo 6, y vamos a ver el último versículo, aleluya, porque, verdad, tenemos que ver la palabra del Señor, aleluya. Eso es lo más importante, verdad, que nosotros veamos la palabra. Dice Apocalipsis 6, 12, aleluya, y dice así, verdad, la palabra. Miré cuando se abrió el sexto sello, he aquí, hubo un gran terremoto y el sol se puso negro como tela de silicio y la luna se convirtió toda como sangre. Aleluya. Y dice, las estrellas del cielo cayeron sobre la tierra como la higuera deja caer los higos. Así va a pasar, hermanos. Ese tiempo, ese momento se va a llegar para aquellos desobedientes, para aquellos que no quieren la palabra del Señor, para aquellos que todavía no quieren obedecer, aceptar a Jesús como único y suficiente Salvador. Todo eso está escrito y va a suceder, pero si usted se prepara con Cristo, va a gozar de la vida eterna. Así que damos gracias a Dios, ¿verdad?, por la palabra poderosa, por su palabra que siempre, ¿verdad?, nos viene hablando y alertándonos. Amén. Así oramos en este momento y dejamos, aleluya, el tiempo a mi hermano Oscar. Padre que estás en los cielos, te damos gracias, Señor, por esta preciosa palabra, Padre, por el poderoso mensaje, Padre, que llegue a los corazones de los oyentes, Padre, que están escuchando, oh Dios poderoso, aleluya, Padre, a través de la radio Sulamita, Padre, que esta palabra pueda tocar, llevar ese mensaje al corazón de la humanidad, al corazón del hombre, la mujer, Padre, al joven, la señorita, que pueda alcanzar la vida eterna, Padre, en el nombre de Jesús, tu palabra corra y sea glorificada, tu palabra, Padre, sea, Padre, aleluya, que llegue a los corazones, allá necesitan, Señor, a través, Padre, de la radio, escuchan, muchos aceptan, muchos se reconcilian, muchos están viniendo al Señor, mi amado hermano, apresúrate tus pasos para que Dios te salve, para que Dios te dé la paz, para que Dios te resuelva los problemas, te lo decimos, aleluya, y oramos al Señor, que vengas pronto, porque Cristo te ama, Él te quiere guardar de la hora del peligro, de la hora de la tentación, de la hora de las tinieblas, mi amado amigo, en esta mañana. Bendito sea tu nombre. Venimos pidiendo por tu siervo, Padre, tu sierva Margarita, Padre, ayúdales, dale fuerza, bendición a mi hermano Jaime, Señor, su esposa, bendíceles y guardas, protégelos, Padre, dale fuerza y valor cada día, Padre, unánime, seguir adelante juntos, Padre, buscando esa presencia, Padre, hermano Oscar, lugar, Padre. Bendícelo, Padre, úsalo, lléndalo de tu Espíritu Santo. Úsalo, Padre, dale sabiduría y entendimiento, Padre. Necesitamos cada día de ti, Señor amado, porque solamente en ti nos refugiamos, Señor. No hay nadie más que solamente tú eres nuestro pronto auxilio, nuestra fortaleza, Dios Todopoderoso. No hay quien nos ayude, Señor, solamente tu misericordia, solamente tu mano poderosa que nos da fuerzas, Padre, seguir en la lucha, en la batalla, Señor amado. Es cuando nosotros necesitamos ser llenos de tu presencia, Padre, ser llenos, Padre, de valor y confianza en ti, Señor amado. Oh, Dios poderoso, en esta mañana, Padre, bendice, Padre, a mi madre y fortalece, Padre, limpia todo estorbo del enemigo, Padre, de misericordia, de Dios amado, de mis hijos, de toda mi familia, Padre. Por favor, bendice a la familia, hermano Oscar, Padre, mis hermanos que nos congregamos todos por nombre, Señor. Oh, Padre, la iglesia, Padre Santo, la iglesia, Padre, hermano Jaime, todas las iglesias, todos los pastores, Padre, ayúdales, Padre bendito Dios. Solamente en tus manos de amor creemos y pedimos, Señor Jesús. Gracias, Padre, por todo. Señor, bendice, que Señor amado, a cada uno, Padre. Oh, gloria a Dios, en el nombre de Jesús. Pedimos, Padre, gracias, Jesús. Amén. Así dejo el tiempo a mi hermano Oscar. Aleluya. Gloria a Jesús en esta mañana.
1: Amén. Gloria al Señor. Que el Señor les bendiga en esta bendecida hora de la mañana. Es un gozo, ¿verdad?, para nosotros estar aquí en este lugar, llevando siempre, ¿verdad?, la palabra de nuestro Señor Jesucristo para aquellas personas, ¿verdad?, que aún no han recibido al Señor en su corazón, como nos hablaba la palabra, ¿verdad?, que todavía los brazos del Señor están ahí abiertos para recibir al pecador. Amén. Glorias al Señor. Así que el Señor les bendiga ahí donde ustedes nos están sintonizando en esta mañana, en los diferentes barrios de este municipio, en las aldeas, ¿verdad?, donde llega la señal de 90.1, y a través, ¿verdad?, de la transmisión que se está realizando en esta mañana. Que el Señor bendiga la vida de nuestro hermano Jaime, que está en cabina. Que el Señor lo guarde, ¿verdad?, y lo siga fortaleciendo siempre en los caminos del Señor. Vamos a leer la preciosa palabra en esta preciosa hora, en el libro de Marcos, capítulo 1 y su versículo 40. Vamos a ver la historia de un varón, de un hombre, ¿verdad?, que estaba, ¿verdad?, apartado, ¿verdad?, estaba fuera de la sociedad por una enfermedad. Amén. Vamos a leer el libro de Marcos, capítulo 1 y su versículo 40. Amén. Dice su palabra de esta manera, honrando al Padre, al Hijo y a su Santo Espíritu. Dice su preciosa palabra: un leproso vino a él de rodillas. Le rogó: si quieres, puedes limpiarme. Jesús se compadeció de él y extendió su mano y lo tocó. Y le dijo: así lo quiero, que queda limpio. Y así se hubo hablado, la lepra desapareció y el enfermo quedó limpio. Entonces Jesús lo despidió ordenándole: levántate. Amén. Glorias al Señor. Vamos a orar por esta preciosa palabra. Padre y buen Dios que estás en los cielos, te damos gracias, misericordioso Rey de gloria, en esta mañana, Jesús. Gracias, Padre, por este día, Señor Jesús. Gracias por esta mañana que usted nos ha permitido, Señor, poder, Señor Jesús, abrir nuestros ojos y contemplar otro nuevo día, Señor Todopoderoso. Te agradecemos, Señor, por esta oportunidad que usted nos ha regalado, Señor. Sabemos que hay muchos agradecidos en esta mañana. Tu pueblo, Señor, está agradecido, Señor, por un día más. Los oyentes, Dios mío, de esta radio también, ellos están agradecidos, Padre, por un día que usted les ha regalado, Dios mío. Gracias, bendito Dios Todopoderoso. Amén, Espíritu Santo. Amén. Amén, glorias al Señor. Vemos, ¿verdad?, a un hombre que estaba aislado, ¿verdad?, del pueblo, de la sociedad. Pero este varón reconoció a Jesús, que Jesús venía pasando por ese lugar. Y dice la preciosa palabra que un leproso vino a él de rodillas y le rogó. Amén, glorias al Señor. Sabemos que si nosotros le abrimos nuestro corazón al Señor y le decimos: Señor, ayúdame en esta prueba, en esta lucha, en esta dificultad, el Señor extiende su mano como extendió su mano sobre este hombre. No sabemos, ¿verdad?, cuál era

extendió su mano sobre este hombre. No sabemos, ¿verdad?, cuál era el pecado de este varón. No sabemos, ¿verdad?, en qué había fallado este varón. Dice la palabra que esta enfermedad se contagia cuando otra persona llega y se junta con esa persona. Vemos, ¿verdad?, en el libro de Levítico, que como aquellos hombres, aquellos varones apartaban a los leprosos de la sociedad. Entonces dice la palabra que cuando alguien llegaba a juntarse, esta persona también se contaminaba. Entonces nosotros ya pasamos un momento similar en nuestra sociedad. Vemos, ¿verdad?, que como varias personas aislaron en el 2019. Vemos, ¿verdad?, que cuántas personas fueron aisladas, fueron apartadas. ¿Por qué? Porque esta enfermedad se contagiaba. Pero Jesús venía al encuentro, Jesús venía pasando por ese lugar, y cuando él vio a este varón, lo reconoció y le dijo: si quieres, puedes limpiarme. Él sabía que Jesús podía limpiar a este varón. Él sabía que él podía sanar a este hombre. Entonces un día vino a él de rodillas, le rogó: si quieres, puedes limpiarme. Si nosotros no nos humillamos delante de la presencia del Señor, no sucede nada. Si nosotros no abrimos nuestro corazón delante de la presencia de nuestro Señor Jesucristo, no sucede nada. Pueden orar otras personas, pueden ayunar otras personas, pero si nosotros no abrimos nuestro corazón, no reconocemos nuestros errores, no reconocemos nuestros pecados, no sucede nada. Pero este varón, dice la palabra, que él se puso de rodillas y le dijo al Señor: si quieres, puedes limpiarme. Entonces la palabra dice que Jesús se compadeció de él y extendiendo su mano y lo tocó. Sabemos que la palabra, cuando Jesús, ¿verdad?, solo con la sombra sanaban los enfermos. Entonces Jesús, dice la palabra, que se compadeció de él. Él sintió ese amor, ¿verdad?, que este hombre tenía. Sabemos que cuando amamos a una persona, la persona también lo siente. Siente esa paz, siente esa tranquilidad. Cuando llegó a los pies del Señor Todopoderoso, él sintió esa paz, él sintió esa tranquilidad, ¿verdad? No le importó, ¿verdad? Él vio que a Jesús no le importó salir corriendo también como las otras personas salían corriendo. Amén, glorias al Señor, porque vemos, ¿verdad?, que en ese tiempo dice que estas personas eran aisladas de la sociedad. Amén, glorias al Señor. Dicen, ¿verdad?, que eran apartadas de donde habían más personas, ¿verdad?, que no tenían esa enfermedad. Y hoy en día esa lepra representa el pecado en nuestras vidas. Pero si nosotros no confesamos nuestros

Entonces vemos, ¿verdad?, que los líderes judíos declaraban inmunda a las personas con lepra. Esto significa que a los leprosos no se les permitía estar entre la sociedad, debido a que la ley decía que cualquiera que se tuviera comunión, que tuviera comunión o contacto con alguien que tenía lepra, también la persona se contagiaba. Entonces vemos, ¿verdad?, que este hombre, me imagino que había una desesperación en su vida. La condición de este varón, ¿verdad?, me imagino que era dolorosa. La condición de este hombre, me imagino yo que era algo, ¿verdad?, espantoso, que todos los días tenía que cargar con esa enfermedad. Todos los días tenía que estar ahí sufriendo esta enfermedad. Sabemos que la Biblia dice, ¿verdad?, que esta enfermedad eran llagas. Era el cuerpo se podría, el cuerpo, ¿verdad?, se ponía vemos, ¿verdad?, que como una carne, ¿verdad?, que ya no le circula sangre, se pudre. Así tenía el cuerpo de este hombre, ¿verdad?, cubierto de llagas y tal vez con un olor, ¿verdad?, que no se podía soportar. Para que esta persona, ¿verdad?, viviera entre la sociedad, no podía, por su condición, por el olor que tal vez la persona soltaba. Pero Jesús, dice la palabra, que iba pasando por ese lugar y él lo vio y él de rodillas le rogó, diciendo: si quieres, puedes limpiarme, Jesús. Entonces aquí vemos, ¿verdad?, que depende de nosotros si queremos recibir una sanidad en nuestras vidas. Depende de nosotros, ¿verdad?, si queremos recibir, ¿verdad?, los beneficios del Señor en nuestras vidas. Si nosotros lo hacemos con todo nuestro corazón, el Señor se compadece. Se compadece de cada uno de nosotros. Y dice la palabra que aquí Jesús se compadeció de él. Y él extendió su mano y lo tocó. Y le dijo: así lo quiero, quedas limpio. Entonces Jesús limpió la enfermedad de aquel hombre, de aquel varón, ¿verdad?, que estaba, ¿verdad?, fuera, glorias al Señor. Entonces dice la palabra que entonces Jesús lo despidió ordenándole: levántate y ve. Pero Jesús le dijo: ve y no se lo cuentes a nadie. Y este hombre dice que se fue y empezó a predicar la palabra del Señor, que había un hombre llamado Jesús que lo había limpiado, que lo había sanado. Entonces, cuando vemos algo maravilloso en nuestras vidas, nosotros no nos quedamos callados. Cuando el Señor hace algo maravilloso en nuestras vidas, hay gratitud en nuestro corazón. Hay gratitud en el corazón de las personas, ¿verdad?, que reciben el beneficio del Señor. Y vemos la historia de este varón, ¿verdad? Dice la palabra que él se fue y empezó a predicar la palabra del Señor Todopoderoso. Empezó a decir, ¿verdad?, que había un hombre que lo había sanado. Que había un hombre, ¿verdad?, que lo había sanado. Y eso es lo que hacemos nosotros también. Decir las maravillas del Señor que Él ha hecho en nuestros corazones. Amén, glorias al Señor. Así que mi hermano, usted que tal vez está pasando por un momento difícil, por una enfermedad, solo clámele al

Señor. Solo dígale al Señor: Señor, ayúdame, ten misericordia de mí. Y el Señor se va a compadecer de nosotros y Él va a extender su mano y nos va a dar la sanidad o nos va a dar la salida donde nosotros nos encontramos, ¿verdad? Tal vez atribulados. Glorias al Señor. El Señor ha sido bueno con cada uno de nosotros. El Señor ha sido maravilloso con cada uno de nosotros y nosotros sabemos que el Señor ha sido bueno con cada uno de nosotros. Cada uno de nosotros sabemos las maravillas que Él ha hecho en nuestras vidas, las sanidades que Él ha hecho en cada uno de nosotros. Tenemos mucho que agradecerle al Señor. Tenemos mucho que agradecerle a Él. Pero Él conoce nuestro corazón, si lo estamos buscando con todo nuestro corazón. Así como lo hizo este hombre, ¿verdad? Se puso de rodillas, dice la palabra, y le rogó y le dijo: Señor, si tú quieres me puedes sanar. Si tú quieres puedes limpiarme. Este hombre, ¿verdad? Ya me imagino que él sentía que ya no había salida para él. Me imagino que para él ya estaba perdido. Y también hay muchas personas que tal vez han cometido algún pecado y han dicho en su corazón: ya el Señor ya no me puede perdonar. Pero vemos, ¿verdad?, la condición de este hombre, que él se puso de rodillas cuando vio a Jesús y le rogó y le dijo: si quieres puedes limpiarme. Entonces, en esta mañana, usted que nos está sintonizando a través de la 90.1, usted que nos está viendo, ¿verdad?, a través de esta transmisión, no sé, ¿verdad?, cuál es su situación, cuál es la prueba que usted está pasando. Solamente clámele al Señor, abre su corazón al Señor y usted va a ver la respuesta. Usted va a recibir su milagro. Y usted mismo va a testificar como testificó este varón. Amén. Glorias al Señor. Así vamos a orar en esta bendecida hora de la mañana. Vamos a estar orando, ¿verdad?, por una pareja, ¿verdad?, que están pasando por un momento difícil. Están pasando, ¿verdad?, están atravesando por una enfermedad. Vamos a estar orando por ellos. Ellos viven en Colonia La Amistad. Vamos a estar orando por su vida, por su esposa, ¿verdad? Que el Señor haga esa obra en sus vidas. Sabemos que solo Él nos puede ayudar. Solo el Señor nos puede ayudar. Solo Él nos puede dar esa libertad, esa sanidad que cada uno de nosotros necesitamos. Puede haber dinero, pero si no hay salud, no podemos, ¿verdad?, disfrutar de las bendiciones que el Señor nos ha dado. Vamos a estar orando en esta mañana por esta preciosa palabra y de ahí vamos a estar orando, ¿verdad?, por la vida de esta pareja que está pasando un momento difícil. Padre y buen Dios que estás en los cielos, te damos gracias, Jesús, por tu palabra, maravilloso Rey. Gracias, Espíritu Santo, en esta mañana. Gracias, Cordero Santo, en esta mañana. Gracias, maravilloso Rey, por tu palabra, Señor Jesús. Que como vemos, Dios mío, la condición de este hombre. Como vimos, Dios mío, la condición de este hombre, Señor, que ya no había salida para él. Que él en su pensamiento, en su corazón, tal vez él decía: ya no hay salida para mí. Pero tu palabra dice que iba pasando Jesús por este momento. Jesús iba pasando por ese lugar y este hombre no le importó. Y él llegó a los pies de Jesús y se postró diciéndole: Maestro,
si quieres me puedes sanar. Y dice la palabra que Jesús, movido a misericordia, teniendo compasión de él, y lo tocó, y este varón fue sano, dice tu palabra, Jesús. Y en esta condición nos encontrábamos nosotros, Señor. En esta condición me encontraba yo, bendito Dios. Pero un día llegó a mi corazón, un día yo vi la luz que resplandeció, Dios mío. Y usted me sacó de esas tinieblas, usted me sacó de ese lodo cenagoso, usted limpió mis pecados, Dios mío. Tenemos que confesar nuestros pecados, como dice tu palabra, Dios mío. Si confesáramos nuestros pecados, dice tu palabra, usted viene, Señor Jesús, y perdona nuestros pecados y nos limpia, Señor. Nos purifica, dice tu palabra, Señor Jesús, porque para eso apareció el Hijo del Hombre, para deshacer todas las artimañas del enemigo, dice tu palabra, Dios mío, para romper toda cadena del enemigo, Señor Todopoderoso. Gracias, maravilloso Rey, por darnos esa libertad, Señor. Y hasta aquí, Dios mío, usted me tiene con vida. Hasta aquí usted me tiene con salud. Hasta aquí, Señor, usted me tiene bendecido, Señor Todopoderoso. Y en esta mañana, Padre, oro, Señor Jesús. Pido, Padre, por las familias que están escuchando esta radio, Señor. En los diferentes barrios, Dios mío. En las diferentes tiendas, maravilloso Rey. En las diferentes ventas de tortillas, Señor Jesús. En las diferentes ventas, Dios mío, de alimentos, precioso Rey de Gloria, en esta mañana. Ahí en los mercados, Padre. Ahí en la venta, Dios mío, de la verdura, Señor Jesús. Si alguien, Dios mío, tiene dolor en su cuerpo, que sea usted, Padre, extendiendo tu mano de poder. Y creyendo esta palabra, Señor Jesús, reciba, Dios mío, ese alivio de parte suya, Dios eterno. Y reciba esa sanidad en su vida, Padre eterno. Así como este hombre, Dios mío, en que al instante la lepra desapareció, dice tu palabra. Que al instante la lepra desapareció del cuerpo de este hombre, de este varón todopoderoso. Y en esta mañana, Señor, presento Jesús de Nazaret, la vida de nuestro hermano Tomás, bendito Dios, la vida de su esposa, Dios mío, que sea usted, Padre, poniendo su mano de poder, su mano de sanidad en la vida de su esposa, Jesús. Ayúdalos, precioso Rey, guárdalos, misericordioso Rey, ayúdalos en esta mañana, Dios eterno. Gracias, maravilloso Rey, por la oportunidad que usted nos ha dado, que usted nos ha regalado, Cordero Santo. Exaltamos, oh Dios, tu santo y bendito nombre. Gracias por la oportunidad que usted nos ha regalado, Dios, que usted nos ha permitido vivir un día a la vez, Padre. Gracias por un día que usted nos ha regalado, Señor. Estamos hoy, Dios mío, y no sabemos el día de mañana, Señor, porque el mañana, dice tu palabra, que no nos pertenece, Señor. Por misericordias que vemos cada día, por misericordias que nosotros vemos un día más, Señor Jesús. Gracias, Dios mío. Cuántas personas, Dios mío, se han ido, Señor Jesús, que lo vemos, Dios mío, y después, Señor Jesús, sale la noticia, Padre, que ya partieron de este mundo, Señor. Pero lo más triste, maravilloso Rey, que no han recibido al Señor en su corazón. Pero ten misericordia de aún de los que tienen esa oportunidad de escuchar tu palabra, Señor Jesús. Gracias, Padre, en esta hora, en esta mañana, Espíritu Santo. Bendice la vida de nuestro hermano Jaime, Señor,
su esposa, Dios mío, sus hijas, Padre, sus hijos, Señor Jesús, por esa fortaleza, Dios mío, que usted le ha dado a mi hermano, Señor. Gracias, Cordero Santo, por la vida de mi hermana Susana, Señor, que también se esfuerza, bendito Dios, al venir a este lugar, Dios mío. Porque es un esfuerzo lo que nosotros hacemos al venir aquí, Padre eterno. Porque hay gratitud en nuestro corazón. Porque hay, Dios mío, ese deseo en nuestro corazón. Bendice, Padre, la vida de mi hermano Rolando, Señor. La vida de Lubia, Jesús de Nazaret. La vida de Zairi, precioso Rey. La vida de Juan, bendito Dios. La vida de mi esposa. La vida, Dios mío, de mis hijos, Dios eterno. La vida, Cordero Santo, de cada uno. La vida, Dios mío, de mi nuera, Jesús de Nazaret. Y de ese bebé, Jesús, que viene en camino, Padre eterno. Gracias, maravilloso Rey, por la oportunidad que usted nos ha regalado, Señor. Muchas gracias, Padre. Muchas gracias, Hijo.

has regalado, Señor. Muchas gracias, Padre. Muchas gracias, Hijo. Y muchas gracias, Espíritu Santo de Dios. Amén, maravilloso Rey. Y amén. Amén. Amén. Glorias al Señor. Que el Señor les bendiga en esta bendecida hora de la mañana. Fue un privilegio, ¿verdad?, para nosotros compartir, ¿verdad?, la bendita y poderosa palabra de nuestro Señor Jesucristo. Hemos visto, ¿verdad?, que como el Señor es bueno y fiel con cada uno de nosotros. Que el Señor les bendiga en este día y que tengan, ¿verdad?, un excelente día. Amén. Que el Señor les bendiga.

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0: Salmo capítulo 9, versión lenguaje actual. Dios mío, Dios altísimo, yo quiero alabarte de todo corazón. Quiero expresarte mi alegría, quiero cantarte himnos y hablar de tus maravillas. Tú eres un juez justo, juzgaste mi caso y me declaraste inocente. Por ti mis enemigos huyen, tropiezan y son destruidos. Reprendiste a los pueblos que no te adoran, destruiste a los malvados. Dios mío, tú reinas para siempre. Palabras eternas.
1: Las 11 de la mañana y 5 minutos.

Bueno, mis amados, ¿cómo están? ¿Cómo amanecieron? Te saluda tu amigo Jesús Torres en el programa Reconciliados con Dios, el programa que estamos transmitiendo en vivo y en directo desde San Antonio, Texas, para el mundo. Un gusto, como siempre. Sí, es un gusto muy, muy hermoso de estar aquí nuevamente con todos ustedes para saludarlos, para alegrarles la vida espiritual a través de los cantos que estamos presentando a nuestro Salvador Jesucristo. Quiero saludar a todos los que nos apoyan allá en Centroamérica. Claro que sí, a todos los que nos conectan a través de la radio. Saludos para ustedes, mis amados. Allá en Guatemala, la hermana Glendis, un saludo para ella. Y para todo nuestro auditorio que siempre nos escuchan allá en Guatemala a través de la 90.1 Radio Tsulamita. Y también en El Salvador, con nuestro amado pastor Gabino Tobar Contreras, en la 95.3 Radio Giret, donde estamos todos los días, de lunes a viernes. Y estamos muy contentos de estar llegando, de estar participando con todos ustedes en el mensaje de la palabra de Dios y también allá en Honduras, Canal 13, y todos los que se conectan a través de este canal, porque creo que tiene algunas repetidoras, el Canal 51, Canal 58, si no me equivoco. Entonces es una bendición estar llegando allá. A toda nuestra gente allá en Honduras y ustedes, mis amados, que siempre nos escuchan aquí en el área de San Antonio a través de Radio Forma KYRQ. Un saludo para ustedes, mis amados. Así que vamos a continuar alabando, glorificando el nombre de nuestro Señor y Salvador Jesús. En esta hermosa mañana. Gózate, hermano. Gózate.

0: Bueno, mis amados, vamos a continuar con el programa Reconciliados con Dios. Y bueno, no quisimos perder la llamada de nuestro hermano José, que ya está en la línea. Así que vamos a charlar con él, nuestro amado hermano, allá en South Dakota. Buenos días, hermano, ¿cómo te encuentras?
1: Amén, pastor, Dios lo bendiga, gracias. Aquí estamos bien, gracias a Dios, aquí echándole ganas, cada día ahí buscando la presencia del Señor y pues con ganas de querer saludarlo.
0: Amén, hermano. Amén. Gracias, de veras. Te agradecemos mucho porque siempre nos bendices cuando nos llamas.
1: Sí, amén. No, tenemos que extrañarnos, pastor, unos a otros, ¿verdad? En el amor de Cristo y orar unos por otros, dijo el apóstol Pablo. Y es bonito estar en comunión con el pueblo del Señor y con la familia, pastor.
0: Así es, hermano, así es. Sí, gloria a mi Padre. Qué bueno, hermano, qué bueno que nos llamaste. Pues aquí estamos como siempre nosotros, siempre echándole ganas aquí al asunto.
1: Qué bueno, pastor, ahí, que Dios le dé fuerzas, que Dios le dé salud, que Dios lo cubra ahí con su sangre preciosa, igualmente a toda su familia, a toda su casa, y pues saludo ahí a todo el pueblo de Cristo que me está escuchando, hombres, mujeres, grandes, jóvenes, niños y a todos los hermanos y hermanas, a cada uno, pastor, en cualquier rincón, en cada hogar, en el automóvil, donde sea, que el ángel de Jehová acampe alrededor de cada uno de ellos, pastor.
0: Amén, así sea, hermano, así es. Gracias, hermano, de veras. Te agradecemos mucho y bueno, pues aquí estamos, hermano, ya sabes, aquí estamos para servirte.
1: Amén, pastor. Gracias ahí por agarrar la llamada y darme los segundos para saludar a toda esa multitud que Dios ha puesto en su mano para que la pastoree, pastor, así como Moisés.
0: Amén, hermano. Gracias. Es un privilegio, pero es una gran responsabilidad, hermano. Pero aquí estamos.
1: Sí, Dios nos da la paciencia.

0: Aquí estamos.
1: Sí, Dios nos da la paciencia, el amor y pues con el temor de Dios todo es posible y solo tenemos que ponernos en las manos de Él para que todo salga bien, ¿verdad? Y si salió algo mal, pastor, pues a doblar rodillas y a pedir perdón a papá.
0: Es todo lo que tenemos que hacer, hermano. Cuídate mucho
1: Amén,
0: y ya
1: pastor.
0: sabes, aquí estamos, hermano. Que Dios te bendiga y gracias por llamarnos, ¿ok?
1: Amén, pastor. Claro que sí. Que todos tengan un feliz día jueves.
0: Amén. Bendiciones, hermano. Adiós. Bueno, pues ahí está el hermano José Palma que siempre nos llama de allá de South Dakota. Y aquí estamos como siempre, hermano. Gloria a Dios. Y vamos a continuar con el programa.

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1: Ahí está, mis amados, hermoso canto. Y vamos a continuar nosotros. Déjame leerte, compartirte aquí un texto que nos manda la doctora de salud, la hermana Connie Valderas. Dice: cuando hay enojo y tristeza, la sabiduría desaparece de nuestra mente. Por eso, en esos estados no se deben tomar decisiones. No te dejes llevar por el enojo, que solo abriga el corazón del necio. ¡Ay! ¡Qué hermoso verso! Bendecido y fructífero tiempo en Dios. Gracias, hermana Connie. Gracias por esos consejos bíblicos hermosos. No es bueno tomar esas decisiones cuando estás en una condición de enojado. No, hay que orar. Hay que orarle al Señor y pedirle que nos guíe, que estemos cuerdos cuando tengamos que tomar decisiones, cuando tengamos que aconsejar a alguien que necesita de nuestra ayuda. Gracias, muchas gracias, hermana Connie. Si tú tienes cualquier necesidad en cuanto a tu salud, háblale. Ahí está el teléfono, 830-448-6103, 830-448-6103.

y ella te va a dar el consejo que tú necesitas en cuanto a tu salud. Bueno, pues vamos a continuar y vamos a enviarle un canto a la hermana Connie, que le encanta mucho este canto. Que Dios me la bendiga y gracias por animarnos con esos consejos.

Bueno, pues ahí está ese hermoso canto, como las águilas. Y bueno, ya es la hora. Vamos a entrar a compartir el mensaje del día de hoy. Ok, tú que estás en sintonía del programa, te pido por favor que ores mucho por nosotros. Necesitamos de tus oraciones, hermano. La situación está difícil. Hemos estado luchando, trabajando por 21 años en el programa Reconciliados con Dios, pero creo que nos vemos en la necesidad de estar un tiempo fuera. No sabemos qué tanto tiempo vamos a estar fuera, pero les comunicaremos a ustedes. Tal vez por este mes todavía estemos aquí en estas estaciones. Pero próximamente, hermano, vamos a tomar un descanso, vamos a cargar las pilas y bueno, que sea a Dios obrando en nuestras vidas, porque nunca nosotros estamos en el programa y siempre dependemos de Dios, dependemos de las finanzas de nuestro Padre Celestial. Nunca estamos pidiendo dinero para la programación en la que hemos estado por 21 años. Nunca. Y nunca lo vamos a hacer porque nuestra dependencia no es de los hermanos. Nuestra dependencia es de Dios. Y Dios tiene el control de todas las cosas. Estamos orando por esta situación. Pero sí, sí te pido de tus oraciones para que Dios ilumine nuestra mente espiritual y tomar decisiones correctas. Amén. Así que ya saben, les avisaremos ya cuando salgamos completamente del aire. Y en este momento nos acaban de llamar y nos piden oración por una nieta que está en el hospital. Va a dar a luz, pero está teniendo problemas y nos llamaron para orar por ella. Y yo lo quiero hacer y te pido a ti, por favor, que estás en sintonía, que lo hagas también para esta jovencita que va a dar a luz y los doctores están luchando porque sea natural el parto. De no ser así, tendrán que, pues, hacerle una cesárea. Padre que estás en el cielo, te damos gracias, Señor, por este tiempo de bendición que nos das el privilegio de estar aquí en este nuevo día. Padre, te pido en este momento, por Keila, que está en el hospital y está teniendo problemas, Señor, para dar a luz a su bebé que está esperando. Por eso estamos clamando a ti, mi Señor, para que tú obres grandemente en su vida y les des sabiduría a los médicos para que ellos puedan tomar la decisión correcta, para que todo salga bien. Padre, yo la pongo en tus manos. Y oramos también, Padre Celestial, por todos aquellos que están en sintonía del programa, por cada necesidad de mis hermanos, hermanas que están escuchando, que tú seas con ellos, mi Padre, que les ayudes y a nosotros que estamos aquí también, Padre, pedimos tu guía, tu dirección para compartir tu mensaje, tu palabra, el día de hoy y que sea de bendición a todo ese pueblo que está en sintonía del programa Reconciliados con Dios. Señor, te damos gracias. En el nombre de Jesús. Amén. Amén. Bueno, hermanos, hoy vamos a introducirnos en una predicación del Antiguo Testamento, un libro muy hermoso que yo he leído varias veces y me encanta la historia de Jonás, porque son enseñanzas para nosotros, pero debemos estar atentos a la voz de Dios, para que nosotros podamos aprender
los ejemplos por los cuales Dios quiere que tú y yo crezcamos, que siempre pongamos por obra lo que escuchamos, lo que leemos, las enseñanzas de Dios para sus hijos en el Antiguo Testamento son para nosotros. Por eso dice allá en Romanos, dice que las cosas que se escribieron antes o las cosas que antes fueron escritas se escribieron para nosotros. Así que no hay duda de que cada palabra que está escrita en la Biblia es algo maravilloso, es una enseñanza para nosotros, los hijos de Dios. Así que yo te invito para que estés atento, que tú puedas asimilar el consejo de parte de Dios para nuestra vida, porque esta enseñanza es muy hermosa. Dice su palabra en el primer verso, levántate, o sea, el mandato de Dios para Jonás, levántate y ve a Nínive y pregona contra ella, porque su maldad ha subido delante de mí. Ahí está. Esa fue la orden de Dios para Jonás. Pero ¿qué hizo Jonás? Bueno, la Biblia dice que se levantó. Se levantó para huir de la presencia de Dios. Qué triste es, hermano, cuando escuchamos la voz de Dios, cuando Dios nos habla a través de su palabra. Y nosotros debemos ser obedientes a la voz de Dios porque Él tiene el control de nuestras vidas. Él nos ha preparado para que hagamos las cosas que Él quiere que hagamos nosotros. Aquí encontramos el llamado y la comisión del profeta Jonás. ¿Para qué? Para ir a la ciudad de Nínive, aquella ciudad grande. Me encanta a mí lo que dice el Señor, porque fíjate bien, hermano, Dios siempre, antes de traer el castigo, Él avisa. Sí, Él no quiere que nadie sea desapercibido del sufrimiento, del castigo que Él va a derramar a una vida. Pero antes de derramar su ira, el Señor manda a la gente, a un grupo, en este caso a esta ciudad de Nínive, porque le dice, ve y pregona, habla, predica y diles que el furor de su vida ha subido delante de mí. Dios siempre tiene el control de todas las cosas, hermano mío. Y aquí podemos ver la comisión del profeta Jonás para ir a la ciudad de Nínive. Llamada en este verso una gran ciudad, fíjate bien. ¿Por qué? ¿Por qué era una gran ciudad? Porque era la capital del imperio sirio, asirio, y estaba situada en Río Tigris, la potencia mundial de aquella época. Más adelante lo veremos cuando entremos de lleno al mensaje. Sí, hermano mío,

De aquella época. Más adelante lo veremos cuando entremos de lleno al mensaje. Sí, hermano mío, nosotros como hijos de Dios vamos a tratar este asunto de acuerdo a lo que le manda Dios a Jonás en esta ciudad de Nínive. Porque este detalle se enfatizó dos veces en este libro. Aquí el énfasis recayó realmente en la maldad de esa ciudad. Era una gran ciudad, por cierto, pero era también enorme su maldad. Y esa maldad llegó, fíjate bien, hasta el punto que llegó a la presencia de Dios. Y entonces Dios, Él determina, sí. Él dice, yo voy a juzgar a esa ciudad, la voy a castigar su maldad, pero antes de hacerlo, yo quiero persuadirles del sufrimiento que van a tener. Qué hermoso es nuestro Dios, el Dios de misericordia, que Él no hace las cosas como nosotros. Ay, hermano mío, Él tiene el control y dice a Jonás, ve. Diles lo que les va a pasar. En el caso, hermano mío, en este caso aquí, de que la ciudad no volviera. Mira, qué cosas. Yo me pongo a pensar, me pongo a meditar. ¿Cuál era el problema de Jonás? ¿Por qué él escuchó perfectamente la voz de Dios? ¿Y por qué tuvo que oír? ¿Por qué no hizo caso a Dios? ¿Por qué no puso en práctica la orden de Dios y ir a Nínive? Pero no, la palabra de Dios dice que se levantó para huir de la presencia del Señor. Fíjate bien. Esto tiene un misterio, hermano. Tiene un misterio. ¿Por qué? Porque ¿cuál era el problema de Jonás? No quería que esa ciudad fuera salva. Por eso dice que se levantó para huir de la presencia del Señor. ¿A dónde? A Tarsis. Y descendió a Joppe, donde dice que encontró una nave que partía para Tarsis. Entonces, ¿qué hizo él? La palabra de Dios dice que él compró, pagó su pasaje y se embarcó para irse con ellos a Tarsis, lejos de la presencia del Señor. Qué pobres pensamientos tiene el ser humano. Dios nos hizo a nosotros y no nosotros a nosotros mismos, por lo cual Él tiene todo el poder de hacer lo que Él quiera con cada uno de nosotros. Tú pensarás, voy a huir de la presencia de Dios, y a lo mejor Jonás tenía razón, porque él no tenía absolutamente nada de lo que tú y yo tenemos en este día. Ahora tú y yo podemos darnos cuenta de la desobediencia de Jonás, pero él no tenía, él solamente escuchaba la voz de Dios. Sin embargo, él dice, me voy de la presencia.

orden, hermano, desde Israel, para que Jonás dejara el pueblo y se dirigiera a Nínive. Jonás habría tenido que salir en dirección al este, pero en vez de encaminarse en esta dirección, hermano mío, hizo algo extraño. ¡Ay! Sí, pensamos que nosotros somos muy sabios, porque él dijo, bueno, yo me voy por este lado. Y descendió, ¿a dónde? A Jope, compró el billete, el tiquete, en el primer barco que salió, y zarpó hacia Tarsis. Sí, era una ciudad que había sido fundada por los fenicios en la costa sur de España. Era un lugar remoto del oeste. Ahora, los fenicios eran aquellos tiempos, eran una nación de navegantes y habían fundado gran cantidad de ciudades a lo largo del Mediterráneo, en la costa norte de África. Entonces, hermano, a lo largo de la costa sur de España, esta gente había llegado hasta Gran Bretaña y dicen que ellos fueron los que le dieron a esa zona su nombre Inglaterra, que quiere decir la tierra del estaño. Iban allí para obtener estaño. Entonces ahora tenemos ante nosotros lo que consideramos un problema mayor que el de Jonás. Porque mira, a veces nosotros como seres humanos se nos hace fácil desobedecer, porque aparentemente pensamos que la desobediencia no tiene consecuencias. Pero ¿qué hizo Jonás cuando él trató de huir? La palabra de Dios dice que Dios mandó una gran tormenta, un gran viento, que los marineros que estaban en la nave donde Jonás se había embarcado, dice que parecía que se iba a partir. ¿Qué hicieron? ¿O cuál fue el pensamiento de los viajeros, de los marineros? Ahora, hay que tener en cuenta, hermano mío, que esta gente tenía experiencia, porque eran marinos. Ellos conocían los tiempos del mar. Sin embargo, cuando ellos se dan cuenta de la tempestad que no era normal, entonces dice la palabra de Dios que empezaron a deshacerse de los enseres que traían en la nave y luchaban para salir de ella. Hermano mío, este problema era grande porque el problema no era la tempestad, el problema era Jonás. Y mira, cuando Dios trata con el ser humano, Dios es tan hermoso que Él tiene planes muy positivos, pero nosotros no los podemos ver sino hasta cuando ya están cumplidos. Dios tenía el plan, aparte de enderezar el camino de Jonás, también estaba tratando con los marineros, hermano mío. Jonás finalmente dice que lo tragó un pez. La realidad, hermano mío, el problema de este libro de Jonás no era el pez, sino que era Jonás. Dios le pidió que se fuera a Nínive y en cambio su palabra nos dice que él compró el tiquete para viajar a Tarsis. Fíjate bien. Y entonces, cuando él compra el tiquete, el pasaje, pagó el pasaje, se fue a esa dirección al este y decidió no obedecer a Dios. Se olvidó de la orden de Dios y partió rumbo al oeste. Entonces, de forma

0: forma natural surge la pregunta, ¿por qué actuó Jonás de esta manera? Bueno, nosotros podríamos tener varias explicaciones, hermano mío. Primeramente, Jonás odiaba, detestaba a los habitantes de Nínive y no quería que esta nación fuera salva. No quería que se salvaran porque había ciertas bases para ese odio. Fíjate bien, la Biblia tenemos grandes ejemplos. Por ejemplo, yo he leído allá en Habacuc, en el otro, se me va el nombre del otro, hermano, un libro muy, muy chico, donde podemos ver el desastre que hacía esta nación, porque tenía un gran ejército. Entonces, surge la pregunta, y nosotros la podríamos entender porque hemos leído ya la historia. ¿Por qué Jonás actuó de esta manera? Entonces, hermano, él no quería que esta gente se salvara. Había ciertas bases para eso. Por eso él odiaba a esta nación, porque era una de las naciones más brutales del mundo antiguo. Este pueblo era temido por todos los pueblos de aquella época. ¿Por qué, hermano mío? Porque usaban métodos muy crueles, torturas feas, duras para la gente, y podían extraer información de sus cautivos con mucha facilidad. Una de las cosas, hermano mío, que esta nación hacía, fíjate bien, era que ellos sacaban a un hombre al desierto y lo enterraban. Esa era una manera como ellos actuaban, cómo aplicaban el sacrificio en un sufrimiento para las personas. Eran crueles, hermano mío. Agarraban a un hombre, lo llevaban al desierto y lo enterraban en arenas del desierto hasta el cuello. ¿Cuál era el propósito de esto, hermano mío? Lo dejaban allí, todo enterrado, solamente su cara hacia el sol. Era lo que sobresalía, solamente la cabeza. Entonces, colocaban una correa del cuerpo en su lengua y lo dejaban allí para que muriera mientras el sol ardiente lo abrazaba sin misericordia. Se decía que la persona tratada en esa forma enloquecía antes de morir. Esa fue, pues, una de las torturas que habían ideado. Entonces, nosotros podemos ver por qué Jonás no quería que esta gente se salvara. Tal vez él se acordaba de todo lo que escuchaba, de lo que oía y de lo que había sufrido también el pueblo de Dios, porque esta gente fue usada para tratar con el pueblo de Israel. Una de las torturas que habían ideado como ejército, los asirios tenían una forma de desplazarse fuera de lo normal. Una de las razones por las cuales los babilonios pudieron vencerlos fue la lentitud de la marcha del ejército asirio, porque ellos avanzaban llevando a sus familiares y tenían muy poco orden en el ejército, hermano. Se movían como si fuera una multitud que cruzaba el campo. Resultaba fácil llegar, hermano mío. Entonces, la conclusión de que semejante desorden se volvería en contra de ellos. Sin embargo, cuando se desplazaban como si fuera una plaga de langosta sobre una ciudad o pueblo, Se decía que eran tan tímidos que en algunas ocasiones toda una ciudad llegaba al extremo de suicidarse antes que caer en las manos de los brutales asirios. O sea, que podemos ver que no eran precisamente apreciados por el pueblo, o más bien por toda la gente que los rodeaba, aquellos pueblos que estaban a su alrededor. Entonces ya te imaginas tú, ¿por qué Jonás huía? ¿Por qué huía? Pues precisamente porque él conocía la misericordia de Dios y sabía que si él iba, este pueblo se iba a salvar, se iban a convertir, y por eso él hizo planes. Cuando Dios le da la orden y le dice: ¿Sabes qué, Jonás? Levántate, ve a Nínive y pregona, habla, explícales y diles que su maldad ha subido delante de mí. Eso es lo que a mí me encanta de parte de nuestro Dios. Porque una ciudad que estaba llena de pecado y que ya había subido a la presencia de Dios. Quiero decirte, mi amado, que Dios tiene límites, y cuando nosotros, la gente, rebasa esos límites, entonces Dios tiene que actuar, pero no de una manera arrebatada. Primeramente Él manda a sus profetas, manda a sus enviados, para que les hablen y les digan el resultado de no hacer caso a lo que él dice. ¿Cómo te encuentras tú, que eres un hijo de Dios? ¿Tú crees que Dios te rescató a ti solamente para tenerte ahí sentado? ¿Solamente para que tú puedas disfrutar de las bendiciones de Dios? No, hermano, no, hermana. Dios te llamó para que tú puedas hacer el trabajo del cual él estaba delegando a Jonás. Ah, sí, pero nosotros somos ¿cómo te dijera? Pensamos que no es responsabilidad de nosotros, que esa responsabilidad puede ser delegada solamente para las autoridades espirituales, las que están al frente, pero no. Acuérdate que nosotros somos embajadores del mensaje de Cristo. Él te apartó a ti, me apartó a mí, para llevar ese mensaje a la gente. Tenemos que hablar, tenemos que advertir las consecuencias de la desobediencia, de rechazar el mensaje de Cristo. Amigo que me escuchas en esta hora, amiga, tú tienes la oportunidad el día de hoy de ponerte a cuentas con nuestro Salvador, ir a su presencia humillado y reconocer que tú necesitas a Dios a través de Jesucristo, pedirle perdón por todos tus pecados para que tú puedas entrar a la presencia del Señor. Arrepiéntete, hermano, hermana, amigo que me escuchas, por favor. Arrepiéntete, habla con Dios a través de Jesús, pídele perdón y Él te va a perdonar porque Él quiere, dice su palabra, que Él no quiere que ninguno perezca, sino que todos procedan al arrepentimiento. Y si tú en esta hora te acercas a Jesús y le pides perdón, Él va a cumplir su promesa. Te va a dar ese regalo maravilloso y tendrás la entrada al reino de los cielos a través de Jesucristo.
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0: Romanos capítulo 6, versión lenguaje actual. ¿Qué más podemos decir? ¿Seguiremos pecando para que Dios nos ame más todavía? Por supuesto que no. Nosotros ya no tenemos nada que ver con el pecado.
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Venid a mí, todos los que estáis trabajados y cargados, y yo os haré descansar, dice el Señor Jesús. Llevad mi yugo sobre vosotros y aprended de mí, que soy manso y humilde de corazón, y hallaré descanso para vuestras almas, porque mi yugo es fácil y ligera mi carga. Mi paz os dejo, mi paz os doy. Yo no os la doy como el mundo la da. No se turbe vuestro corazón, ni tenga miedo.

empieza a soplar con el viento de tu espíritu, con el aliento de Cristo sobre cada uno de nosotros.

qué precioso saber que nuestra vida esté en las manos de un Dios tan poderoso, tan bueno y misericordioso. Si estás pasando por problemas, por dificultades, por angustias, te invito a ofrecerle conmigo este cántico al Señor como una oración. Sea en el desierto, en el valle o la montaña, que no me falte, Señor.

vamos a darle muchas gracias a Él, recordando aquel momento en que Él nos encontró, aquel momento cuando estábamos perdidos, desamparados, completamente solos, y Él se acordó de nosotros.

Vamos a levantar nuestro cántico esta noche, amén.

para un sacerdote encontrarse con tu gloria. Tómate un tiempo para decirle: Señor, mi vida depende de ti y tu gloria es la que me transforma. Vamos de gloria en gloria, siendo transformados a tu imagen.

su presencia hay descanso. Venid a mí todos los que estéis trabajados y cansados, que yo os haré descansar, dijo Jesús.

Señor, esta noche, más que canciones y más que palabras, queremos decirte que queremos sentirte. Que sin ti, Señor, somos como la pluma en el viento. Que sin ti somos como arena en el desierto. Que sin ti somos como pez que nada sin agua.

Cuando el poderoso gigante está delante de nosotros y cuando su poder gobierna nuestras vidas, todo lo imposible se hace posible y todo lo intangible se convierte tangible, porque su poder sobrepasa los límites, su poder rompe barreras. Cuando su poder gobierna nuestras vidas, todo reino contrario debe someterse a él, porque él es el Shaddai.

sanidad, liberación y restauración. Está sanando esta tierra, está sanando las familias, está levantando al caído. Eso hace tu gloria en nuestras vidas, Señor.

0: de la tierra eres Señor, de la tierra eres Señor.
1: Vamos.
0: De la tierra.

al entrar en tu presencia, Señor. Quiero derramar mi corazón delante de ti y estar siempre allí.

0: Si eres libre, dale palmas y alábale.
1: Oh. 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
2: Mira, hermano, cuando vengan las pruebas, cuando vengan tantas y tantas tribulaciones y luchas que tenemos los creyentes, no se entristezca ni se doble para que el diablo le siga dando, ¿no? Párese firme y ríasele en la cara, diablazo. Ahora estoy más contento porque sé que hay bendición de Dios. Ahora que estoy feliz porque sé que si Dios te permite esto, porque me va a bendecir en grande. Y atáquelo, atáquelo, átelo y échelo fuera. Resístalo, resistid al diablo y de vosotros huirá. Alabado sea Dios. No se ponga a lloriquear ahí y a doblarse para que el diablo le dé. No, atáquelo, pelee con él. ¿Quién tiene más fuerza, usted que tiene a Cristo o el diablo? El diablo, Jesús lo derrotó en la cruz del Calvario, le quitó toda potestad, lo dejó en cero, mire, en cerito lo dejó. Alábalo, que él vive. Y ese poder que le quitó, ese poder que se lo vendió a Adán, pero el segundo Adán se lo quitó, se lo entregó a su iglesia. Ese poder está en manos de su iglesia. Y la iglesia no es un edificio ni una organización. La iglesia es usted. Usted es la iglesia. Usted es la iglesia. Usted que tiene el Espíritu Santo. Usted que tiene el Espíritu. Usted que siente ríos de agua viva. Usted es el Espíritu. Usted que tiene ese Espíritu. Usted es la iglesia. Usted tiene la autoridad total de Jesucristo. La autoridad total del Dios viviente está en usted. Ataque al diablo con ese poder. Ataque al diablo con esa autoridad. Échelo fuera. Resistid al diablo con el poder de Dios y de vosotros huirá. Gloria sea a Dios. Bendito sea su nombre.

Qué precioso saber que nuestra vida está en las manos de un Dios tan poderoso, tan bueno y misericordioso. Si estás pasando por problemas, por dificultades, por angustias, te invito a ofrecerle conmigo este cántico al Señor como una oración. Sea en el desierto, en el valle o la montaña, que no me falte, Señor.

Vamos a levantar nuestro cántico esta noche. Amén.

Bendecida tarde para todos aquellos que nos sintonizan ahí en sus hogares. Una bendición poderles saludar en este día jueves 17 de septiembre. A Dios gracias por estos días que nos ha regalado del mes de septiembre. Ya hoy 17 de septiembre tenemos las 3:22. Un gusto poderles saludar en esta hora de la tarde. Si usted desea comunicarse, estamos en la programación Música variada para esta hora de la tarde. Usted puede solicitar su canto de bendición ahí al más 502-5164-9807 y con gusto le estaré complaciendo en esta hora de la tarde. Escuchemos estos dos cantos de encuentro que dice: yo tengo un Cristo de poder y le llaman guerrero. Si usted desea comunicarse, puede escribirme ahí por medio del en vivo, ya sea por un mensajito ahí por el WhatsApp.

Santo, poderoso y maravilloso eres tú, Señor.

fuerte ese aplauso al Señor. Vamos con tus palmas ahora.

de cualquier prueba, en medio de cualquier situación, el Señor está con cada uno de nosotros. Tenemos un Cristo de poder que de la tumba se levantó, dice ese canto. Un canto bastante especial que podemos analizar y dar gracias a Dios, porque hasta aquí el Señor nos sostiene y nos da de su bendición especial. Escuchemos este canto de Kiko Álvarez, que dice: cumpleaños, para saludar a nuestro hermano Juanito Nájera, que el sábado va a estar de cumpleaños. Los saludamos con este canto de cumpleaños y la tumba vacía, para saludar a nuestro hermano Juanito Nájera, que este sábado estará de cumpleaños.

de gracia, lo bajaron de la cruz, lo metieron en la tumba, y le dijo el diablo a la tumba: no me lo vayas a dejar salir.

0: saludamos al hermano Juanito Nájeras, que cumple años, y estamos escuchando esta música que cumple años. Saludamos a la tía Leslie.
1: Con el canto conmigo va.
0: Con el canto conmigo va.

de Gladys Muñoz en esta preciosa hora de la tarde para saludar a mi cuñada Leslie que nos está escuchando ahí en su casita. Una bendición poder saludar a Leslie en esta hora de la tarde. Ese canto nos recuerda que nunca estamos solos. El Señor está con cada uno de nosotros, incluso en los momentos más difíciles de nuestra vida, el Señor va con cada uno de nosotros. La grandeza del Creador o la fe no está tan lejos si no caminamos de la mano del Señor cada día. Avancemos confiando en que el Señor está con cada uno de nosotros. Hoy la reflexión nos los hace pensando en que a pesar de los procesos, a pesar de los tropiezos que pasamos cada día, nos deja una enseñanza para formar nuestro carácter y confiar cada día que el Señor está de nuestro lado. El Señor da esa bendición especial y esa fortaleza, la paz, a cada uno de aquel necesitado, a cada uno de aquel que está pasando un proceso doloroso, un proceso bastante difícil. El Señor nos recuerda que no estamos solos, que el Señor camina de nuestro lado en cada momento de nuestra vida. Escuchamos estos dos cantos de Evan Craft junto a Marcela Gándara, El Alfarero y De Gloria en Gloria.

Escuchábamos esos dos cantos de Evan Craft junto a Marcela Gándara, El Alfarero. Ahí en Jeremías 18 podemos encontrar esa parábola del alfarero donde nos dice: levántate y vete a casa del alfarero, y allí te haré oír mis palabras. Y descendí a casa del alfarero, y he aquí que él trabajaba sobre la rueda, y la vasija de barro que él hacía se echó a perder en su mano. Y volvió y la hizo otra vasija, según le pareció mejor hacerla. Entonces vino a mí palabra de Jehová diciendo: ¿no podré yo hacer de vosotros como este alfarero, oh casa de Israel? Dice Jehová: he aquí que como el barro en la mano del alfarero, así sois vosotros en mi mano, oh casa de Israel. En un instante hablaré contra pueblos y contra reinos para arrancar y derribar y destruir. Pero si esos pueblos se convirtieren de su maldad contra la cual hablé, yo me arrepentiré del mal que había pensado hacerles. Y en un instante hablaré de la gente y del reino para edificar y para plantar. Pero si hiciere lo malo delante de mis ojos, no oyendo mi voz, me arrepentiré del bien que había determinado hacerles. Esta es una señal del alfarero y el barro. Según Jeremías 18, ahí podemos encontrar esa palabra del barro en las manos del alfarero. Es algo que nos invita cada día a entregar nuestra vida y que hace el Señor haga su voluntad en nuestras vidas y nos transforme totalmente nuestra vida pasada, dejarla atrás y ser transformados en Cristo Jesús. Eso representa cada día que tengamos sabiduría, tengamos amor, tengamos paz, tengamos aquel poder absoluto para poder dar forma a nuestras vidas con un propósito especial que solamente en Cristo Jesús podemos encontrarlo. Dios bendiga a nuestra hermana Violeta Sánchez en esta hora de la tarde. Ella nos saluda ahí en esta tarde. Muchas bendiciones a nuestra hermana Violeta, a la abuelita Violetita de los sábados para los niños. Las enseñanzas para los niños muy especiales. Dios bendiga a nuestra hermana Violeta, a su esposo, nuestro hermano Felipe, a sus hijos en esta hora de la tarde, donde quiera que nos escuchen. Una bendición poderles saludar en esta hora de la tarde. Nos despedimos de esta programación con este canto que dice: crece más mi amor por ti.

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Más preciado que el oro es ser tu amigo.

0: este canto de Crece Más Mi Amor Por Ti de Jesús Adrián Romero, nos despedimos de esta programación. Será hasta el día de mañana, si el Señor nos lo permite, de 3 a 4 de la tarde, con música variada para llevarles bendición especial a cada uno de aquellos que nos sintonizan ahí en sus hogares por medio del en vivo, en Sulamita, en Poptún. Una bendición poderles saludar. Que el Señor les bendiga, que el Señor les guarde a donde quiera que usted se conduzca en este momento. Una bendición poder llevarles música de bendición. Que el Señor les bendiga. Nos despedimos de esta programación. Estaremos escuchando la programación del Pastor Damián Koch ahí en Barrio Ishobel.
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0: una bendición el poder estar aquí. Muy agradecido de que hayan tenido la amabilidad de traernos y dispuesto a traer la palabra que Dios ha puesto en nuestros labios.
1: Amén, mi hermano Noel, para nosotros es una bendición poderle recibir en este programa y yo sé que para todos los que nos están sintonizando y todos los radioescuchas el día de hoy va a ser de mucha bendición escuchar este testimonio tan tremendo de lo que el Señor ha hecho en su vida, cómo el Señor le ha llamado a predicar la palabra, cómo a través de diferentes procesos ha tenido que estar firme en las cosas de Dios. Y si me lo permite, hay una porción de la palabra que quisiera, como cada programa, empezar. El día de hoy está ubicada en el libro del profeta Isaías, capítulo 61. Dice la palabra de Dios: el Espíritu de Jehová, el Señor, está sobre mí, porque me ungió Jehová. Me ha enviado a predicar buenas nuevas a los abatidos, a vendar a los quebrantados de corazón, a publicar libertad a los cautivos y a los presos apertura de la cárcel. Un llamado, mi hermano, que el Señor ha puesto en su vida de ir y predicar la palabra de Dios.
0: Así es, desde antes de nacer fui escogido por Dios con una palabra profética que se le dio a mi mamá, donde Dios le decía: será varón y será un predicador del evangelio. Aún mi madre, no siendo cristiana, ella recibió esa palabra y la aceptó en ese momento.
1: Amén. Y esta palabra fue precisamente a través de nuestro hermano evangelista, quien recordamos con mucho cariño, con mucho gusto, con mucho gozo, el evangelista

0: perdón, nuestro hermano Gigi Ávila.
1: Ven.
0: Y quisiera comenzar este programa, mi hermano, que nos hablara un poquito de la conexión familiar que hay entre usted y nuestro hermano. ¿Qué conexión hay ahí
1: Amén.
0: entre la familia?
1: Bueno, mi mamá era prima hermana del evangelista Gigi Ávila. Nacieron en la misma casa, se criaron en la misma casa, vivían juntos los años de niñez, ¿verdad? Mientras fueron niños y iban a la escuela, que estudiaban en la misma escuela, ¿verdad? Y ahí se fueron creciendo hasta que pues ya llegó el momento que cada uno de ellos se hizo su vida, pero se mantuvieron viviendo cercas, en el mismo, ustedes le dicen colonia, en el mismo barrio, ahí vivían las familias, siempre había una conexión directa de familiares que nos mantuvo siempre bastante, bastante unidos.
0: Amén. Y bueno, hermano, quisiera aprovechar este preámbulo de este testimonio para que nos diera una referencia a ustedes que vivieron cerca de nuestro hermano, de su llamado, de su proceso, cómo comenzó él, qué vieron en él, qué fue lo que él sembró en sus vidas, esa fe tan ferviente de ver cómo predicaba la palabra de Dios, que al final de cuentas, pues también es algo que nos impulsa a nosotros cada día a seguir adelante.
1: El hermano Gille era maestro de escuela en mi pueblo, en Camuy, en Puerto Rico. Además, también era fisiculturista, levantaba pesas, hacía pesas, trotaba, corría, siempre se mantuvo en forma, ¿verdad? Creía mucho en la alimentación sana, en no meterse al cuerpo todo tipo de comida. Y esa era su vida. Él llegó a ser Mister Puerto Rico. Por unas cuantas veces, ¿verdad? Y no es hasta que viendo una vez un programa en la televisión del este gran hombre de Dios, Oral Roberts, que fue un tremendo predicador, pues ahí es cuando él recibe el llamado de Dios y al principio fue bien criticado, marginado, señalado, aún por su familia, porque el encuentro que este hombre tuvo con Dios fue tan real como Dios lo llamó, que él abandonó todo, él abandonó su trabajo, su carrera, él abandonó todo, todo por seguir lo que Dios le dijo, cómo Dios le habló. Y ya para él no había otra vida sino que predicar la palabra, andar por las calles, comenzó localmente predicando por las diferentes iglesias. Al principio, pues se mantuvo en su trabajo. Siempre recuerdo, porque me lo contaba, que cuando le daban una ofrenda, él iba a las iglesias a predicar, le decía al pastor, no, no, no, yo tengo mi trabajo, yo no quiero que usted me dé dinero. Y un día, varón, para que usted vea, un pastor le dio una ofrenda y él pues le dijo como siempre, no, mire, pastor, hasta ahora yo tengo mi trabajo, no necesito. Y el pastor le dijo, cada vez que usted rechaza esta ofrenda que nosotros le damos, usted está robándole al pueblo una bendición.
0: Wow.
1: Y cuando él recibe esa palabra, porque una de las cosas que tenía este varón era que aunque era usado tremendamente por Dios, era un hombre bien receptivo. Llegaba en las campañas, estoy hablando ya más el hombre más conocido mundial, podía llegar alguna persona y decirle, hermano Gille, Dios me habló, me dio una palabra. Nunca decía que no, porque siempre decía, yo no sé lo que Dios me va a decir. Yo voy a hacer lo que la Biblia dice, escucharlo todo y retener lo bueno. Y si usted recuerda una frase muy popular que él usaba, él no decía que Cristo viene pronto, él decía Cristo viene ya.
0: Amén.
1: Eso a lo último de su ministerio, era los últimos 10, 15 años. Y fue precisamente eso, una anciana que vino a una campaña y nos dijo, yo tengo una palabra de Dios para el siervo. Y la pasaron y habló con él. Dios me dijo que le dijera que ya no diga Cristo viene pronto, que diga Cristo viene ya. Porque está a las puertas. Y él tomó esa palabra, sintió que venía de Dios y comenzó. O sea, era una persona bien receptiva, nunca arrogante, mantuvo siempre su humildad, su sencillez. Se quedaba en las casas, cuando llegaba a las campañas, le dejaban un lugar allá con su equipo, íbamos, nos metíamos ahí estábamos. Y no buscaba nada que fuera lujos, comodidades, sino un lugar donde pudiéramos orar y donde pudiéramos tener nuestra devoción matutina, porque una de las cosas que aprendimos mientras estuve trabajando con él en el ministerio era la oración matutina era la más importante. Temprano en la mañana, 3, 4, 5 de la mañana, arrancábamos ahí juntamente con él a orar, a donde estuviéramos, en cualquier parte del mundo que estuviéramos, y estábamos ahí el grupo, el equipo, ahí estábamos clamando a Dios. Y siempre eso me enseñó, aprendí de él a orar de madrugada, en las mañanas, temprano en la mañana. Él tenía una frase que decía: a esa hora los demonios están durmiendo.
0: Y hay que echarle guerra.
1: Y ahí que vamos a empezar la guerra, porque ahí no nos molesta.
0: Hay que aprovechar la guerra. Oiga, hermano, ¿y cómo? Bueno, ahorita que estamos conversando de todo esto, y vivió, usted trabajó con él en el ministerio.
1: Amén.
0: Comenzó lo que viene siendo en el área del audio. Estaba ahí detrás apoyando el ministerio. ¿Y cómo fue el proceso este que vivió nuestro hermano? Él lo relata en su testimonio, pero yo quisiera que usted, a lo mejor desde un punto familiar, ¿qué fue lo que vivieron cuando recibieron la noticia de pues la trágica muerte de la hija de nuestro hermano?
1: Eso fue un tremendo impacto para la familia y para el ministerio, porque recuerdo que llegó la noticia y pues de principio nadie quiere aceptar. No, a lo mejor fue que confundieron la persona, no es ella, sabe, tantas cosas que uno piensa, pero ya que sí sabemos que fue real, que sucedió, que este hombre pues se dejó usar por el diablo y hizo lo que hizo, pues ya entonces comenzó el mover, la preparación, qué vamos a hacer, todo el mundo pastorado en Puerto Rico, todo el mundo tratando de llegar donde el hombre de Dios, ¿verdad?, para ver su reacción. Y yo pienso que la reacción más grande fue después que ya pues enterró su hija, hicimos todo el protocolo, la reacción más terrible fue cuando llega la noticia de que al hombre lo enjuician y lo van a matar, es condenado a muerte, sea a través de la silla eléctrica, por inyección, como sea. Y ahí ver la reacción de este hombre, cómo se va a ir este hombre sin Dios.
0: O sea, viene el juicio para el yerno.
1: El yerno, el que la mató, exacto.
0: Y el hermano Gigi Ávila, ¿qué es lo que reacciona cuando él supo que es pena de muerte, como
1: exacto
0: se le llama?
1: Su reacción fue, ¿cómo se va a ir este hombre sin Dios? Y todavía no es salvo. Yo necesito, o sea, ahí es cuando él decide, yo voy a ir a Miami. Ya, estamos hablando de la persona que asesinó su hija.
0: Claro.
1: Una hija querida que amaba con todo el corazón. O sea, yo voy a ir a Miami. ¿A qué vas? Yo voy a abogar por la vida de este hombre. ¿Cómo vas a abogar? Le decía mucha gente. Pero los que los conocían profundo sabían lo que él estaba haciendo. Entendían lo que él quería. Y ahí él va allá a Estados Unidos y aboga y le dice, no lo maten, yo no quiero que lo maten, déjelo vivo, aunque no salga nunca más, pero déjelo ahí. Al principio las autoridades, pues usted sabe, no querían.
0: No, pues es una ley que exacto hay en los Estados Unidos.
1: Ya el hombre estaba condenado a muerte, ya lo habían condenado, ya era la sentencia. No es que íbamos a pedir la cadena, no, está condenado. Y él oró a Dios y le dijo al Señor, no salgo de este ayuno hasta que tú no me digas que lo vas a salvar y le vas a perdonar la vida. Y así fue. Se metió en ayuno, en oración, y Dios comenzó ahí. Pasaron cuantos días hasta que él entonces estuvo seguro de que ya el muchacho no iba a morir. Y ahí es donde él va, aboga por él, le pide a la justicia que lo dejen vivo. De alguna manera la justicia acepta. Y el muchacho hoy en día es pastor en la prisión, es un hombre que predica la palabra en la prisión. Se ha ganado unas cuantas vidas, unas cientos de vidas para el Señor que han ido a la prisión. O sea, estamos viendo cómo este hombre pone aparte sus sentimientos, claro, paternos, y dice, no, yo lo que Dios me mandó a hacer a mí fue salvar vidas. Y este hombre está vivo hoy y está salvo porque él abogó.
0: Y él todavía está preso, cumpliendo una cadena perpetua.
1: Exacto, no sale de ahí, pero ahí está haciendo la voluntad de Dios.
0: Y ahí dentro él predica la palabra de Dios.
1: Es uno de los pastores de la prisión.
0: ¡Wow! ¡Qué amor tan grande de parte de Dios y revelado para este hombre, que el perdón primeramente de sus pecados Y el perdón de su condena, a lo mejor, como dicen, no salió libre, pero todavía está con vida.
1: Exacto. Y a veces viene la pregunta, surge la pregunta, y a mí inclusive me la han dicho, ¿y usted qué haría? O sea, ¿usted haría lo mismo? Bueno, yo lo primero es que pido a Dios nunca estar en una situación, claro, tal, con uno de mis hijos o un familiar. No puedo, yo pienso que yo contestar una pregunta así sería...
0: No, es imposible.
1: Porque estos son casos específicos de Dios, hermano. Y ahí usted puede decir, no, pero el hombre perdió el amor. No perdió el amor por su familia. La amaba. Y él oró a Dios y le preguntó, ¿se fue salva? Tú la salvaste, tuvo tiempo. Y Dios le habló y dijo, sí, se arrepintió antes de morir. Y por eso me la llevé.
0: Y yo recuerdo el testimonio de nuestro hermano cuando él lo daba en alguna ocasión, y él decía cómo estaban viviendo quizás un proceso difícil en el momento cuando ella se fue, cuando sucede este acto, y decía el hermano Gille, lo que a él le había traído paz fue cuando él se metió con Dios, que fue que él oyó la voz de Dios y que le dijo, ella está acá conmigo.
1: Exacto. El saber, el conocer que su vida no se había perdido. Ahí es que se cumple la palabra, cree en el Señor Jesucristo y serás salvo tú y tu casa. Aún en el último momento de esta mujer respirar, tener vida, Dios la arrebata y se la lleva con él. Le da la oportunidad de arrepentimiento.
0: Y ahí tenemos una misericordia de Dios.
1: Completa, amén.
0: Y verdaderamente yo creo que pues es un nivel muy sobrenatural y un nivel muy espiritual en el que una persona debe de tener para poder hacer lo que él hizo.
1: Exacto, por eso es que yo nunca quiero contestar la pregunta cuando me la hacen, pues porque siempre me preguntan, ¿y usted qué haría en esa situación? No sé, déjelo ahí y le pido a Dios que nunca yo esté en algo similar.
0: Que nunca pasa. No, es que es imposible responder esa pregunta. También va todo el contexto, la situación en la que tú estás viviendo.
1: Amén.
0: Y pues es algo que solamente Dios sabe, como dice usted. Esperamos primeramente Dios nunca pasar por esa situación, pero verdaderamente nos deja un gran ejemplo en nuestro hermano, en ese perdón.
1: Un hombre de Dios en toda la extensión de la palabra, amaba a su familia, amaba el ministerio, daba la vida por el evangelio.
0: Y toda su vida la dedicó, desde que el Señor lo salvó, a predicar la palabra de Dios.
1: En todo tiempo, esa era su meta, ese era lo que él quería, ganar almas para el Señor. Se salvaban multitudes, miles, pero uno, siempre decía, una vida, uno que yo pueda lograr alcanzar, es uno menos que se pierde.
0: Amén, así es. Y ahora, él precisamente fue... o es responsable de que usted el día de hoy esté con nosotros aquí.
1: Eso es así.
0: Que usted esté en vida.
1: Eso es así.
0: Porque, amén, cuéntenos, ahora sí, ¿qué fue lo que pasó en su caso particular cuando su madre estaba embarazada de usted?
1: Bueno, como le dije, mi mamá era prima hermana del hermano Gille, y cuando está embarazada del tercer hijo, que soy yo, recibe una noticia y le dicen, lo que está en tu vientre está muy enfermo, demás, y no pueden hacerse, va a morir. Puede que se muera en el vientre, o si nace, se muere. No va a vivir, y hay muchas posibilidades de que los dos se mueran. Entonces el médico, el doctor le dice, la recomendación es que tú te practiques un aborto, que lo saques, termines este embarazo. Tú eres joven, eres una mujer joven, le estoy hablando del año 1963, y puedes tener más hijos. Si es que ve a tu casa, le dijeron, y mañana regresas aquí a la clínica para terminar el embarazo, porque tu vida corre peligro cada minuto que esa criatura está ahí, tú estás en peligro. Entonces, mi mamá no era cristiana, varón. Ella no servía a Dios. Mi papá era alcohólico, pero bien perdido en el vicio del licor, pero bien perdido. Y ella practicaba el espiritismo. Hacía todo lo que tiene que ver con espiritismo, brujerías, trabajo de espiritista, todas estas cosas de este mundo satánico oscuro, ella lo practicaba. Cuando ella sale del hospital, que le dan esa noticia, ella le dice a mi papá, ¿sabes qué? Porque en ese tiempo estaba el hermano Gille comenzando su ministerio. Y dice, yo escucho en la radio que Gille, como decía ella, ora por la gente y él lo sana. No entendía que era Dios. vamos a la casa, vamos a hablar con él. Y allá llegan a la casa del evangelista G. Ávila. Cuando llegan allá, ella le cuenta, mira, me dijeron esto, esto, esto y esto, y yo escucho que la radio, que tú sanas la gente, que tú oras.

0: dijeron esto, esto, esto y esto, y yo escucho que la radio, que tú sanas la gente, que tú oras, que tú haces algo ahí, la gente se sana. No, no, no, le dijo Jesús, no soy yo, soy Dios, pero yo voy a orar por ti. Vamos a ver qué Dios quiere. Ahí, varón, él le pone la mano a su prima en el vientre, ora por ella, comienza a clamar a Dios y le dice estas palabras. Estamos hablando del año 1963. Hoy en día una mujer va y le sacan unas cosas y le dicen si va a ser varón, si va a ser mujer. En ese tiempo no había eso.
1: No había la tecnología que hay.
0: No, no existía. Entonces él, cuando termina de orar, le dice, escucha bien lo que te voy a decir. No regreses a hacerte el aborto. ¿Cómo? Me dice Dios, le dijo, que lo que hay en tu vientre es un varón.
1: Aleluya.
0: Y viene escogido para ser un ministro. Será un predicador de la palabra. Dios lo llevará por diferentes partes del mundo. Y el diablo, estas palabras textuales, como se las dijo, el diablo quiere matarlo. No quiere que nazca. No, no quiere que nazca, pero él va a nacer varón. No se sabe cómo. Bueno, sabemos Dios. Mi mamá, siendo espiritista, clamando a los muertos, es una frase fuerte lo que voy a decir, pero es la realidad. Ella era la bruja del barrio. Todo el mundo iba donde ella para que le echara las cartas, el caracol, le venía, le era las barajas, le preparara el ungüento. Ella era la que hacía todo eso. Y cada día iba creciendo más dentro
1: Del mundo
0: del
1: espiritual.
0: mundo espiritual satánico negro. Pero ella creyó esa palabra, varón.
1: Gloria a Dios.
0: Se la llevó. Cuando llega a la casa, le dice a mi papá, ¿sabes qué? No, no voy a ir al hospital. ¿Cómo? No, no. DJ me dijo que yo iba a tener un varón y que iba a ser un predicador. Yo voy a mantenerme en esto. Ahí pues la familia, mi abuela, la mamá de ella, mi otra abuela, la mamá de mi papá, todo el mundo comienza a atacar a mi mamá. Pero ¿cómo es posible? Gigi es un fanático, se acaba de convertir, está loco, esta gente de la iglesia le lavaron el cerebro, mira, quiere dejar el trabajo, quiere hacer. Tú no ves que este hombre no está en su juicio cabal. ¿Cómo tú te vas a poner a hacerle caso a una palabra que él está hablando? No, él me dijo que iba a ser un varón y que iba a ser un predicador. Y yo no voy a practicarme el aborto.
1: Y ella le creyó, su mamá le creyó
0: Sí,
1: a esa palabra.
0: profundamente. No había quien la desarraigara de eso que él le había dicho.
1: Y luego hubo un conflicto entre la familia, entre
0: Sí.
1: su mamá y la familia, porque
0: Ya.
1: no conocían a Dios.
0: No, no, no. Toda mi familia, ninguno conocía a Dios. Estaban comenzando a escuchar el hombre de Dios, el hermano Gigi, en la radio que comenzaba. Creo que tenía un programita a la semana por ahí que salía en una de las emisoras locales. Y ellos, como era familia, pues lo prendían y escuchaban. Pero nadie se había convertido, nadie sabía lo que era iglesia pentecostal, nada de eso. Inclusive, no, no estoy seguro ni si la esposa del hermano G todavía era cristiana o no, no, no, no, no estoy seguro. El asunto es que mi mamá cree esa palabra. Comienza la gente a atacarle. El médico. Usted, señora, ¿cómo usted va a desobedecer la palabra que yo le digo? Eso es un peligro. Su vida está en riesgo. Usted no entiende que mañana se puede morir. No me voy a morir. Él dijo que iban a ser, pero segura, con una convicción, varón. O sea, no es, yo pienso, yo creo, no. Él dijo.
1: Y yo lo creo firmemente.
0: Y yo sé que va a ser.
1: ¿Y si arraigó su mamá?
0: Ahí no. Mire, el cuarto lo pintó de azul para niños. Toda la ropita la compró para niños. Todo lo que necesitas, tal cosa, tráemela para niños. Pero tú no sabes. Él me dijo que iba a ser un niño.
1: Aleluya.
0: Qué tremendo. Cuando una persona recibe esa palabra ahí.
1: Y es que eso es la fe, es la
0: Amén.
1: convicción.
0: Amén. Después la fe, la certeza de lo que se espera, la convicción de lo que no se ve. Y hay mucha gente que me ha dicho, pero si no era cristiana, no importa. Había una palabra sembrada en ese corazón, en esa mujer, en esa fuente. Bueno, pasa el tiempo y llegó el día del alumbramiento. Estuvo como 7 meses acostada, porque, varón, la situación era seria. A veces había que correr con mi mamá, me contaba ella, para el hospital, de momento, derrames de sangre, cuestiones que pasan las hermanas cuando están y allá trabajan. Señora, pero es que usted no hizo lo que le dijimos, no somos responsables, no nos hacemos responsables. Le decían a mi papá, ella puede perder la vida. la criatura está muy, muy demasiado.

0: demasiado enferma. Entonces llegó el día de dar a luz, del alivio, de venir al mundo. 13 de noviembre del año 1963, no se me olvida, 3 y 34 de la tarde, un corre-corre en el hospital, todos médicos, esto, que se cree que se nos muere. Y ese día nací yo, varón.
1: Aleluya.
0: Como Dios dijo, varón. Nací ahí, pero nací enfermo. Muy enfermo. Yo tengo hermanos, somos 9 hermanos y hermanas, y uno de crianza. Yo tengo un hermano que pesó casi 14 libras, que son como 7 kilos cuando nació. Yo pesé 5 libras, menos de 2 kilos.
1: Menos de 2 kilos.
0: Me ponían en la mano de mi papá, ahí, y yo cabía prácticamente en la mano. Y ahí estaba maquinarias, agujas, mi mamá por allá en otro cuarto, tirada. En ese tiempo la medicina en Puerto Rico no era tan adelantada como ahora. Y bueno, comenzaron a bregar y ahí estaban, ¿no? Y pasaron 2 días y le dijeron a mi mamá, usted se puede ir a la casa ya, pero vamos a retener el niño, porque se va a morir. Va a morir. Este no vive.
1: ¿Seguían con la misma...?
0: Sí, yo no daba mucho signo de vida. Yo no daba mucho signo. Me hacían los exámenes, a veces no daba signo, a veces tenía la presión muy bajita, a veces demasiado de alta para un niño. Y estaba en esa, entre me voy o me quedo. Pero siempre mi mamá decía, no se va a morir. Guille dijo que iba a ser un predicador como él.
1: Aleluya.
0: Y cuando le dicen a mi mamá, usted se puede ir, pero deje el niño aquí. No, no, yo me llevo a mi niño. Señora, no. Se sabe que cuando nace una criatura se lo ponen a la mamá para que vaya sin... No se amargue la vida. Te va a sufrir mucho cuando se muera. Él no se va a morir, le decía. Él va a vivir. Y mire, me fui para la casa.
1: ¿Ese día se fue con su mamá?
0: Ese día no hubo quien la hiciera irse sin mí. Él se llevó, se fue. Yo me llevo a mí, este lo tuve yo. Yo me lo llevo. Y tuvieron que mandarme. Le dijeron, usted es responsable. Ya aquí terminamos nosotros. Y o sea, porque a veces Dios nos habla, varón. Y aunque vemos el milagro, pero como no lo vemos en terminado, su totalidad, dudamos. Pero yo una cosa yo siempre decía a mi mamá, ¿por qué tú persististe tanto? Decía, porque no te puedo explicar, hijo, esa palabra se sembró en mi corazón. Aleluya. Cuando la dijo este hombre. Será varón, será un predicador de la palabra de Dios.
1: La tomó firmemente.
0: Ahí no hubo quien se la quitara. Bueno, pasó el tiempo. Mes, cuando ya yo cumplí un mes, entonces comenzaba a dar un poquito de no crecía mucho, no engordaba, pero ya estaba dando signos y la gente decía, no dura 2 meses, no se muere, él va a vivir. Ya van 59 años, varón.
1: Gloria a Dios.
0: Y aquí estoy.
1: Y vamos por otros 59.
0: Aleluya. Hasta que Cristo venga, aquí estoy. Y esa fe de mi señora madre quedó sembrada en mí. Amén. Pero déjame decirte, no se convirtió al Señor. Después de eso ella no se convirtió. Ella siguió en su asunto, en su religión, en sus cosas, en todo lo que ella hacía. Siguió practicándola, viendo el milagro que Dios había hecho. Ella estaba ya en la escuela comenzando. Ya yo andaba, ya yo corría, ya yo estaba creciendo, ya yo me estaba haciendo, perdón, un muchacho más formado, pero no se convirtió. Mi papá seguía en el vicio, en el ron, en el tequila, en la cerveza, y mi mamá cada día su deseo era llegar a lo máximo dentro de la religión oscura del satanismo. Ella quería llegar a lo último. Y una experiencia que tuvo una vez que la hizo reflexionar un poco fue que ella viajó a la ciudad de Nueva York de Puerto Rico para hacerle como un ritual y ascenderla. Y cuando está así, contaba ella en la mesa, sentada, en una mesa que había, la que está al otro lado, que es la que la va a ascender y, como dicen ellos en su asunto, la va a ungir para que sea ya un... Le dice, ¿sabes qué? Le dice a mi mamá, no puedo. ¿Por qué? hay una paloma encima de ti que te cuida, te guarda, te protege. Y esta mujer que practica este tipo de religión, ocultismo, le dice, la respuesta tuya está en la iglesia evangélica.
1: Aleluya.
0: Tú tienes que salir de aquí e irte a buscar los evangélicos, porque ahí está la respuesta tuya. Nada que haga va a funcionar. Nada que vaya va a funcionar. Hasta que no te vaya donde están los evangélicos.
1: O sea, en otras palabras, tú has sido escogida por Dios.
0: Desde antes de nacer y no lo sabía también. Aleluya. Ahí ella sale, se regresa a Puerto Rico. Mi papá en el vicio, en la maldad. Un día estamos nosotros jugando los niños así. Esto es parte de lo que yo viví para llegar a donde estoy ahora. Éramos como 5 hermanos y pasa una jovencita delgadita de la iglesia pentecostal de la comunidad y entra a mi casa y le dice a mi mamá, présteme esos niños para llevármelo a la escuela bíblica para enseñarle la palabra del Señor. Y yo, sí, váyase. Nos fuimos. Yo escuché en la iglesia que el pastor dijo, si hay aquí niños que sus padres no sirven al Señor, pregúntenle si nos dan permiso de llevar un servicio a la casa. Y cuando yo llegué rapidito a mi papá, le caí, papito, mira esto, quieren venir. Y mi papá quizás como para que yo estuviera tranquilo, me dijo, sí, dile. Varón, llegaron los hermanos y llegaron y dieron el culto. Eso nunca se me olvida. Ya yo tenía 5 años. No se convirtieron. Pero mi papá al otro día hizo algo que nunca hacía. Y es que él nunca llegaba sano de trabajar. Él era cortador de caña, de azúcar. Llegó sano, no llegó borracho. Ese día, todo el mundo asustado, ¿qué le pasa a Papo? Y le dice a mi mamá, Brunilda, prepárame la ropa, yo voy a llevar a los niños a la iglesia. Y ella le dice, pero ellos no van hoy, es los domingos. Le digo, sí, pero yo sé que ellos tienen servicio hoy. Ellos se reúnen y nos llevó. Y al otro día vuelve mi papá y llega sano, sin estar ebrio.
1: ¿Sin alcohol?
0: Sin alcohol. No olía ni alcohol. Y así pasaron 3 días. Al tercer día mi mamá le dijo, no, hoy yo voy contigo porque yo quiero ver qué es lo que hay en ese lugar que tú vas tanto y lleva a los niños. Porque, mire, mi mamá le hacía brujos, le hacía hechizos, le echaba ungüentos que ella preparaba, lo llevaba con el espiritista este, lo llevaba con el santero aquel, y mi papá nunca cambió.
1: Jamás.
0: Nunca. Y ese día, cuando mi mamá llegó allí, se acordó de las palabras que le dijo la señora en Nueva York. Su respuesta está en la iglesia evangélica.
1: Gloria a Dios.
0: Cuando ella llega allí, se sientan a la parte de atrás, escuchan el mensaje, el llamado, y cuando hacen el llamado, mi papá le dice a mi mamá, yo voy a pasar, yo quiero que ellos oren por mí. Y ella le dice, yo no voy a pasar, pasa tú. Pero mi mamá me contaba que de momento como que ella se fue, y cuando abre sus ojos, estaba acostada en el piso en el altar. No sabe cómo pasó al frente, no sabe cómo llegó, no sabe quién encaminó, pero ese día mi papá y mi mamá quedaron libres.
1: Gloria a Dios.
0: Ahí quedaron libres, ahí comienza Dios a trabajar con ellos y ahí comienza el proceso de Dios comenzar a llamar.
1: A los 5 años de edad
0: suyos. A los 5 años de edad. Pasaron 3 años. A los 5 años yo comienzo a ir a la iglesia a estudiar, a escuchar. A los 8 años de edad estoy en una iglesia. Estamos celebrando un culto avivado de niños. Y el predicador dice, este niño que está aquí, venga, y yo paso. ¿Dónde están los papás? Mi papá y mi mamá pasan. Dice Dios que este niño es escogido desde antes de nacer para ser un predicador de la palabra. Él no sabía el proceso por el cual yo había pasado. Ahí comenzamos a seguir. Me acuerdo, varón, que a los 8 años, en los servicios que hacen de niño, me dice la líder de los niños, como Dios dijo que tú ibas a ser un predicador, tú vas a predicar el próximo culto.
1: Desde ahí lo pusieron a trabajar.
0: Desde ahí. Y entonces un hermano, nunca se me olvida, hermano Jovino Mato, Dios lo bendiga donde quiera que esté. Mi mamá le dice, escríbele algo al niño. Y él me escribió un papelito. Y yo lo leí y me dijo, después que tú termines de leer este papel, tú vas a decir, si hay alguien que quiere darle su vida a Cristo, pase. ¿Eh? Y yo pues leí mi papel, lo que me puso el hermano allí, y dije las palabras, si hay alguien que... Y una vida se levantó y vino a los pies. A los 8 años me gané mi primera alma para Cristo.
1: ¿A los 8 años fue su primera alma?
0: A los 8 años de edad.
1: Gloria a Dios. Y desde ahí el Señor empezó a usar su vida.
0: Desde ahí Dios comenzó a tratar conmigo, aún en la niñez. Me invitaban para campañas de niños. Predicaba 10, 15 minutos y luego pues venía otra persona y me la ministraba. Pero yo comencé a moverme ahí. Ya cuando voy creciendo, que ya estoy más joven, ya comienzo a ver las cosas diferentes, pues no quería. Ya yo le decía a mi mamá, tú sabes que yo vengo de una familia pobre, yo quiero ser rico. Yo no quiero pasar necesidades como tú y mi papá pasaron. Yo no quiero tener una familia y tener que pensar hoy qué voy a comer. Yo quiero tener plata. Yo me voy para Estados Unidos. Ya yo estaba en Estados Unidos. Yo voy a trabajar. Abandoné la escuela, abandoné los estudios. Todavía seguía yendo a la iglesia. Era músico de la iglesia. Pero ya mi vida estaba más pendiente a lo de afuera que a lo de adentro. Comencé como a mirar las cosas del mundo. Comencé a enamorarme. Me enamoré de la que hoy en día es mi esposa. Y ya yo no quería saber nada de ministerio, varón. No quería. Yo lo único que quería era tener dinero, ser rico y poder tener mis deseos, las cosas que yo quería tener. Un día mi mamá, temprano, porque siempre guardaba en su corazón, Noel, tú eres escogido antes de nacer. Dios te llamó, Dios tiene un ministerio poderoso contigo. Hazle caso a la voz de Dios.
1: Y si Dios te dio la vida fue para que predicara su palabra.
0: Siempre me lo decía. Tú no se supones que no estuvieras vivo. A mí me mandaron que te abortara. Y mira lo que Dios ha hecho. Dale. Sí, mamita, lo voy a hacer. Pero ahorita no. Ahorita no. Ahorita quiero dinero. Quiero comprarme un carro. Quiero tener una casa. Quiero tener bienes. Quiero tener todo. A veces nos cegamos con las cosas que nuestra vista pueden ver. Y un día mi mamá, bien temprano, muy triste, me dice, ven acá, antes de irte a trabajar, Dios me dio una visión anoche contigo y te la quiero contar. Le dije, no, un momentito. Hice así, varón. Échamela aquí en el bolsillo. Sí mismo, dejaré el bolsillo. Échamela aquí en el bolsillo. Cuando yo sea rico, tenga dinero, yo la voy a sacar y yo voy a hacer lo que tú me estás diciendo. Y ese día, perdí ese dedo. Ahí hay por lo menos 3/4 partes que me faltan. Y yo soy de derecho. Yo perdí ese dedo completo, un accidente en el lugar que trabajaba, que una máquina se quedó pegada y el dedo explotó. Y no pudieron pegarlo porque lo hizo como cuando usted coge un pedazo de pan y lo muele.
1: Lo hace papilla, como luego
0: y
1: se dice.
0: No había forma de reconstruirlo. Yo trabajaba con una señora cubana y me hizo un torniquete aquí en la mano para impedir que la sangre bajara porque me estaba muriendo desangrando. La sangre era tanta que no había forma. Me ponían paños y toallas y no había forma de controlar esa vena. Y me estaba desangrando, varón. Y ella me aplica un torniquete y ahí me llevan al hospital. Cuando yo llego al hospital, el doctor comienza a hacerme exámenes y le dice, yo era menor de edad todavía, tenía 16 años. El doctor le dice a mi papá, ¿sabe qué? Cometieron un error. Al hacerle el torniquete, le mataron la mano y hay que amputársela. O sea, darle esta noticia a un muchacho de joven, de 16 años.
1: Sí, pues es fatal.
0: Es un trauma, totalmente. Yo estoy acostado en la cama, yo estoy escuchando, me tienen que cortar el brazo, ¿cómo yo voy a tocar guitarra? ¿Cómo yo voy a vivir? Yo soy no puedo trabajar, no, ya se me fue todo lo que, todas las ideas que yo tenía, del dinero.
1: Y todo lo que iba persiguiendo.
0: Sí, todo lo que, yo quería ser famoso, quería, siempre me gustó el canto, siempre, yo quería ser famoso, yo quería alcanzar gloria. Y se me desapareció. Y comencé a verme una persona que no podía, un incapacitado. Comencé a mirarme como, ¿qué va a ser de mí ahora? ¿Qué voy a hacer? Sin un brazo, soy derecho.

0: comencé a mirarme como, ¿qué va a ser de mí ahora? ¿Qué voy a hacer? Sin un brazo, soy derecho, tengo que aprender otra. Bueno, me pasaron tantas cosas en cuestiones de segundos por mi mente. Le dicen a mi papá y mamá, salgan para que firmen unos documentos, porque yo era menor de edad, para nosotros proceder a amputarle, a cortarle el brazo. Y ahí, varón, yo tuve la experiencia que marcó mi vida hasta hoy. Entra un personaje, yo estoy acostado, entra por la parte de atrás y viene vestido de blanco. Yo pienso que es la persona que me va a poner la anestesia. Me va a inyectar con la anestesia para llevarme a cirugía. Y cuando va acercándose a esa persona, todo mi ser comienza a cambiar. Yo comienzo a sentir tantas cosas, pero dentro de todo lo que sentía, yo sentía paz, tranquilidad. Y entonces dije entre mí, mi espíritu se activa y dice, este es Dios. Y cuando el personaje se acerca detrás de mí, que se para detrás de mí, yo le dije, una sola cosa te pido, no permitas que me corten la mano, el brazo. Yo quiero tocar guitarra y si tú permites que mi brazo vuelva a vivir, yo te prometo que yo termino muerto en un altar predicando tu palabra, pero te voy a servir el resto de mi vida. Y ahí se acerca ese personaje, me da tres veces aquí en el hombro y me dice, cada vez que te mires la mano y veas que te falta un dedo, vas a entender que yo te llamé a predicar mi palabra. Y se fue. Cuando llega el doctor, le digo a mi papá, dile que me hagan exámenes otra vez, porque a mí me ponían alfileres y mi mano, mi brazo no respondía. Y cuando el doctor comenzó a hacer los arreglos, mi brazo comenzó a moverse y él dijo, no, no sabemos cómo, pero hay vida, vamos a seguir trabajando hasta el día de hoy, varón.
1: Aquí está su brazo.
0: Aquí estoy.
1: Y fue algo sorprendente porque prácticamente cuando usted nos compartía, decía que la máquina, usted tenía que aplastar unos botones con
0: Sí.
1: las dos manos para que bajara.
0: En inglés se le llama a este tipo de máquina power press. Usted pone las manos así, los brazos, y con su pie le da a la palanca. Y esa palanca no baja a menos que estos dos botones no estén hundidos para seguridad. Y yo hice eso, yo puse mis manos así, le di con el pie, bajó la palanca, formó la pieza, saco mis manos, saco mi pie. Yo acostumbraba a hacer eso.
1: Diario y
0: Y cuando voy a sacar la pieza, ahí es que vuelve automáticamente la mano, la máquina y baja.

0: que Dios me había escogido y que si Él me había preservado la vida y había permitido que yo naciera y que la palabra que el siervo de Dios le dio a mi madre se cumpliera, que yo tenía que hacer su voluntad. Ahí es cuando nosotros nos preguntamos, pero es que si Dios, no, Dios te escoge y Dios prepara tu tiempo y Él te va a llevar por diferentes maneras hasta que tú entiendas que Él te llamó.
1: Amén.
0: Y cuando nosotros logramos entender eso, mire, vamos a pasar necesidades, dificultades, problemas, lo que sea. Pero vamos a llegar hasta donde Dios dijo, porque la palabra de Dios no cae por tierra nunca. Siempre hará el efecto que Él quiera hacer. Me casé, Dios me bendijo, tengo 3 hijos que Dios me regaló, 10 nietos. Desde ese entonces yo entendí que una expresión que uso siempre, con Dios no se juega. Y Dios es sí, sí o no, no. Que cogí esto en serio, he visto la gloria de Dios. Esa palabra que el siervo de Dios, Gille, le dio a mi madre, se ha cumplido al pie de la letra en el día de hoy. He viajado por más de 20 países predicando, ganando almas para el Señor, viendo milagros poderosos de Dios, viendo a Dios obrar en una forma que yo sé que yo no, si no fuera por Dios, era imposible.
1: Pero tuvo que pasar este incidente para que usted recapacitara o cayera en cuenta de lo que había sido depositado en usted.
0: Amén. Si pienso que si no paso por ahí, ¿qué fuera de mi vida hoy?
1: A lo mejor hubiera logrado la riqueza económica.
0: Exacto, pero no tuviera la riqueza más grande.
1: Amén.
0: La salvación del alma, el perdón de pecado, ¿sabes? El hacer la voluntad de Dios, el poder ver a Dios obrar, varones, en países como África, pobres, donde no hay nada, donde ni la medicina casi hay. Tú ver a Dios obrando en una manera que tú dices, Dios mío, este eres tú. O sea, por eso le doy gracias a Dios.
1: ¿Y cómo llegó la misericordia de Dios? Porque podemos decir así que el accidente que tuvo y a lo que le hicieron en su brazo, o sea, era para perder el brazo.
0: Exacto.
1: Pero usted clamó y Dios tuvo misericordia y dijo, como quien dice, está bien, te voy a dejar no solamente tu brazo, te voy a dejar tu mano, solamente me voy a llevar el dedo como señal de que te acuerdes.
0: Y dice la Biblia, un corazón contrito, humillado, Dios no desprecia. Yo de verdad, hermano, aquel día yo hice un pacto con Dios. Y le prometí, yo muero en el altar predicando. Yo no quiero, es que caer en las manos de un Dios vivo, dice la Biblia, que no es fácil.
1: Ahora, entre paréntesis, hermano, yo quisiera aprovechar este momento. ¿Qué palabra le podría decir a usted, a todos aquellos siervos que han pasado luchas, han pasado dificultades, ha venido la prueba, la enfermedad, incluso la escasez económica, y muchos han declinado el ministerio? Y hoy en día han guardado las redes, han guardado, han escondido ese talento, como dice aquel hombre, es que tuve miedo, Señor, fui y lo escondí. ¿Qué palabra usted que en ese momento podemos decir que guardó aquel talento que Dios le había dado y de esta manera tuvo que Dios hablarle para activar y para que usted caminara en lo sobrenatural de Dios? ¿Qué palabra le puede dar a aquellas personas que nos ven que están pasando por este proceso?
0: Hay un texto en la Biblia que es el que yo uso para el logotipo de mi ministerio. Dice, antes que te formases en el vientre de tu madre, te conocí. Antes que nacieres, te santifiqué. Te di, es un hecho, te di por testigo a las naciones. Mira, por todas esas situaciones que el hermano pastor ha mencionado, yo he pasado por escasez, yo he pasado por necesidad, he estado preso en otros países por predicar el evangelio, he sido torturado, he sido señalado, he perdido mucho. Mientras estaba en el Valle de Texas hace poco predicando, mi esposa tuvo un accidente fatal, casi pierde la vida, el vehículo tuvieron que picarlo para sacarla a ella. Mi esposa ahorita se está recuperando. O sea, nosotros hemos vivido momentos fuertes, pero nada, nada se puede comparar con lo... Mira, cada vez que yo veo una vida venir al evangelio, cuando yo llego a una campaña,

0: España y miro a un hombre que me dice, pastor, usted no me conoce, pero usted trajo su testimonio. Porque eso fue otra cosa, en breves minutos te lo digo, rapidito. Pero me he encontrado tanta gente, varón, que me ha dicho, estaba en la iglesia, ya no quería saber de mensaje, ya no quería saber de iglesia, entregué todo, entregué credenciales, me dice este hombre, entregué todo, entregué todo, no quería. Le dije a mi esposa, simplemente me voy a sentar en una banca para no perderme, para no, porque quiero ir al cielo, pero no quiero saber de predica, de nada. Pero cuando escuché la palabra, le dije al Señor, prefiero entrar al cielo, que me falte un dedo y no completo en el infierno.
1: Amén.
0: Y he visto hombres que ya lo han dejado todo restaurarse. La misericordia de Dios es maravillosa. Si Dios te llamó, vas a pasar por problemas difíciles. Es parte del proceso. Pero en el momento Dios te va a levantar, Dios te va a dar la mano. Vas a ver la gloria de Dios en tu casa, vas a ver la vida va a cambiar. Dios te va a ministrar. Y en el momento más negro, Dios nunca te va a abandonar. A mí no me ha abandonado hasta el día de hoy. Y he pasado, yo estuve preso en Cuba, varón. Me agarró la guerrilla en Colombia. En Estados Unidos, aquí, el FBI me metió preso como 5 horas porque creían que yo pertenecía a una banda de cargamento de drogas y todo esto, porque yo viajaba, en el pasaporte reflejaba que yo viajaba mucho al mismo sitio. Y cuando me preguntan, digo, ¿es un predicador? No, véngase. Me querían meter preso. O sea, yo he estado ahí, pero aún ahí ha estado el Espíritu Santo conmigo.
1: Amén.
0: Ahí ha estado Dios conmigo y he sentido la presencia del ángel de Jehová a mi lado, que me dice, tranquilo, tú no estás solo. Hasta el día de hoy, varón, hasta el día de hoy. Y como le dije aquella tarde en aquella cama de aquel hospital, cuando estaba a punto de perder mi brazo, yo te prometo que yo muero en un altar predicando tu palabra. Hasta el día de hoy, varón.
1: Predicando la palabra de Dios.
0: Amén.
1: Entonces, esta palabra de fe para aquellos que han, pues no podemos decir desertado, porque como dice usted, muchos han dicho, bueno, me quedo en una silla para no perder mi salvación. Pero sí, como dice la palabra de Dios, o sea, el don que te puse, que te di, no era para que lo escondieras.
0: Pero tú quieres un hombre más poderoso que Elías, que enfrentó a la esposa de Acab, a Jezabel, y se le enfrentó a Acab. Y ahora lo vemos en una cueva, como que cogiendo miedo, como que no voy, no quiero, ya, acabé, me van a matar. Yo creo que es un momento que pasamos todos, pero este es el día que Dios ha preparado, no por casualidad tú estás mirando esto, Dios lo preparó para decirte, levántate, es tiempo de volver a tomar las redes, vuelve a pescar, lánzate, todavía no he terminado, porque dice mi palabra, la palabra que yo predico, la Biblia dice, mi Biblia, que el don y el llamado son irrevocables. Eso está ahí, todavía está ahí. Lo que hay es que activarse, coger en Puerto Rico decimos, coge un buche de fe, actívate y sigue haciendo lo que Dios te llama a hacer.
1: Decía hace un momento que fue prisionero en Cuba.
0: En Cuba yo entré en el año 1998 y ahí no sé, en ese entonces no podíamos entrar de Estados Unidos, los americanos no teníamos entrada, no nos daban visa y yo me fui viajé al Canadá, en Canadá agarré una visa y así entré a Cuba a predicar y en una que están haciendo de estas retenes que hacen, nos piden el pasaporte y yo lo entrego y la visa que me había dado Canadá y todo. Y cuando me preguntan qué hacía en el país, yo le dije, estoy predicando. Y ahí se activó y me dijo, no, aquí eso no se permite. Y ahí me agarraron y me metieron preso. No en una celda, pero estuve preso en un cuartel como 8 o 9 horas. Ahí me entrevistaron, me hicieron preguntas, ¿qué usted hace? ¿Cómo es posible que usted venga acá? Usted sabe que aquí no se permite, usted no puede andar haciendo eso. Me rebuscaron, buscaron mi pasán. Y Dios sobró, varón, que en el cambio de turno entró un policía nuevo que era pastor de una iglesia y estaba encubierto. El mismo gobierno no sabía que él era pastor. Y cuando nos vio, que nos preguntó, porque conmigo andaba un pastor cubano también, ahí pues interrogó al otro pastor y ahí salimos y es que todo tiene un proceso, porque al otro día él le dijo, los voy a dejar ir, pero tienen que ir a mi iglesia a predicar, el varón tiene que ir a mi iglesia a predicar.
1: O sea, el mismo comandante, por
0: sí,
1: así decir, de ahí del ejército.
0: Él era pastor, pero estaba encubierto, el gobierno no sabía que él era policía. Y entonces fui a la iglesia de él, que era en una montaña, bien arriba, oscuro, no había nada, el gobierno no sabía que eso existía ahí. Y varón, ahí Dios hizo un milagro tan real que en medio de esa multitud de como 500 y pico de personas, una joven de unos 30 años, llevaba 14 años, sorda, muda, Dios la sanó.
1: Gloria a Dios.
0: Entonces yo decía, tuve que pasar el proceso de estar preso para conocer a este hombre, para que me invitara a su iglesia, para que Dios hiciera el milagro.
1: ¿Y cómo son los planes de Dios? Porque hay mucha gente que pudiera renegar. O sea, ¿cómo es posible, Señor, que me lleven preso si estoy predicando tu palabra? Esa. Pero como dice la palabra de Dios ahí en Romanos, a los que aman a Dios, todas las cosas les ayudan para bien.
0: Amén.
1: Y a veces
0: a Dios no hay que entenderle, simplemente obedecerle.
1: Y es que a veces nos quedamos solamente en el principio del proceso.
0: Exacto.
1: Y ahí es donde nuestra fe declina y donde abandonamos la batalla sin saber que ese principio quizás difícil del proceso nos va a llevar, como dice la palabra de Dios, a la gloria postrera.
0: Amén. Y siempre, recuerda que la bendición de Jehová es la que enriquece y no añade fatiga, dice la Biblia. ¿Ves? Entonces, Dios nos tiene que quitar a veces algo para darnos algo mejor. Y nosotros no somos capaces de entender ese proceso por el cual tenemos que pasar. Predicaba yo aquí el otro día, aquí en esta santa iglesia, que era necesario que Jesús pasara por Samaria. Y a veces hay cosas que son necesarias. Hoy yo puedo estar aquí con usted y con esta amable audiencia predicándole, diciéndole, yo estuve en esta situación, pero había algo más detrás.
1: Amén.
0: Que Dios quería hacer. Y que a lo mejor yo lo podía hacer con alguien, pero Dios quiso que fuera esta persona. Entonces tuve que pasar por ese proceso para yo llegar hasta este lugar, para que esta joven fuera sana.
1: Y para que los que el día de hoy nos están viendo,
0: amén,
1: puedan escuchar este testimonio, puedan escuchar esta palabra y puedan levantarse en fe y decir, heme aquí, Señor, envíame a mí.
0: Creer que todavía tu tiempo no ha terminado.
1: Pastor Noel, hay un momento, ahorita lo platicábamos antes de comenzar el programa, donde, ¿cómo lo podemos describir? Que vino la aflicción a su vida cuando usted andaba predicando, que dice que usted volvió a trabajar.
0: Sí, mira, cuando yo comienzo a tener mis hijos, pues yo vivía por fe. Y a veces pues la entrada no era lo suficiente. Y un día pues yo tengo unas cuantas profesiones. Yo tengo, soy locutor de radio con licencia en Estados Unidos de la FCC. Tengo mi licencia para locutor. Yo tuve una compañía con 5 empleados de construcción interior. Yo trabajo la luz, el agua, todo, piso, todo lo que, muchas cosas que sé hacer. Y un día le dije a mi esposa, ¿sabes qué? Voy a irme a trabajar. Pero es en este mismo momento que Dios nos prueba a ver hasta dónde vamos a llegar. Y me fui a manejar un camión. En el camión yo cargaba hielo en las tiendas. Y Dios hablándome. Yo estaba casado, tenía hijos. Te llamé a predicar. Una mañana Dios me dice, atiende mis negocios y yo atiendo los tuyos. Clarito, varón, 5 de la mañana, orando, oigo la voz de Dios, atiende mis negocios, yo atiendo los tuyos. Pero a veces las situaciones, me fui a trabajar y comienzo a manejar el camión, llevando el hielo por las diferentes supermercados y los sitios. Y un día me viro para agarrar una funda de hielo y cuando la voy a levantar me quedé virado. Ya no me podía enderezar.
1: Atrancado, decimos por acá.
0: Ajá, ya no me podía poner derecho. Ahí como pude, llamé, fui al teléfono, llamé a mi esposa, llamaron a la 911, me recogió la ambulancia, me llevan al hospital, comienzan el proceso de ver qué había pasado conmigo, porque no podía enderezarme, no había forma de enderezarme. Y cuando sale el médico para acá a hablar con nosotros, dice, no hay manera de yo explicarle lo que reflejan la radiografía. Es como si alguien, dijo él, palabras textuales del doctor, es como si alguien hubiera cogido los nervios de su espalda, los hubiera cogido en la mano y los hubiera hecho polvo. Usted nunca podrá levantar más de 10 libras, que son 5 kilos. No lo puede.

que su mamá había partido con el Señor. El Espíritu Santo, programa oficial de la Iglesia de Evangelización Misionera Jóvenes Cristianos, gloria y nombre del Señor. Así que mi alma adora al Señor. Dios bendiga a nuestra hermana Lourdes, gloria al Señor. A su nombre, gloria. Estamos al aire, Jaime, gloria al Señor. Déjame saber si ya estamos al aire, Jaime, gloria al Señor. Dios te bendiga, Lourdes. Oramos para que Dios ponga su mano poderosa sobre la vida de nuestra hermana Lourdes. Gloria al Señor, que ha estado enfrentando un cuadro clínico bien comprometedor, pero en la esperanza de que Dios tiene el control de todas las cosas, Lourdes. A su nombre, gloria. Dios bendiga al pastor Joseph López. Dios bendiga al pastor Wilson Ramos. Dios bendiga al pastor Wilfredo Ruiz. Al pastor Joel Peña. Dios bendiga al pastor Brian Torres. Dios bendiga al pastor Joel González. Gloria al Señor. A su nombre sea la gloria. Dios bendiga a todo ese pueblo lindo de guerra en esta hora. A su nombre, gloria. Dios bendiga a nuestro hermano Gregory. Aleluya. Ahí estamos. Al aire desde Sulamita en Potún 90.1. Nuestro hermano Jaime, su amada esposa, todo el equipo, gloria en nombre del Señor que compone.

nuestro hermano Jaime, su amada esposa, todo el equipo, gloria al nombre del Señor que compone, aleluya, esta emisora. Gloria al Señor, gente que amamos, gente que respetamos, gloria al nombre del Señor, aleluya. Y que esperamos estar pronto por ahí. Saludamos también a nuestro amigo y hermano. También tenemos por allá una oveja, gloria al Señor, nuestro hermano Carlos Paredes, gloria al nombre del Señor. Así que saludamos a Carlitos Paredes, gloria al nombre del Señor también en esta hora, para que Dios se glorifique en la vida de él, en esta nueva trayectoria. Nuestro hermano Carlos Paredes, gloria al nombre del Señor. Aleluya. Así que saludamos allá en Machaquilá, Las Delicias, el barrio El Porvenir, gloria al nombre del Señor. La Libertad, Dios bendiga a nuestra hermana Nalí Rivera, Dios bendiga mucho Herrera, gloria al Señor. Saludamos también, aleluya, a la iglesia Filadelfia, su pastor, toda la congregación, gloria al Señor, una hermosa congregación que siempre nos recibe con los brazos abiertos. Aleluya, a nuestro hermano Jaime, el gloria al Señor, el hogar, casa, ICAM. Aleluya, que desde el primer día que tuvimos la oportunidad de llegar hasta allí, mamá Connie, gloria al Señor, un abrazo fuerte, te amamos en el amor del Señor, siga hacia adelante, no te detenga, gloria al Señor, y todo Santo Domingo, aleluya, todos esos lugares lindos donde nuestro hermano Jaime, aleluya, nos llevó a predicar la hermosa palabra del Señor, aleluya. Mi alma adora al Señor, eso fue un impacto bonito. Ya yo creo que es como 5 o 6 ocasiones que hemos llegado hasta ahí. Y estamos ya planificando, gloria al Señor, nuestra próxima visita allá. Gloria al Señor, así que tan pronto Dios nos dé la oportunidad y la salud y el tiempo sobre todas las cosas. Porque, gloria al Señor, hermano, estamos bien ocupados ministerialmente. Pero le damos gracias a Dios por esas lindas oportunidades que nos concede. Gloria al Señor de predicar su hermosa y divina palabra. Dios bendiga a Glory Bonilla, Dios te bendiga mucho, Glory, Dios bendiga, gloria al Señor, a los que se conectan por ahí, gloria en nombre del Señor. Así que estamos un poco acatarrados, pero nos vamos a gozar, hermano, gloria al Señor. Así que vamos a orar, y usted me va a ayudar a orar en esta hora, gloria en nombre del Señor, para dar comienzo a este programa en esta hermosa noche del Señor. Padre, en el nombre de Jesús, en esta hora, venimos delante de tu hermosa y divina presencia, Padre amado, en esta hora. Te presentamos cada radio oyente que nos va a escuchar a través, Dios mío, de esta onda etérea, Dios amado, en los diferentes lugares, a través del internet, a través de 90.1 FM allá en Guatemala, gloria y nombre del Señor. Padre, te pedimos que tú te glorifiques de una manera poderosa y especial en esta hora, Dios, para la gloria, para la honra, Dios mío, y toda pleitesía que es tuya, papá, en el nombre de Jesús, amén, gloria al Señor, a su nombre, gloria. Así que estamos al aire ya, gloria al Señor. Yo quiero rápidamente entrar a la palabra del Señor. Perdónenme que estamos un poco acatarrados, como decía, pero nos vamos a gozar en esta hora. Vamos a la palabra, gloria al Señor. Aleluya, y yo quiero dar lectura en el libro de Mateo, gloria al nombre del Señor, una lectura que muchos hemos escuchado, gloria al Señor, Mateo capítulo 14, versículos 28 al 31, desde ahí vamos a partir, gloria al nombre del Señor, aleluya, para darle lectura a este mensaje bajo el tema, vale la pena, no te distraigas, alábalo, dile el que está a tu lado, vale la pena, no te distraigas, gloria al nombre del Señor, así que, en el libro de Mateo, capítulo número 14, versículos 28 al 31, gloria al nombre del Señor, dice de la siguiente manera, a la gloria del Padre, Hijo y Espíritu Santo, amén. Entonces le respondió Pedro y dijo, Señor, si eres tú, manda que yo vaya a ti sobre las aguas. Y él dijo, ven, y descendió Pedro de la barca, andaba sobre las aguas para ir a Jesús, pero al ver el fuerte viento tuvo miedo y comenzando a hundirse dio voces diciendo, Señor, sálvame, gloria al Señor, Señor, sálvame. Pero al ver el fuerte viento dice, Señor, sálvame. Al momento Jesús extendió la mano, asió de él y le dijo, hombre de poca fe, ¿por qué dudaste? Dios bendiga a nuestro hermano y amigo, el pastor Wilfredo Ruiz, Iglesia Maranata, aleluya, y allá de Filadelfia, gloria al nombre del Señor, Dios bendiga a toda esa casa linda y hermosa, Dios bendiga a nuestra hermana Evelyn Rodríguez, gloria al

Señor, ¿por qué dudaste, hombre de poca fe? ¿Por qué dudaste? Bajo el tema, vale la pena, no te distraigas. Y vamos a comenzar, gloria en nombre del Señor, por aquí. Aleluya, porque cuando vemos la ilustración perfectamente de este pasaje bíblico, gloria en nombre del Señor, vemos lo que muchos cristianos le está pasando en estos tiempos. Muchos cristianos que en esta hora, gloria en nombre del Señor, igual que Pedro, en esta hora han quitado su mirada del maestro. Y las distracciones han provocado que usted y yo, mire lo que yo estoy diciendo, porque no estamos exentos de esto, que usted y yo nos distraigamos, gloria al Señor, y nos salgamos de la perfecta voluntad de Dios. A su nombre, gloria. Por eso cuando le damos lectura a esta palabra, gloria en nombre del Señor, vemos claramente que no solamente Pedro quitó la mirada del maestro, sino que la distracción de aquellos vientos contrarios visual y emocionalmente, gloria al nombre del Señor, cortó el lazo donde Dios Jesús le había dicho, ven, a su nombre sea la gloria. Entonces esto yo lo puedo ver desde este punto de vista. Dice la Biblia, puesto los ojos en Jesús, el autor y consumador de la fe, puestos en el blanco de la soberana vocación. Esto tipifica, hermano, que mientras usted y yo estemos mirando a Jesús por encima de cualquier tipo de circunstancia, nosotros vamos a estar seguros. A su nombre sea la gloria. Aquí podemos ver este ejemplo como punto de partida y otros ejemplos más que vamos a dar. Gloria en nombre del Señor, donde vemos que Jesús, él le dice, ven. Y entonces, ¿qué hace Pedro? Pues la seguridad. Aquí hay una mezcla no solamente emocional, sino de duda, porque cuando usted y yo dudamos, la fe se va al suelo. La duda mata la fe en el hombre, hermano. Cuando el Señor le ha dicho a uno, camina, gloria al Señor, y usted comienza a ver la circunstancia que ciertamente, hermano, que ciertamente nos ha tocado vivir a muchos en esta hora. No crea que nosotros estamos aquí, hermano, y se nos está haciendo tan fácil. No, a su nombre sea la gloria. Nosotros no venimos a vestir aquí de superhéroes. No cargamos una capa ni cargamos un escudo. Sí, cargamos el escudo de la fe, la herramienta, aleluya, la armadura del cristiano. Pero lo que quiero decir, no somos superhéroes. Somos seres humanos de carne y hueso como usted. A su nombre sea la gloria. Y aquí hay que hacer una distintiva porque realmente estamos viendo gente que en estos tiempos, hermano, gloria al Señor, la fe ha menguado a tal manera, dice la Biblia, que si tuviéramos fe como un granito de mostaza, le diríamos a esa montaña que se mueva y esa montaña se moverá. Estamos hablando, hermano, que Dios no nos está pidiendo que usted tenga la gran fe. A su nombre, gloria. Mira, la fe más extraordinaria es conocer y creer que Dios existe. La fe más grande es que aunque yo no lo veo, yo sé que Él está ahí. Que aunque yo no lo siento, yo sé que Él está ahí. A su nombre, gloria. Esa es la fe más extraordinaria. Por eso es que esto es un caminar de fe y no por vista. Y la Biblia dice, llama las cosas que no son como si fuesen. ¿Por qué? Porque aquí es que usted y yo proyectamos realmente dónde está puesta nuestra mirada. Y qué triste que en estos tiempos que estamos viviendo, tiempos difíciles, tiempos apocalípticos, gloria en nombre del Señor. La iglesia ha perdido la fe, la iglesia ha perdido el norte, la iglesia se ha desorientado, hermano. Hay iglesias que en esta hora usted ve, hermano, que llegan a la iglesia, a su nombre sea la gloria, y no tienen seguridad, certeza de que Cristo va a venir a buscar su iglesia. ¿Por qué? Por el comportamiento que tienen. ¿Por qué? Por la dejadez. ¿Por qué? Por la falta de compromiso. Demuestra que realmente hoy en día hay una iglesia que está dormida, hoy en día hay una iglesia que ha perdido la fe, y esto es generalizando en total allá en Guatemala, en Honduras, en Salvador, en Nicaragua, México, República Dominicana, en todos los lugares de la tierra, hermano. Esto no solamente está pasando aquí en la 442 de Perth Amboy, hermano. Esto está hablando, generalizando. Mira, aquí han pasado varios exponentes de la palabra en este último mes y todos vienen con la misma señal, todos vienen con la misma palabra, todos vienen por el mismo centro del plato, a su nombre sea la gloria, y la gente se queda sorprendido. Wow, pastor, mira, este mensaje lo podemos enlazar con este. Ahí está el pastor Wilfredo Ruiz. Esto fue como nosotros tuvimos un retiro este fin de semana, hermano. Y desde el comienzo, escuche bien, es que Dios tiene una sola boca. Es que, mira, los que son incrédulos, los que no le creen a Dios, los que creen que Dios es pequeñito, cuando tú haces a tu Dios pequeño, un Dios soberano, un Dios poderoso, un Dios grande. Mira, hermano, nosotros tuvimos un retiro este fin de semana y desde lo más mínimo que se comenzó a hablar desde el viernes, aleluya, cuando vino el predicador de por la noche que no estuvo por todo eso y que venía de tierras lejanas, a su nombre gloria, usted sabe lo que hizo. Él hizo un resumen de todo lo que Dios vino hablando desde el viernes, un resumen.
¿Usted sabe para qué hace Dios eso? Gloria al Señor. Porque hay veces que usted, cuando alguien está hablando, será Dios. Cuando hay veces que hay gente que está poniendo en duda la palabra de Dios. A su nombre, gloria. Gente que cuando Dios está utilizando el profeta, porque cuando Dios está usando un hombre de Dios, ese es el profeta de Dios, esa es la boca de Dios en ese momento hablando nuestra vida. A su nombre sea la gloria. Y hay gente que en esta hora reciben la palabra conforme a de quien vengan. Gloria en nombre del Señor. Hay gente que en esta hora, gloria en nombre del Señor, aleluya, ponen en duda la palabra de Dios. Gloria en nombre del Señor. Usted sabe que blasfemar contra el Espíritu Santo es que usted ponga en duda una palabra que algún hombre de parte de Dios está dando, hermano. Cuando usted compromete a Dios en algo, esa es palabra de Dios. Ahora, si no es palabra de Dios, hermano, ese hombre, aleluya, que está errando en ese tipo de conducta, porque los ay, Dios va a pasar cuenta, Dios le va a pasar, le va a cobrar todo, a su nombre sea la gloria. Pero qué lindo, gloria al nombre del Señor, que cuando vino este hombre en la noche, ahí está un pastor Wilfredo y está el hermano Elías, Dios bendiga a nuestro hermano Elías, los que estuvieron con nosotros allá, que no me permite mentir, hermano, estamos en este altar de Dios, a su nombre gloria. Todo fue uno detrás del otro, uno detrás del otro. Y a veces uno se dice, wow, mire esto, wow, qué sorpresa. Este hombre habló lo mismo que los demás hablaron. ¿Usted sabe qué? Ahí dicen que la repetición, aleluya, está de aprendizaje. Cuando usted repite mucho una cosa es que usted lo aprende. ¿Y usted sabe lo que estaba diciéndonos Dios? Te estoy repitiendo lo mismo. Una, dos, tres, cuatro veces. No sé cuántas veces tú la has escuchado. Pero si la has escuchado, sé hacedor de ella. Ponla por obra. Gloria al Señor. No seas un oidor olvidadizo. Que es lo que estamos viendo hoy en día, hermano. Gloria al nombre del Señor. Vemos la Biblia como un cómic, como si fuera, hermano, una comiquilla. Así vimos la Biblia. Cuando Dios nos dejó establecida, mira, el mes de septiembre, nosotros celebramos el mes de la Biblia. Aleluya. Entonces, cuando celebramos el mes de la Biblia, es para que usted razone, porque yo no leo la Biblia en el mes de septiembre, todo el tiempo. Pero dice, medita en este libro de día y de noche. En todo tiempo, gloria, átalas a tu cuello. Gloria al nombre del Señor. ¿Cómo qué? Como que la llevo conmigo donde quiera. Ahora no solamente cargar con la Biblia, es el hacedor de la Biblia, hacedor de la palabra de Dios. Y ese es el problema de mucha gente, hermano. Hay gente que conocen Biblia, pero no son hacedores de ella. Entonces tú los ves que son tremendos contendientes por la palabra. Ellos se saben cuánto texto bíblico para debatir su conducta de vida y gloria al Señor y todas estas cosas, pero en realidad la palabra no se hizo para eso. Yo contiendo por mi fe, por lo que yo he creído, pero yo no estoy en contienda por la palabra con nadie, hermano. Quien se encarga de convencer y cambiar el hombre se llama el Espíritu Santo. Entonces, cuando vemos, gloria al Señor, esta anotación que había hecho aquí, hermano, ¿qué le pasa a Pedro? ¿Pedro qué? ¿Qué hizo? Pues dudó, se distrajo. Por eso es que el tema es, vale la pena, vale la pena, vale la pena. Toca el que está a tu lado y dile, vale la pena. No te distraigas, no mires a tu alrededor, a su nombre gloria. No permitas que nada te turbe. No permitas que el diablo te saque del camino, a su nombre gloria. Tú no estás viendo el peligro, gloria al Señor, silencioso en el cual estamos viviendo. Mire, la distracción, hermano, la distracción actúa como una anestesia. La distracción es una anestesia en esta hora espiritual que nos hace creer que todo está bien mientras nos apartamos de lo esencial. Por eso era que cuando trajo el pastor José López aquella enseñanza, decía reputación versus intimidad. Y hay gente que le encanta tener una bonita reputación, como explicaba el siervo, pero no tiene intimidad con Dios. Esto es lo que habla, gloria en nombre del Señor, que estamos enfocados o nos vamos desenfocando, entrando en esta anestesia espiritual para apartarnos de lo esencial. ¿Qué es lo esencial? Mantener una intimidad con Dios. ¿Qué es lo esencial? Mantener los primeros rudimentos de la palabra. ¿Qué es lo esencial? Guardar los mandamientos. ¿Qué es lo esencial? Consagrarnos. ¿Qué es lo esencial? Gloria al nombre del Señor. Seguir a Dios mientras, buscar a Dios mientras pueda ser hallado. Esas son cosas que son esenciales, pero hoy en día las estamos poniendo en un segundo plano. ¿Por qué las estamos poniendo en un segundo plano? Porque ya no tenemos el mismo carácter que teníamos cuando comenzamos. Cuando comenzamos, estábamos en el primer amor. Nos encantaban las cosas de Dios. El texto bíblico del libro de Proverbios que dice, no es el principio del negocio, sino el fin. En el principio del negocio, todo está chucho, y no, es al final, cómo estás terminando la carrera, cómo realmente te sientes en esta hora. Entonces, no me digas que no, te estás dejando distraer por muchísimas cosas. Aleluya. ¿Se trata de qué trata? Se trata de trabajo, se trata de cuando cambiamos lo eterno y lo espiritual por lo mundano, cuando le damos prioridad más a unas cosas. Pero no te metas por ahí, pastor, porque es que eso le molesta a la gente. Hoy
Hoy en día esto se ha convertido como una piedra en el zapato del cristiano. Hoy en día el cristiano, usted le habla, aleluya, de buscar a Dios, y es cuando quieren reducirle más el tiempo de Dios. Este es el tiempo donde dice la Biblia que hay que buscarlo, llamarlo, buscarlo en todo momento, hermano. El fin se acerca. La gente no quiere comprender esto. Por eso, mira, aquí está la nota que te dice: el enemigo no necesita destruirte con grandes tentaciones. Si logra mantenerte desenfocado, si logra mantenerte desenfocado de la cruz, aleluya, ya él ganó la carrera. ¿En qué nos mantiene desenfocado? Mira, yo hablaba con un varón, gloria en nombre del Señor, y yo, Dios bendiga a todos esos jóvenes y esa gente, gloria al Señor, que todavía guardan temor. Aleluya, gloria en nombre del Señor. Y tengo un tema para predicar ahí, hermano. Aleluya, que por falta de consejo no es. Todo lo que a veces nos está pasando a nosotros, hermano, no fue por falta de consejo. Usted sabe cuántos consejos uno le da a la gente. Y hay gente que los aplican. Mira, hay gente que piden el consejo, pero ya tienen sus decisiones tomadas. Ay, papá, mira qué cosa más tremenda. Pues la distracción lo atrajo. Y yo hablaba con un varón, gloria en nombre del Señor, que me voy a reservar su nombre. Y entonces este varón me decía: mira, pastor, me ofrecieron un buen empleo, un trabajo aquí, allá, esto, y me estaba hablando sobre eso. Y le decía: por el que tienes ahora, te mantienes cerca de Dios, ¿verdad? Entonces, tú no crees que las grandes, porque yo le decía a él: las ofertas son tentadoras. Cuando el diablo quiere distraerte, no te va a venir a vender, gloria al Señor, cualquier cosa, te va a vender algo grande, te va a hacer un ofrecimiento donde cautive tu mente, tus pensamientos, ¿sí? Porque el hombre le encanta mucho, hermano, gloria en nombre de Dios, cuando usted le habla de dinero. Que cuando usted le dice: no, ahora te vas a ganar más, pero tienes que, al principio, wow, tremendo, sí, el aumento, pero detrás aumento y más compromiso, ¿no? Pero ahora tienes que quedarte un poquito más, y entonces ahí es que vendemos la primogenitura por un plato de lenteja, hermano. Y lamentablemente criticamos mucho a Saúl, a Jacob, y criticamos a muchos de los exponentes de la Biblia, pero a veces caemos en el mismo tipo de conducta, porque ahora mismo la gente puede criticar a Pedro. Mira, Pedro, si se hubiera mantenido mirando al maestro, hubiera seguido caminando por encima de las aguas. Pero ¿cuántas veces nos ha pasado a nosotros, literalmente, que Dios ha comenzado a trazar un libro, algo para nosotros, un libro para nuestra vida, gloria en nombre del Señor, y nos desenfocamos de la verdad? Porque si no es que comenzamos a decirle a Dios cómo queremos que Él haga las cosas, a su nombre sea la gloria, nos cansamos, nos rendimos, gloria en nombre del Señor. Cuando usted va al libro de Hechos de Pentecostés, gloria al Señor, dice que estaban todos unánimemente juntos. Dice que se aproxima que habían como algunas 500 personas. ¿Cuántos recibieron la promesa? 120. 120 nada más recibieron. Los otros, ¿qué pasó? Pues se distrajeron. ¿Qué le pasó a los otros? Se cansaron. ¿Qué le pasó cuando Moisés subió al monte? Y el Señor le dijo al pueblo, que le dijera al pueblo que se quedara en la falda, en lo que Moisés subía a hablar cara a cara con Dios, gloria al Señor. ¿Qué pasó con el pueblo? Se distrajo. ¿Qué le pasó? Aleluya, se cansó de esperar que bajara el siervo y el hombre de Dios. ¿Y qué hicieron? Me mandaron a solo un becerro de oro, a su nombre sea la, pues, la distracción te hace pecar, la distracción te saca de la plena voluntad de Dios. Hay gente que en esta hora, esto nos habla a todos, porque por alguna razón u otra, hemos mantenido muy distraídos y distanciados de la voz de Dios. Por eso es que usted ve gente que toman decisiones y sin consultar con Dios, y después le reclaman, se atreven a reclamarle a Dios, aleluya, ¿por qué me ha venido todo este mal? ¿Por qué me ha venido toda esta situación? Pero si tú no le consultaste a Dios, cuando Dios, aleluya, estaba esperando que tú le hablaras. Mira, yo hablaba con un hermano, antier, hermano, gloria al Señor, esta semana es que no he estado trabajando. Yo decía: con razón es que Dios me tiene en casa, porque hay mucha necesidad, hermano. Y qué bonito cuando usted se puede sentar con alguien que usted sabe que recibe. Yo también sé recibir, yo me sé sentar con gente, hermano, y cuando me hablan también sé recibir, aunque a veces es truenante y es medio fuerte a veces lo que uno está recibiendo, pero a veces es necesario. A su nombre, gloria. Y quiero hacer un hincapié, hermano. Mire, mire, mire cómo voy a decir esto, gloria al Señor, para que no lo saque de contexto. Usted tiene que saber de quién usted recibe un consejo. Usted tiene que saber de dónde viene, de dónde proviene. No es que los consejos sean malos, pero usted tiene que mirar la carátula del CD antes de escucharlo, hermano. Porque hay gente que están, mira, hay gente que están induciendo a otro en cambios de trabajo. Hay matrimonios que están aconsejando a otro cuando los suyos están destruidos. Hermano, usted tiene que saber, al ser que sea un hombre de Dios, a una mujer de Dios, que ore, que diga: vamos a orar por esa situación para que Dios te ayude. ¿Por qué? Porque, hermano, acuérdese, usted lo que está haciendo es para Dios. Las zorras pequeñas que echan a perder la viña se manifiestan de muchas maneras. Va a haber gente que va a quererte sacar, aleluya, del propósito de Dios. Hay gente que Dios, aleluya, los va a llamar a cuenta. Hay gente que ponen prioridades primero, antes que Dios, antes que el servicio del Señor, pero quieren ver la mano de Dios obrando. Hay gente
gente que hasta mienten para llegar al culto. Yo estoy enfermo cuando no están enfermos, nada. Alábalo si pueden esta hora. Tú me podrás engañar a mí, pero a Dios tú no lo vas a engañar. Hay gente, gloria al Señor, mira que estoy en un tapón, mentira, estás tirado en la cama. Alábalo si pueden esta hora. Hay gente, gloria en nombre del Señor, que dice, mira, es que estoy medio acatarrado y está en el parque jugando fútbol. Alaba a su nombre, gloria. Estos son cosas que son realidades, pero eso se llaman

catarrado y está en el parque jugando fútbol, alaba a su nombre, gloria. Estos son cosas que son realidades, pero eso se llaman distracciones. Cuando usted sigue aquí, mire, hermano, gloria en nombre del Señor, buscando lo que son distracciones. Mire, mire qué cosa más tremenda, es que esto es increíble, gloria al Señor. Dice, el exceso de estímulo, las redes sociales, aleluya, y los dispositivos nos roban la noción del tiempo y la concentración en la oración. Al igual que Marta, podemos estar muy ocupados haciendo cosas para Dios, pero descuidando el tiempo a sus pies. A veces nos estamos engañando nosotros mismos. Eso a mí ministrado a mí también. No se crea. Aleluya. El Espíritu Santo de Dios me ministra. Mira, no es porque tú vayas a México, no es porque tú reportas ayuda, no es porque tú ayudas al necesitado, al preso, levantes que esté cabizbajo. Eso no quiere decir que tú tienes garantía que va para el cielo. Lo que tiene garantía que va para el cielo es un corazón contrito y humillado, que Jesús, que Dios no lo desprecia, que tú vivas en una intimidad conmigo, que Dios sepa que tu corazón está alineado al de Él, que tus pensamientos están alineados a los de Él, que cuando usted está en guerra, cuando usted está en batalla, que el diablo nos está atacando constantemente, hermano, para eso mismo, para que nos desenfoquemos de la verdad. ¿Cuántos hemos pasado por situaciones que los vientos contrarios han movido y han estremecido nuestra barca? Montones, hermano. Pero usted sabe algo, qué lindo cuando Cristo viene de nuevo y se trepa en la barca, porque le damos la autorización para que timonee nuestra barca. Aleluya. Por eso es que nosotros tenemos que creer en un enfoque. Y el enfoque, gloria al Señor, es que vale la pena el caminar en el Señor. Vale la pena, aleluya, los tropiezos. Vale la pena por quien vengan los tropiezos. Vale la pena la persecución. Vale la pena. ¿Por qué? Porque usted a lo mejor no veía eso desde el punto de vista como antes, pero ahora, cuando usted vio que valió la pena a lo mejor pasar por la situación y no la situación que Dios provocó, porque la Biblia dice que Dios no tenta a nadie. Aleluya. No fue que el Señor te intentó, sino que tú simplemente caíste en una trampa, como dice en el libro de Eclesiastés, caballo y caerá en él, que aportillaré su vallado, le morderá la serpiente. Si nosotros no tapamos el hoyo y no cogemos nuevamente gloria al Señor y cerramos el vallado, Satanás va a seguir haciendo como gusto y gana le parece. Pero entonces nosotros tenemos que enfocarnos. ¿Cuál es el enfoque? El enfoque es que usted y yo en esta hora diga, es que vale la pena donde yo estoy, vale la pena servirle al Señor. Dios lo que me ha hecho es bien, a su nombre sea la gloria. Y eso comienza estimularnos, eso es lo que comienza a nosotros, es a darnos fuerza para que usted y yo podamos seguir hacia adelante. Por eso cuando vamos al libro de 1 Corintios 15, 57 al 58, mira lo que dice. Así que hermanos míos, amados, estad firmes y constantes creciendo en la obra del Señor siempre, sabiendo que el trabajo en el Señor no es en vano. Mire qué bonito. Así que hermanos míos, amados, estad firme y constante. Dios bendiga a nuestro hermano José Imalé. Dios te bendiga a Johnny Colón. Un abrazo fuerte. Gloria al Señor. Estad firme y constante. No solamente estar firme, es que estar constante. ¿Por qué? Porque hay gente que son firmes hoy y mañana no son firmes. Hay gente que están hoy y mañana no están. Y Dios está primero pidiendo una constancia. Dios está pidiendo una firmeza en nuestro caminar. Dios lo que está pidiendo es que usted y yo nos mantengamos ahí siempre, siempre constante. Mira qué bonito, gloria al Señor, cuando nosotros tenemos la oportunidad de visitar otras iglesias, hermano, y cuando vemos hermanos que hace mucho tiempo hemos conocido y los vemos allí todavía luchando y adorando a Dios, uno se regocija, uno se llena de alegría. ¿Por qué? Porque yo digo, wow. Mira, vale la pena, qué bonito verte aquí, gloria al nombre del Señor, pero qué tristeza cuando uno llega a un lugar y le pregunta, mira, ahí el hermano fulano, aquel que se pasaba aquí, no, ya fulano no está, ya fulano no se congrega, pero ¿y qué le pasó? Fulano se apartó, qué tristeza, gloria al nombre, qué tristeza más grande lo que da eso, hermano. ¿Por qué? Porque lamentablemente eso no fue lo que Dios nos llamó en estos tiempos, entonces estamos viendo muchos desertores hoy en día. Este que lamentablemente han perdido el enfoque de lo que Dios tiene para ellos, hermano. Qué tristeza, gloria en nombre del Señor, ver gente que en esta hora estaban y ya no están. ¿Por qué? Porque el desenfoque, la distracción. Ahora, mire, cuando dice aquí, más gracias sean dadas a Dios que nos da la victoria por medio de nuestro Señor Jesucristo. La distracción significa todo aquello que desvía la atención y la concentración de las cosas de Dios, del plan divino y del propósito espiritual. Usted tiene que sentarse, usted tiene que evaluar qué es lo que yo quiero, qué es lo que Dios quiere. Mira, a mí me gustó un mensaje, gloria en nombre del Señor. Me voy a reservar el nombre del pastor por respeto. Un mensaje que aquel pastor, mientras predicaba en una convención, él dijo, dejé mis sueños por los sueños de Dios y los de Dios fueron mejores que los míos. Pero usted sabe algo, cuando él comienza a relatar este tema, de este mensaje, él no era cualquier cosa. Él tenía unos estudios de abogacía.

día estaba a punto de coger, gloria al Señor, sus terminaciones, gloria al nombre del Señor, para convertirse en abogado. Cuando entra al camino del Señor, aleluya, siente la pasión y el deseo por la obra de Dios, aleluya, a tal manera que él comprendió que aquel tiempo que él desperdiciaba en ese trabajo, en esa enseñanza regular, él le podía emplear en el Señor. Ahora, ¿usted sabe qué? Dios lo ha bendecido dos o tres veces más, aleluya, que a lo mejor que lo que se pudo haber ganado, porque lo que pasa es que la gente mide a Dios por lo material, hermano. Si cuando dice que desnudo salimos del vientre de nuestra madre, desnudo volveremos, ¿qué nos vamos a llevar cuando nos muramos? Mira a ver si cuando usted se muera se va a llevar el Mercedes ese que usted tiene, o el BM, o la casa que tanto chavo le ha metido. La misma Biblia dice que hay gente que vale tener casas artesonadas y Dios no estar ahí, mejor estar en una humilde y sencilla, pero que el Espíritu de Dios esté en ella. Gloria en nombre del Señor. Hay gente que lo que están es afanado por las cosas de afuera. Hay gente que lo que están enfocados, y nadie dice que es malo, aleluya, que usted pueda crear una carrera de estudios y esas cosas. Lo que es malo es que usted ponga a Dios, aleluya, su carrera por antes que Dios. Mire, yo tengo testimonio, hermano. Conocimos una pastora que amamos y respetábamos mucho, aleluya, y comenzó a estudiar, aleluya, y cuando comenzó a estudiar, gloria al Señor, yo traje una preocupación y le dije a ella: esa carrera puede desviarte de lo de Dios. Usted sabe que terminó apartada, entregó al pastorado, ya no podía con todo. Entonces, ¿por dónde usted cree que se va a cortar la tela? Por lo más finito, dejan a Dios. Pero más sin embargo, cuando entonces viene el rollo, cuando viene el problema, cuando viene la situación, oren por mí. Mira, por favor, que Dios se meta en mi casa, que mi hogar está destruido, mis hijos están endemoniados, mis hijos cayeron presos. Pero es que tú abriste la puerta porque no te sentaste a concientizar. Gloria al Señor, tú no te sentaste a evaluar, a lo mejor te cansaste en el camino, porque hay gente que le han puesto hasta tiempo a Dios. Señor, si tú no haces esto en X tiempo, yo no sé qué va a ser de mí, a lo mejor yo me voy a apartar, yo no sé, pero algo tú tienes que hacer, como si Dios se moviera como un muñequito a consecuencias tuyas o mías, o como tú quieras, gusto y gana, o yo quiera. No, Dios no se mueve de esa manera. Usted y yo tenemos que orar que se haga la divina y perfecta voluntad de Dios. A veces la voluntad de Dios no es la tuya ni la mía, hermano, y hay veces que ustedes estamos esperando una respuesta positiva de Dios y Dios te dice que no, porque hay gente que en esta hora tenemos que aprender a escuchar realmente la voz de Dios. Por eso es que hay gente que no llegan donde el pastor cuando necesita un consejo, porque el pastor le va a molestar: mira, te veo muy distraído. Mira, hermano, yo he tenido que esta semana, este mes, yo me he reunido con bastantes familias, y que le digo: ¿cómo estás? ¿Cómo te sientes? ¿Algo que pueda ayudar? ¿Alguna preocupación? ¿Por qué? Porque a mí mi tristeza es, hermano, que hay personas que a veces están al lado tuyo, todo está bien, se muestra lo más bien, ríen frente a ti, y después te dan una puñalada, y cuando se van, no, yo venía cargando con una herida, yo venía pasando por una situación, pero no fuiste sincero, dejaste que el enemigo se burlara, te distrajo Satanás, y se desenfocó de la verdad. Y eso es lo que nosotros tenemos que empezar a ver. Cuando tú y yo estamos en lo espiritual, todas estas cosas pasaban, pero tú y yo no le prestábamos atención. Comenzamos a descender espiritualmente, y ahí comenzamos a ver lo que antes siempre estuvo ahí, pero no lo veía con la misma magnitud. Ahora lo vemos con una magnitud, wow, como si eso nunca hubiera estado pasando. No, lo que pasa es que tu vida y la mía han menguado, y Dios nos llama a nosotros a renovar nuestra fuerza en el espíritu. Por eso dice, estas cosas quieren desviarnos de la atención y la concentración de las cosas de Dios, del plan divino y el propósito espiritual. Por eso es que usted tiene que pedirle: Señor, ¿cuál es tu propósito conmigo? Si ya usted lo conoce, siga caminando, siga marchando, siga haciendo lo que Dios le dijo, gloria al nombre del Señor, que usted tiene que hacer, y Dios se va a encargar de poner cada cosa en su lugar. Mira lo que dice aquí: la iglesia de Corinto había perdido el gusto por el servicio a Dios y el perseverar en el evangelio, esto debido a las distracciones mundanas y a los rutinarios que se habían convertido sus cultos, pero principalmente debido a las falsas enseñanzas que negaban la resurrección de los muertos. Mire, hace estas falsas enseñanzas, esta enseñanza está por donde quiera, hermano, y tenemos que tener cuidado, porque tú sabes algo, contra estas cosas tenemos que contender todo, hermano. Hace poco teníamos una reunión de pastores y estaban hablando de una enseñanza ahora que se ha metido en los templos evangélicos, pentecostales, gente que han venido a decir que los diezmos no son de Dios, que si eso era el Antiguo Testamento, que si es del Nuevo, y todo esto son patrañas del diablo mismo, de Satanás, para destruir las iglesias plazo a plazo. Coge Satanás gente débil que está dentro de los templos, que se hacen pensar o se presentan como super espirituales, aleluya,
tuya y los coge el diablo y los distrae por cosas como esta y rápido comienzan a debatir y crean una contienda de una cosa sin base bíblica, sin un fundamento bíblico, solamente por un pensamiento de hombre. Y así comienza la gente a negar el gloria y el nombre del Señor, la enseñanza de Jesús por las distracciones. ¿Por qué? Porque comienzan a prestarle oído a todo el mundo. Usted no puede estar escuchando a todo el mundo. ¿Cuántas veces a lo mejor usted ha escuchado, gloria al Señor, que tiene que cerrarle los oídos a aquellas personas que no vienen de Dios? Ahora, si usted no sabe identificar qué es lo que viene de Dios y qué no es lo que viene de Dios, usted puede caer fácilmente en una distracción de esta. Usted puede caer, gloria y nombre del Señor, en ese, aleluya, en esa seducción, que se le puede llamar así, seducción del mismo Satanás, como la serpiente sedujo a Eva. ¿Por qué? Porque comienza poco a poco, comienza a susurrarte en los oídos. Ese aprovecha un momento tuyo de debilidad y ahí te distrae y te saca de lo que no. Entonces, tú a veces, gloria al Señor, esperando una respuesta de Dios, pero como no has recibido la respuesta que tú estás esperando, pues entonces dice, pero ¿y para qué yo estoy aquí? ¿Y para qué yo le sirvo a Dios? ¿Y por qué todo este mal me ha venido? ¿Sabes que hay gente que le reclaman a Dios como si tuvieran autoridad para decirle a Dios por qué le han pasado las cosas que le han pasado? Por eso es que cuando hablamos del libro de Job, hermano, maldice a tu Dios y muérete, y le ha hecho como mujer fatua. Chacho, qué ignorante eres lo que tú estás hablando. Gloria al Señor, ¿por qué? Porque estas cosas no se entienden más que espiritualmente. El que te habla así es un fatuo, un ignorante, el que te dice, muchacha, pero tú vas a seguir ahí y mira cómo está tu matrimonio. Eso es lo que ella está viendo, pero tus ojos no son iguales que ella. Eso no es lo que, porque tu corazón y tus ojos tienen que ser diferentes, pero cuando tú prestas hoy y mañana y vuelve mañana y vuelve de nuevo, e indagan con lo mismo, ¿usted sabe qué? Termina, gloria al Señor, cayendo en la trampa. Pablo declara que si no hay resurrección, entonces van a su esperanza. No tiene ningún sentido servir a Dios y perseverar en el Evangelio. ¿Sabes? Si no hay resurrección y no hay una promesa de redención, de que Cristo va a venir a buscar a su iglesia, pues entonces, pues es vano el servicio en el Señor. Pero entonces, cuando yo miro, gloria al Señor, cuando yo miro las circunstancias que me están rodeando y nos vamos al marco bíblico, usted no se ha dado cuenta que todo se está cumpliendo al pie de la letra. Usted no se ha dado cuenta de eso. Dígame, usted no se ha dado cuenta, usted no mira a su alrededor y ve que los momentos apocalípticos que estamos viviendo, que la tierra gime por el día de su liberación, que estamos viendo que por donde quiera hay catástrofes, que por donde quiera hay inundaciones, que donde no llovía está lloviendo en exceso. Todas esas cosas son señales de parte de Dios. Pero usted sabe que hay gente que comienza a reclamar, ay, que malo es Dios. No, malo es la gente. Dios está triste con la humanidad. ¿Por qué? Porque lamentablemente, aleluya, es la que él vino para hacerle un bien a la humanidad y la humanidad se ha desviado de él. Ahora dice, firme, es inquebrantable, fuerte, sólido, teniendo la segura promesa de que Cristo nos resucitará. ¿Será sabio esforzarse en el servicio de Dios? Seguro que es sabio. Seguro que es sabio. Yo le decía a mi esposa ayer, gloria al Señor, yo amo a Dios más que nunca. Y yo no veo buscar a Dios como una carga. Para mí Dios es todo. Entonces, yo he creado un hábito de vida que todo lo que tenga que ver con Dios, yo quiero estar ahí relacionándome con eso. Ahora, como estaba diciendo al principio, que hay que tener un cuidado, estas cosas no son las que me acercan a Dios, es la intimidad mía. Pero dentro de mantenerme envuelto en las cosas de Dios, eso me ayuda a mantener una mente distraída. Aleluya, una mente enfocada, perdón, y no distraída para que el enemigo me distraiga y me saque de la verdad. ¿Por qué? Porque cuando usted viene una mente distraída, gloria al nombre del Señor, en esa laguna, en ese desenfoque, gloria al nombre del Señor, en eso como yo decía ahorita, gloria al nombre del Señor, en esa inyección que te pusieron, gloria al nombre del Señor, que estás ahí como agonizando, que está, gloria en nombre del Señor, como dormido, sí, como en ese letargo, gloria en nombre de Jesús, ahí que Satanás está haciendo estragos, ahí que Satanás está susurrando a tus oídos, y nosotros no podemos andar, hermano, alocadamente, nosotros no podemos andar desenfrenadamente, nosotros tenemos que vivir en un enfoque, por eso le estoy diciendo, hay gente que dicen que aman a Dios, pero con sus hechos lo niegan la eficacia de Dios. ¿Por qué? Porque, hermano, si usted amara a Dios, consultaba con Dios, no se mueva, no haga ningún movimiento, deja que sea Dios quien haga. Dios está haciendo cosas a tu favor y todavía tú dudas. Deja que Dios haga. Aleluya. Si todo va a obrar para bien, a lo mejor lo que aún tú creas que es malo va a obrar para bien, pues mira, Señor, tú sabes lo que es bueno para mi vida. Haz tú conforme a como tú quieras. Pero hermano, estas cosas crean opresión. Dice, la opresión entontece al sabio.
La persona más sabia, aleluya, por la opresión, la carga, la lucha, las batallas del día a día, de la rutina, hermano, lo que hace es que nos desenfocan de la verdad. Y por eso es que entonces vamos poco a poco claudicando en pensamiento, vamos descendiendo espiritualmente y ya no tenemos una búsqueda como la que teníamos antes. Ahora tenemos una búsqueda en lo que nos sobra, el tiempo que sobra, muchachos. Mira a los cristianos, hay que traer un termómetro y medirle la temperatura dentro de la iglesia, a ver cómo está la temperatura de cada uno de ellos, porque realmente, hermano, a veces tú le hablas a la gente de estas cosas y ellos se sienten tristes. En vez de animarse y decir, ay Dios mío, yo tengo que enfocarme. Es lo que yo he visto. A mí el Señor me ha mostrado dos o tres sueños y yo solo he compartido a la iglesia, pero yo digo, esos sueños me los dio Dios a mí. Aleluya. Y que han generado mayor temor en mí. Mayor temor, ¿por qué? Porque yo tengo que mirarme a mí primero y decir, no, yo tengo que cuidar de lo que Dios puso en mis manos. Guarda, cuida esta salvación con temor, con temblor. Tengo que guardarla, tengo que cuidarla, tengo que atesorarla. Dice, como el hombre que fundó, aleluya, su casa sobre la roca. Mira, Mateo capítulo 7, versículo 24. Mire lo que dice en el Mateo 7, 24. Mire qué bonito, gloria al Señor. Dice la palabra del Señor. Cualquiera pues que me oye estas palabras y las hace, le compararé a un hombre prudente que edificó su casa sobre la roca. Si seguimos por ahí, descendió lluvia, vinieron ríos, soplaron vientos, golpearon contra aquella casa y no cayó porque estaba fundada sobre la roca. Cuando usted ve, gloria en nombre del Señor, dice, vendrán los desánimos, vendrán las dificultades. Pero mientras más fuerte esta venga, más glorioso será nuestro servicio a Dios. ¿Qué quiere decir? Estas cosas son necesarias. Aleluya. A su nombre, gloria. Es a través de diversas pruebas que tú y yo vamos a entrar al reino de los cielos. Pero no me diga a mí que todo el tiempo ha sido prueba. Es que hay gente que tiene en el libro, muchachos. Hay gente que lo que tienen, hermanos, melancolía y lamentaciones encima, trepado. Hermano, pero Dios no ha hecho nada bueno en tu vida. Aleluya. Hay gente que tú te sientes a hablar con ellos y lo que cargan es una tristeza encima que hasta ganas de llorar le dan a uno. Gloria al nombre del Señor. No. Usted tiene que enfocarse. El ánimo del hombre soportará su enfermedad. Mas ¿quién soportará el del ánimo angustiado? El ánimo del hombre soportará su enfermedad, pues la enfermedad tuya puede ser el desánimo, las dificultades, una enfermedad física, pero tu ánimo, como es el estímulo tuyo, no, no, yo sé que mi Redentor vive y aún de los muertos me levantará. Eso es el ánimo del hombre. Pero si usted no se anima a usted mismo, ¿quién lo va a animar? Hermano, es que querer ayudar a alguien que lamentablemente está desanimado, o ha perdido la fe, o ha perdido la esperanza, es bien triste. Por eso es que dice, vendrán los desánimos, las dificultades, pero mientras más fuertes estas vengan, más glorioso está nuestro servicio a Dios. ¿En qué sentido? Vienen más pruebas, vamos a acercarnos más a Dios. Vienen más luchas, ahora es cuando más me voy a meter con Dios. Yo me acuerdo que hace poco estaba hablando con el pastor Breyer. Aleluya. Y estábamos compartiendo algo y me dijo, ¿tú sabes qué? Que esto lo que me habla a mí es que tengo que meterme más con Dios. Mira qué cosa más tremenda. Esa es la identificación. Mira esta prueba que vino. Ese prejuicio que hicieron contigo. Aleluya. Esa mentira que se levantó contra tuya. Eso es lo que te enseña. No, ahora tengo que acercarme más a Dios. Vuelvo y repito, hermano, hay que saber. Aleluya. Porque hay cosas que han sido provocadas por nosotros y cosas que Dios las ha permitido con el fin de sacar de nosotros lo mejor. Cuando las pruebas y las luchas vienen de parte de Dios, lo que es ese proceso, que a él le encanta el proceso, lo que es el proceso de Dios, tiene salida. Pero cuando es un proceso en que nos metimos tú y yo, tú ves que la gente, hermano, que en vez de salir, se siguen hundiendo. Y cuando usted dice, ya, yo estamos orando por fulana, pero más abajo está. ¿Por qué? Porque si tú no te animas tú misma, no podemos ayudarte. Dios bendiga a nuestra hermana Marité. Me alegra mucho ver que estés conectadita por ahí. Ahora dice constante. La palabra constante es inamovible, encallado. Sé constante en el servicio a Dios. No seas movido por las circunstancias. Alábalo. No hagas solo las cosas por época, aleluya, solo cuando tienes tiempo, solo cuando tienes necesidad o cuando sean condiciones propicias. Esfuérzate, disciplínate constantemente, enfócate. Mire qué cosa más tremenda, mira qué explicación más tremenda, aleluya. No lo hagas solo por época, no seas constante solamente por circunstancias. No, si tú estás en la prueba, pues vale la pena. Vale la pena y hay días que porque vengan los tropiezos, gloria en nombre del Señor, aleluya. Y dice, gozaos y alegraos cuando por vuestra causa nos vituperen y digan toda clase de mal mintiendo.
Aleluya, porque vuestro galardón es grande en los cielos. Hermano, si usted supiera y realmente nosotros hiciéramos una película en nuestra mente, aleluya, del galardón grandísimo que Dios tiene para nosotros en el cielo, usted y yo no nos estaríamos quejando tanto, quejándonos tanto por cualquier cosa, hermano, por cualquier cosa. Entonces, dice claramente, esfuérzate, disciplina.

no nos estaríamos quejando tanto, quejándonos tanto por cualquier cosa, hermano, por cualquier cosa. Entonces, dice claramente, esfuérzate, disciplínate. Eso es lo que Dios viene hablándonos a la iglesia. Es tiempo que nosotros creemos una disciplina. Busca a Dios mientras pueda ser hallado. Llámale. Aleluya. En tanto que está cercano. Gloria al nombre del Señor. Él está ahí. Él está esperando que tú clames a Él. Clama a mí. Yo te responderé. Te enseñaré cosas grandes. Cosas ocultas que tú no conoces. Pero no. Gloria al nombre del Señor. Ya el tiempo no te sobra. Aleluya. Entonces, uno te dice, por lo menos vale la pena lo que estás viviendo. Ahorita tú vas a ver el progreso. Por eso es necesario testificar de las grandezas de Dios. Lo que pasa es que hoy en día la gente testifica de que lo que eran antes, como hablaban en el retiro. Yo era Chucho Horqueta, yo era fulano de tal. A mí no me importa lo que tú eras, a mí me importa lo que tú eres ahora. Yo soy un siervo de Dios, un siervo del Altísimo, lavado por la sangre del Cordero, renovado por el Espíritu Santo, vestido, gloria al Señor, con vestiduras blancas, brinca y resplandeciente. Ese es el fin, ese es el plan de Dios con nosotros. Entonces, para tú y yo poder ver esto, gloria en nombre del Señor, nosotros tenemos que tener una estabilidad, ser constante, para que entonces usted y yo podamos saber, esta prueba vale la pena. Yo sé que esta prueba algo va a producir, gloria en nombre del Señor. Pero acuérdate de algo, yo siempre he compartido con algunas personas cercanas, cuando usted y yo estamos dándole mucha vuelta a una situación, en mucha situación, en una situación, y el problema sigue ahí, sigue ahí, sigue ahí. Yo le digo, ustedes no se han dado cuenta que el diablo nos está mirando y se tiene que estar riendo nosotros, dándole vuelta a nosotros. Mira, aquí no tenemos tiempo para perder. Aquí no teníamos tiempo para estar perdiendo, ni para estar pendiente a revolución. No, aquí el tiempo tenemos que esforzarnos a dedicárselo a Dios en todo momento. Dice, cuando dice, creciendo en la obra del Señor siempre, la vida del Evangelio no consiste en mantenerse al margen. Esto no consiste en usted mantenerse de lejito. Esto consiste en usted profundizar. Boga mar adentro. Entra. ¿Quieres ver promesa? ¿Quieres ver una pesca milagrosa? ¿Quieres ver prodigio? Boga mar adentro. Introdúcete más. Métete más. Aleluya. Si orabas 15 minutos, ora media hora. Si ayunabas un día a la semana, métele dos. Aleluya. Gloria en nombre del Señor. Eso es lo que Dios quiere. Si no vigilaba, comienza a vigilar. Haz cambios estratégicos en tu vida. Si algo no te dio resultado, no es que Dios no sea grande y fuerte y temible, ni poderoso tampoco. Es que a lo mejor tu oración no está llegando. ¿Por qué? Límpiate tu impureza. Aleluya. Vemos el pueblo de Israel antes de ser metido a la tierra prometida, lo tuvo Dios dando vuelta en el desierto 40 años, que era quitando las imperfecciones, quitando de ellos todas aquellas impurezas como las que tenemos nosotros, hermanos. Dios, en los procesos de Dios es para purificarnos, para limpiarnos. Por eso es que cuando usted está en el desierto, que usted a veces está en el desierto ahí lamentándose, ese desierto el Señor lo está utilizando para sacar lo mejor de usted. Pero ¿cómo lo vas a entender si estás distraído? ¿Cómo lo vas a entender si estás alocadamente guiando a la aventura? No te enfocas a su nombre, gloria. Tienes que crear un norte, tienes que mantenerte firme. Tú tienes que tomar una decisión seria. ¿Le sirvo a Dios o no le sirvo? ¿Estoy o no estoy? Porque hay gente que tú dices, ven acá, pero está o no está. ¿Son o no son? Pero esa decisión la tienes que tomar tú. Tú no buscas a Dios por tu pastor. Yo no me he visto así como me he visto por mi pastor. Es porque yo me consagro y yo amo a Dios. Hay gente que hace las cosas por... Mire, yo no lo voy a llevar a usted al cielo. Yo soy, aleluya, un guía espiritual. Yo le puedo dar una...

discúlpame, señor, no debía actuar así, no debí de haber hecho esto. Pero usted sabe algo, cuando pasa uno por una situación así, que uno se siente avergonzado delante de Dios, hermano, uno siente que es más pecador del mundo y uno se echa a morir y que uno no va a tener perdón de ninguna clase, hermano. Uno tiene que gemir y uno tiene que pedirle a Dios, Señor, dame la fuerza, no permitas que mis fuerzas desmayen. Por eso te digo, vale la pena, deja la distracción, deja el Netflix, deja el televisor, deja el teléfono, deja las cosas que te están robando la atención. El tiempo que te sobra, dedícaselo a Dios. Si llegaste temprano, vete y órate media horita y después te tiro un sueñito, pero no te acuestes primero y oras después, porque después no vas a orar nada, baguetón, vago. Suelta la chalupa, suelta el mate, reprende la almohada, reprende la sábana, sí, levántate en la madrugada, clama a mí, yo te responderé, sí, aleluya, el que me busca de mañana me va a encontrar, eso es lo que Dios quiere, pero hermano, si nosotros te lo decimos y tú no lo haces, aleluya, pues estás cayendo en esa distracción, no, no te convences en ti mismo, no, no seas sabio en tu propio razonamiento, si Dios te dice que la vida del cristiano es una vida que es saludable en Cristo a través de la oración, pues tenemos que hacerlo. Dios bendiga a nuestra hermana Damaris Ramos, gloria al Señor. Entonces dice aquí claramente, el aumento espiritual no tiene tope. Cada día debemos esforzarnos en ser mejores. Quiere decir que esto no tiene un estándar. Todos los días algo más. Yo quiero algo más. Yo quiero más de ti. Yo quiero más de ti. Yo quiero más de tu presencia. Yo quiero más de tu espíritu. Gloria en nombre de Dios. Pero usted sabe algo. Sí. La distracción, hermano, mire, a mí me dio un dolor en el corazón los otros días, el martes en el culto. Porque decía, wow, Dios mío. Señor, si tú los vieras. Y yo los estaba viendo por el monitor de las cámaras. Y decía, Dios mío, si tú los vieras. Y a mí como hombre me entristecía el corazón, pero a veces uno busca cómo se lo digo, que no se sientan heridos, que no se me estropeen. Ay, Dios mío, que se me sienten mal. Ay, que se sintieron ofendidos y se quedaron. Pues mira, hermano, entonces hay otros que me dicen, no digas nada. Mejor no hables nada, te vas a morir del corazón. Y uno dice, pero, ¿y a qué nos envió Dios? ¿A callarnos la boca? O cuando dice inta, corrige, redarguye a tiempo y fuera de tiempo, ¿qué hago? ¿Le hago? ¿O me peino, me hago rolo? ¿Qué voy a hacer? Entonces, hermano, tengo que seguir haciendo lo que Dios ha puesto en mi corazón. Incita, mueve, aleluya, muévelos, muévelos a buscar en mi presencia. Inspíralos, motívalos. El ejemplo somos nosotros, pues lo dice aquí claramente. Esto no tiene tope espiritual. Cada día debemos esforzarnos en ser mejores cristianos, servir a Dios con mayor excelencia. Para ello es necesario disciplinarse en la oración y en el estudio de la palabra. ¿Para qué? Y para esto hay que disciplinarnos. Tú sabes que ejercitarnos. Tenemos que ejercitarnos en la oración y el estudio de la palabra. ¿Por qué? Porque la oración es hablar con Dios. Y el estudio de la palabra es Dios hablando a nosotros. Nosotros hablamos con Dios y Dios a través de su palabra nos habla a nosotros. Por eso le dije que este es el mes de la Biblia. Entonces, ¿cuántas veces usted ha hablado con Dios? Pero deja que Dios hable, que Dios hable con usted, perdón. Deja que Dios te hable. Entonces dice, servir al Señor con amor, desinteresadamente, así como Cristo nos enseñó, para que así sea grande nuestro galardón en la eternidad. Yo le voy a servir al Señor con amor. Con un gran amor, porque no tengo con qué pagarle a Dios lo bueno que ha sido conmigo. Mira, a ver, cierra tus ojitos ahí donde tú estás. Gracias, Señor, por lo bueno que tú has sido conmigo. Qué tristeza cuando vemos en esta hora, gloria en nombre del Señor, gente que usted lo ve, una dejadez, hermano, si llego, llego, si no llego, no llego, voy tarde. Hermano, gloria en nombre del Señor, eso habla de ti y de mí. Eso habla de la falta de interés. Eso habla de las distracciones. Gloria y nombre del Señor. Tenemos que hacer ajustes. No podemos menguar espiritualmente. Estamos en la última vuelta, hermano. Gloria al Señor. Mira, hermano querido. Gloria y nombre del Señor. Lo que usted está pasando, aleluya, vale la pena. Porque lo que usted y yo vamos a recibir no es cualquier cosa. Cuando hacemos esfuerzos terrenales, tendremos recompensa. Sin embargo, esta no siempre está asegurada. Una carrera, un negocio, una familia estable, esperamos éxito, pero no está asegurado. Sin embargo, el trabajo en el Señor nunca será en vano, porque siempre tendrá su recompensa. ¿No? Yo decía, ahorita, desnudo salí desde el vientre de mi madre y desnudo volveré. Mira a ver si todo lo que tú has hecho en billetes, que has dejado el culto por estar guardando el tesoro aquí donde el orín y la polilla lo corroen. Gloria al Señor, haciendo tesoros aquí en la tierra. Mira a ver si cuando tú te mueras te los van a echar en la caja. Mira a ver si cuando tú te vayas de esta tierra los vas a poder disfrutar de esta. Usted sabe que uno no, hay un refrán en Puerto Rico que dice que uno no sabe ni para quién trabaja. Uno no sabe para quién trabaja porque usted se mató trabajando.

gente que viene detrás, el que disfruta el dinero. No, pues mire, usted sabe algo. Yo he aprendido dos cosas en esta vida que comparto con mi familia. Una es que para mí el servicio en el Señor es primordial. Lo que yo haga para Dios no tiene precio. Y segundo, comer y disfrutar con mi familia, porque de lo demás yo nada más me voy a llevar la alegría de los compartir con mis hermanos y mi familia, y lo que me como después de Dios, esa es la bendición más grande que yo tengo. Gloria al Señor, porque ni me voy a llevar el carro antes yo. Yo antes, cuando estaba en los 18, 20, dormía encima del carro, pasándole brillo, y no quería que nadie se me le acercara al carro. Y si te tenías que trepar, límpiate los pies, con un guille tremendo, una idolatría tremenda. Ahora, muchacho, le cambio el aceite y filtro el carro, echo gasolina y vamos para adelante, le doy el mantenimiento necesario. Y hay que cuidarlo, seguro, pero no es que lo voy a idolatrar, hermano, porque si cada vez que le voy a un guayacito, ay, Señor, reprende el diablo, mira lo que me pasó. Ahí dice que donde está vuestro corazón, ahí está vuestro tesoro. Y hay gente que el tesoro de ellos está en el carro, están en la casa, están en sus trabajos. Hay gente, gloria en nombre del Señor, que la distracción ha sido tus trabajos, porque han puesto su trabajo primero y escuchan este mensaje 20 veces, pero ellos siguen amparados en su trabajo, como si Dios fuera a tomar en consideración. Escuche bien. Como si el Señor fuera, ay, vamos a darle la oportunidad a fulano, a su manejo, que es lo que estaba trabajando. No, porque usted sabe algo, no he visto un justo desamparado ni su simiente que mendigue pan. Gloria al nombre del Señor. Es Dios quien nos va a suplir, es Dios quien nos va a sustentar. Mira, hermano, cuando la lectura bíblica que estaba viendo yo por ahí, compartí con la iglesia, que hay un país por ahí que ya ha ingresado el chip. Oye, si usted viera, la gente bien lucía, ponían la mano así. Sí, porque los que somos espirituales sabemos que esto es sinónimo de que Cristo viene. Aleluya. Pero esta gente que están distraídos, que no conocen las cosas ni los acontecimientos de Dios. ¡Wow! ¡Mira qué tremendo! ¿Viste cómo trabaja esto? Y ahí están todos los gatos tuyos. Ya son países que han empezado a trabajar con esto. Gloria en nombre de Dios. Esto es sinónimo de algo. Esto es sinónimo de que Cristo viene a buscar a la iglesia y va a dar cumplimiento de la palabra al pie de la letra. Ahora, dice que una de las manifestaciones más poderosas va a ser el que, gloria en nombre del Señor, la gran apostasía, que vemos cuánto apóstata hay por ahí, hermano, que a lo bueno le dicen malo, a lo bueno, a lo malo lo llaman bueno, a lo bueno lo llaman malo, hermano, han cambiado las cosas natural por las que no son natural de parte de Dios, han comenzado a alterar los planes y los propósitos de Dios, han comenzado a competir con la creación de Dios, tú ves que quieren hacer humanoides, mire, hermano, gloria en nombre del Señor, lamentablemente hay unos límites que la gente ya se ha ido. Hay gente que Dios trazó límites y se le olvidaron los límites, se fueron por encima. Pero nosotros, tú y yo, que todavía sabemos, aleluya, en qué hemos creído, no te distraigas con estas cosas, no permitas que estas cosas tomen el lugar de Dios. Estar más temprano que nunca, cuando no sientas llegar a la iglesia, sacúdete. Mira, el culto a las 7:30, no llegue a las 8, cabezón, llega a las 7, aleluya, dale tu mejor tiempo a Dios, así como yo le decía un varón de la iglesia, bromeando antier, oye, te llamo tres veces y no te levantas, clama, y cómo tú te levantas para el trabajo, alábalo si puedes en esta hora, pero cómo puede ser posible que te levantas para el trabajo y no te levantas a orar, y yo, Dios mío, ¿por qué? Porque lo que pasa es que ya han creado un hábito, y ese hábito te mueve. Entonces no han creado hábitos para las cosas espirituales. Esto es un hábito. Esto es algo que tú y yo tenemos que crearlo. Porque entonces, como si yo llego tarde, el jefe me da un jalón de oreja. Es que estamos más pendientes a lo secular que a lo espiritual. Porque a nosotros se nos olvida que aún el trabajo que tenemos nos lo dio Dios. Que aún las riquezas que tenemos nos las dio Dios. Que aún el dinero que tú y yo tenemos. Por eso es que cuando le damos a Dios el diezmo, no es que Dios le haga falta dinero, porque él es el dueño del oro y la plata. Le está probando a ver si nosotros somos capaces de desprender de un poquito de lo mucho que él nos ha dado, y esto es muy importante que usted y yo lo entendamos, porque hay gente que hasta en esto le roban, pero ellos van para el cielo, y estas distracciones que son para ti tonterías son las que están echándote a perder lo que Dios tiene. Por eso vale la pena congregarte, vale la pena diezmar, vale la pena amar a tus hermanos, vale la pena hacer la voluntad de Dios. Y terminando, dice: cuando hacemos el esfuerzo terrenal, tendremos recompensa. Sin embargo, el trabajo del Señor nunca será en vano, siempre tendrá su recompensa. Segunda de Crónicas 15:7. Pero esforzaos vosotros y no desfallezcan vuestras manos, pues hay recompensa para vuestra obra. No te distraigas, no te olvides que en esta vida es una preparación para la vida eterna. Estamos en una práctica para. Dios bendiga a mi hermano, el pastor. Gloria en nombre del Señor. Joshua Morales. Dios te bendiga mucho. Dios bendiga a nuestro hermano Alex Torres también. Pero esforzaos vosotros y no desfallezcáis vuestras manos, pues hay recompensa para vuestras obras.
bajo el tema, vale la pena, díselo al que está a tu lado, vale la pena, mucho cuidado, no te distraiga, aleluya, y si estás distraído, sacúdete en esta hora y vuelve a caer en tiempo, que estamos en la última vuelta, no sea que cuando Cristo venga a levantar la iglesia por la distracción que tiene, que tú sabes lo que te está distrayendo, que nadie te lo tiene que decir, porque no te gusta que te lo digan, pero ya tú lo conoces, a su nombre gloria, y si lo conoces, pues yo creo que ya es tiempo de sacudirte. Si lo conoces, yo creo que ya es tiempo, aleluya, de que caigas en el lugar que Dios te ha hablado, lo que Dios ha preparado para ti. Después no le eches la culpa a Dios, Padre, en el nombre de Jesús. Te damos gracias, gloria, honra, Padre amado. Todo poder, toda pleitesía es tuya, Padre amado. En esta hora hemos predicado tu palabra. Te pedimos que seas tú bendiciendo a este pueblo lindo y hermoso que no han escuchado. Allá en Honduras, en Guatemala, en México, Salvador, Nicaragua, Dios amado. República Dominicana, en todos los lugares donde permites llegar. Dios mío, sé tú bendiciendo esta cadena, Dios amado. Tsunamita Radio 90.1 FM, allá en Guatemala, en Petén, del staff, Dios mío, da Padre, de esta emisora. Glorifícate, Dios. Hemos predicado tu palabra, Señor, pidiéndote, Señor, que la misma hagas. Por lo cual ha sido enviada en esta hora. Lo ponemos en tus manos y te damos gracias en el nombre de Jesús. Amén. Y recuerde que si Dios es por nosotros, ¿quién contra nosotros? Hacia adelante en el Señor. Dios le bendiga mucho.

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